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1: Camina plácido entre el ruido y la prisa y piensa en la paz que se puede encontrar en el silencio. En cuanto sea posible y sin rendirte, mantén buenas relaciones con todas las personas. Enuncia tu verdad de una manera serena y clara y escucha a los demás, incluso al torpe e ignorante. También ellos tienen su propia historia. Esquiva a las personas ruidosas y agresivas, ya que son un fastidio para el espíritu. Si te comparas con los demás, te volverás vano y amargado, pues siempre habrá personas más grandes y más pequeñas que tú.

Disfruta de tus éxitos lo mismo que de tus planes. Mantén el interés en tu propia carrera. Por humilde que sea, ella es un verdadero tesoro en el fortuito cambiar de los tiempos. Sé cauto en tus negocios, pues el mundo está lleno de engaños. Mas no dejes que esto te vuelva ciego para la virtud que existe. Hay muchas personas que se esfuerzan por alcanzar nobles ideales. La vida está llena de heroísmo. Sé sincero contigo mismo. En especial, no finjas el afecto y no seas cínico en el amor. Pues en medio de todas las arideces y desengaños, es perenne como la hierba. Acata dócilmente el consejo de los años, abandonando con donaire las cosas de la juventud. Cultiva la firmeza del espíritu para que te protejan las adversidades repentinas. Muchos temores nacen de la fatiga y la soledad. Sobre una sana disciplina, sé benigno contigo mismo. Tú eres una criatura del universo. No menos que las plantas y las estrellas, tienes derecho a existir. Y sea que te resulte.

Por eso debes estar en paz con Dios, cualquiera que sea tu idea de Él. Y sean cualesquiera tus trabajos y aspiraciones, conserva la paz con tu alma en la bulliciosa confusión de la vida. Aún con toda su farsa, penalidades y sueños fallidos, el mundo es todavía hermoso. Sé cauto, esfuérzate por ser feliz.

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Buenas noches, soy Mirna y como todos los días de lunes a viernes de 22 a 24 horas vamos a ponernos románticos con las canciones más deliciosas de tus románticos de siempre. Estás invitado.

Un gato en la oscuridad. Roberto Carlos. 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José Feliciano. Porque te tengo que olvidar.

todos clásicos en nuestro idioma, esos románticos que nos gustan, todas canciones como esta. Si la vieras con mis ojos, Diane.

Disfruta de estos bellos momentos con la música para la emoción del encuentro con vos mismo. Vamos, animate con Románticos de Siempre. Eran dos locos de amor. Juan Eduardo.

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1: Querida mía, Dani Daniel.

Por Recuerdos FM, de lunes a viernes, desde las 22, te propongo esta música, la música que escuchamos los románticos. Cristian Castro, Nunca voy a olvidarte.

transitamos juntos un nuevo camino. Un camino que si logramos recorrerlo, habremos de lograr lo que todos anhelamos en esta vida. Sabiduría. Sabiduría para ser feliz, una felicidad que no pasa por la razón, sino por el entendimiento pleno de saber amar.

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1: Río Grande, Franco Simone.

0: por culpa de los dos. Fernando de Madariaga.
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0: Los buenos momentos son aún mejores cuando son compartidos. Una buena y larga charla puede curar casi todo. Todos necesitamos de alguien con quien compartir nuestros problemas. Escuchar es tan importante como hablar. Entonces, es importante hacerse de tiempo siempre para tener esos buenos momentos. Venecia sin ti. Charles hasta

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1: Qué hermoso momento el que me permiten tener junto a ustedes para disfrutar de estos románticos de siempre, que siguen sonando. Joaquín Sabina, Eclipse de Mar.

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1: No dejes que tu alma se oscurezca con pesares. Escucha cómo el ave a un prisionero le entrega la vida, su hermoso trinar. No pienses que todo es gris, sin sentido. Comienza cantando hermosas canciones y como acuarela pintarás tu día de hermosos colores. Donato y Estefano, somos tú y yo.

0: Seguí acompañándome en la noche de Recuerdos FM. Sigamos juntos con estas lindas canciones. Nicola Di Bari, El corazón es un gitano.
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1: Abrázame, Julio Iglesias.

Qué linda música la que venimos escuchando. Y esto no es todo, aún hay más. Semáforo Rojo, José Augusto.

Una palabra amable puede suavizar las cosas y modificar la actitud de otros. Una palabra alegre puede cambiar totalmente la fragancia y los colores de nuestro día. Una palabra oportuna puede aliviar la carga y traer luz a nuestra vida. Una palabra de amor puede sanar el corazón herido. Que se mueran de envidia, Javier Solís.

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1: Morir enamorado. Jairo.

0: Cuando sea largo y sinuoso el camino, busca el mejor recuerdo para que camine contigo y se transformará en florido sendero.
1: Luis Miguel, ¿culpable o no?

¿Cómo le estás pasando? Espero que muy bien. Vamos, hay más románticos. Burbujas de amor, Juan Luis Guerra.

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1: Chayanne, atado a tu amor.

Estamos haciendo Románticos de Siempre, con la mejor música melódica de todas las épocas. Miguel Gallardo, Corazón Viajero.

Apliquemos nuestra creatividad para descubrir nuevas estrategias para encontrar respuestas diferentes. Y recordemos esta frase: si haces lo que siempre has hecho, obtendrás los resultados que siempre has obtenido. Si quieres llegar a donde nunca llegaste, tendrás que hacer lo que nunca hiciste.

0: 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Domenico Modugno.
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1: Adiós, amigo. Santa Bárbara.

Vení, acércate. Escuchá qué clásico viene ahora. Te amaré. Ana y Johnny.

Durante tu vida vas a sentir caer sobre tu espalda todo tipo de tierra. Vas a sentir palabras de problemas, de conflictos, de dudas, de sinsabores y muchas cosas más. Depende de vos sacudirte y colocar cada situación debajo de tus pies. Esto te permitirá día a día subir un escalón y al final, casi sin darte cuenta, te vas a encontrar libre y victorioso. Víctor Manuel, ¡ay, amor!

Hasta aquí, Románticos de Siempre. Volvemos mañana desde las 22 por Recuerdos FM. Chao. Chayanne, tal vez es amor.

0: Hasta aquí, Románticos de Siempre. Mirna te espera muy pronto para disfrutar de lo más selecto de la música romántica.
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En un bosque muy visitado se desató un incendio. Todos huyeron llenos de miedo. Quedaron solamente un ciego y un lisiado. Asustado por el fuego, el hombre ciego se dirigía, sin saberlo, directamente hacia el bosque en llamas. «No vayas allá», le gritó el cojo, «acabarás en el fuego». «¿Hacia dónde entonces?» «Yo puedo indicarte el camino», contestó el paralítico, «pero no puedo caminar. Si vos me tomás sobre tus hombros, podríamos huir de aquí y salvarnos los dos». El no vidente siguió el consejo del inválido. Lo tomó sobre sus hombros y se dejó guiar por él, que veía muy bien. Así se salvaron los dos juntos. Los humanos no podemos vivir sin las otras personas. Desde el nacimiento necesitamos que nos asistan, porque si nos dejan solos, morimos. Precisamos una familia que nos brinde amor, porque fuimos hechos para brindar y recibir afecto. El hogar tiene que ser una verdadera escuela de comunión entre las personas, partiendo del ejemplo constructivo de los padres, que en el trato cotidiano no se busquen a sí mismos, sino el bien del otro. Esa experiencia se debe trasladar a la sociedad, intentando participar en los diferentes espacios para que todos se hallen en lugares dignos y felices. Cada uno desde su lugar siempre puede aportar algo para que no falte lo indispensable a las personas que conocemos en nuestros barrios o pueblos. No podemos desentendernos de sus necesidades, porque todo lo que somos y tenemos no nos pertenece absolutamente. Lo tenemos para administrarlo rectamente, compartiendo con generosidad. Cada persona tiene que poner de sí lo mejor para el bien común de todos, porque nuestra naturaleza está hecha para amar. Si dejamos de hacerlo, es como cuando la sal pierde su sabor, solo sirve para ser tirada y pisada. Amando, podremos empezar por nosotros mismos, valorándonos como somos y descubriendo que tenemos muchos talentos para ponerlos en común. Si no nos queremos, será muy difícil hacer algo por los otros. Después vendrá el reconocimiento de los dones que poseen los demás. Ello nos debe alegrar, porque somos un verdadero organismo que puede estar sano si hay amor, o enfermo si existe egolatría de parte de cada uno de sus miembros. Un gran desafío que tenemos todos los que habitamos este planeta es trabajar por una comunión afectiva y efectiva, que se canalice por la justicia y la solidaridad. Para ello se debe vencer el individualismo con gestos fraternos que hacen bien a los otros y nos hacen bien a nosotros mismos, porque habitaremos en un sitio más vividero. Recordemos siempre que dando recibiremos abundantemente. Nunca olvidemos que la cerrazón genera tristeza y la apertura alegría. Tomemos la decisión ahora mismo de abrir el corazón a Dios y a los demás, sin esperar gestos de los otros para ejecutarlo libremente.

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0: ladies and gentlemen, the Beatles.
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0: Here Comes the Sun.
1: Es la segunda canción de George Harrison en Abbey Road. Fue escrita con una guitarra acústica en el jardín de la casa de Eric Clapton. Aquí viene el sol, expresó el alivio de Harrison por estar lejos de las tensiones dentro de los Beatles, los problemas con Apple y los diversos asuntos comerciales y legales que en ese momento estaban eclipsando la creatividad del grupo. 1969 no fue un año fácil para Harrison. Fue arrestado por posesión de marihuana, le sacaron las amígdalas y salió por un tiempo de la banda. La canción fue escrita mientras Harrison se encontraba lejos de todos esos problemas. Así lo contó Harrison. Fue escrito en el momento en el que Apple se estaba poniendo como la escuela, a donde teníamos que ir y ser hombres de negocios. Firme esto y firme aquello. De todos modos, parece que el invierno en Inglaterra continúa para siempre. Entonces, un día decidí que no iba a ir a Apple y fui a la casa de Eric Clapton. El alivio de no tener que ir a ver a todos esos contadores tontos fue maravilloso y caminé por el jardín con una de las guitarras acústicas de Eric y escribí Here Comes the Sun. El uso discreto de Harrison de un sintetizador Moog fue una característica clave en esta canción. La invención reciente de Robert Moog era una rareza en el Reino Unido en ese momento. Y los Beatles estaban ansiosos por experimentar con sus sonidos. John Lennon no apareció en Here Comes the Sun. Se estaba recuperando de un accidente automovilístico en el momento de las primeras sesiones. Y más tarde, George Harrison completó en gran medida la canción solo.

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1: Las drogas. La drogadicción es un fenómeno grave. El Perú en los últimos 3 años ha aumentado, creo, más del 50%. ¿Qué es lo que pasa? Falta una educación con arte. Si el ser humano tiene música, por favor, todos los niños y jóvenes tienen que tocar un instrumento musical. Si tiene pintura, música, decía Shakespeare, nunca llegará ni a la drogadicción ni a la traición. Mira, ni al robo. ¿Por qué? Porque la música y la pintura, igual que la oración y la meditación, genera más virtudes. Y una virtud trae más virtudes. Entonces los círculos viciosos se van. No pueden entrar en los círculos virtuosos. Porque eso estimula el hemisferio derecho, que es el hemisferio místico, el creativo. Por eso es que es importante estimular ese hemisferio derecho. Si usted es diestro, use la mano izquierda. Si usted es zurdo, use la mano derecha. La gente tiene la otra mano de adorno. Usen las dos manos. Es bien importante para que el cerebro esté en alerta. El ser humano nació para gozar de la vida. Los placeres de la vida pueden estar bienvenidos si es que evitan la exageración, porque el placer exagerado lleva al dolor. La gente cuando se droga busca un gozo, busca salirse de la realidad, pero eso se puede lograr también con el ejercicio. Sí, con la oración, con la alabanza. Claro, hasta el ayuno nutre el alma. ¿Qué es lo que pasa? El ser humano busca sentirse bien, quiere sentirse bien. Por eso fuma, se droga, toma. Hasta el azúcar se convierte en droga en exageración. Es algo bien serio, un tema muy serio, muy amplio. ¿Ya? Mucha labor. El magnesio es decir, el doctor, mejor un psicoterapeuta, el doctor maestro, está curando drogadictos con la psicoterapia y el magnesio. 3 dosis, ¿eh? De 3 meses por lo menos. Y tiene que pintar, tiene que perdonarse. Hay un conflicto interior capaz, un abandono. Algo pasa, quiere eliminarse. Es un suicidio pasivo. Hay suicidio violento y suicidio lento. Gracias, amigo.
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1: Nuestra sociedad exalta lo material por encima del valor personal y ha motivado a las personas a adquirir deudas financieras para alcanzar la felicidad. En algunas familias, el problema económico está relacionado con la falta de agradecimiento con lo que se tiene. El contentamiento es una elección que cada uno de nosotros debe tomar. La felicidad se alcanza al entender y aceptar que la alegría se encuentra al relacionarnos saludablemente con nuestros seres queridos y no al comprar más cosas. Es más saludable apreciar lo que poseemos en lugar de estar deseando lo que no tenemos. Debemos comprender que la felicidad implica una decisión en la que se reemplaza la actitud del yo quiero por la de estoy agradecido. Le habla Sixto Porras de Enfoque a la Familia.
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1: Organización. La gente no sabe qué hacer si no tiene que comer. Dejar de comer 2-3 días no pasa nada, pero agua hay que tomar. Ya, su almacén, unos bidones de agua, tenga su cisterna. Hasta en el water, el tanque del water, la parte del tanque, puede salvar la vida. Cambie esa bomba de oxidadas que hay, es buenísimo. Y si el agua está contaminada, viene turbia, 2 cucharaditas de lejía por cada 20 litros. Si no, vienen infecciones. Es que se rompen las cañerías en un terremoto. Si hay un terremoto, vuélvanse vegetarianos, porque si comen carne, la carne da sed. Y siempre falta agua en un terremoto. Falta agua. Hay escasez de agua. Lo básico es serenidad. El 50% muere porque lo atropelló un carro, se cayeron, se desbarrancaron. ¿Cómo se serena? Respirando profundo. Fortaleza en los brazos, haga ejercicios. Tiene que cargar al abuelo a ver cómo bajar los 5 pisos si está en el 5º piso el abuelo o a sus hijos. Fuerza en las piernas, ejercicio. Váyase a un gimnasio, piense en los demás. Vaya a Defensa Civil y van a darle folletos. Entra al internet, hay bastante sobre emergencia. Lo que sí les pido es que den tareas a los hijos, ¿ya? Cada uno tenga una responsabilidad. Gracias por estar aquí en la radio más bonita. Recuerdos, sigamos disfrutando de la bonita música.
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1: José Luis Martín Descalzo nos dejó algunos consejos sobre aprender a equivocarse. Dijo, una de las virtudes defectos más cuestionables es el perfeccionismo. Virtud, porque evidentemente lo es de tender a hacer todas las cosas perfectas. Y es un defecto porque no suele contar con la realidad. Que lo perfecto no existe en este mundo, que los fracasos son parte de toda la vida, que todo el que se mueve se equivoca alguna vez. He conocido en mi vida muchos perfeccionistas, dijo Descalzo. Son, desde luego, gente estupenda, creen en el trabajo bien hecho, se entregan apasionadamente a hacer bien las cosas e incluso llegan a hacer magníficamente la mayor parte de las tareas que emprenden. Pero son también gente un poco neurótica. Viven tensos, se vuelven cruelmente exigentes con quienes no son como ellos y sufren espectacularmente cuando llega la realidad con la rebaja y ven que muchas de sus obras, a pesar de todo su interés, se quedan a mitad de camino. Por eso me parece que una de las primeras cosas que deberían enseñarnos de niños es a equivocarnos. El error, el fallo, es parte inevitable de la condición humana. Hagamos lo que hagamos, habrá siempre un coeficiente de error en nuestras obras. No se puede ser sublime a todas horas. El genio más genial pone un borrón y hasta el buen Homero dormita de vez en cuando. Así es, como decía Maxwell Brand, todo niño debería crecer con la convicción de que no es una tragedia ni una catástrofe cometer un error. Por eso en las personas siempre me ha interesado más el saber cómo se reponen de los fallos que el número de fallos que cometen. Ya que el arte más difícil no es el de no caerse nunca, sino el de saber levantarse y seguir el camino emprendido. Temo por eso la educación perfeccionista. Los niños educados para arcángeles se pegan luego unos topetazos que les dejan hundidos por largo tiempo. Y un no pequeño porcentaje de amargados de este mundo surge del clan de los educados para la perfección. Los pedagogos dicen que por eso es preferible permitir a un niño que rompa alguna vez un plato y enseñarle luego a recoger los pedazos, porque es mejor un plato roto que un niño roto. Es cierto, no existen hombres que nunca hayan roto un plato. No ha nacido el genio que nunca fracase en algo. Lo que sí existe es gente que sabe sacar fuerzas de sus errores y otra gente que de sus errores solo saca amargura y pesimismo. Y sería estupendo educar a los jóvenes en la idea de que no hay una vida sin problemas, pero lo que hay en todo hombre es capacidad para superarlos. Finalmente, dice Descalzo, no vale realmente la pena llorar por un plato roto. Se compra otro y ya está. Lo grave es cuando por un afán de perfección imposible se rompe un corazón, porque de esto no hay repuesto en los mercados.
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1: Una señora, doctor, mi esposo no quiere hacerse vasectomía, piensa que se va a quedar impotente. Simplemente le digo a su esposo que es un poco ignorante, que lea, ahora en internet, ahí le explican, que vaya a cualquier urólogo, cualquier hospital, le explica con un dibujo que lo que es algo simple, simple. La vasectomía es una operación sencilla que dura 5 minutos, 7 máximo, anestesia local. Y si ustedes no quieren tener más hijos, la vasectomía es un acto quirúrgico sencillísimo, es parecido a la levadura de trompas, pero que no tiene que internarse, es en consultorio externo, muy sencillo, lo hacen en los países más cultos. Entonces usted va a tener su vida sexual plena, tranquila, ya, relajada. Me preguntaba un señor, doctor, ¿dice que cuando hacen vasectomía la eyaculación es igual? Claro, hay eyaculación. Hay más tranquilidad, porque justo los días que debería tener relaciones sexuales, la mujer está con más excitable, más feromona, más bioquímica de la sexualidad, más atractivo. Son los días que saldrían en estado, son los días fértiles, porque está ovulando, hay más humedad, más lubricación, todo. Y esos días, pues, tendría sin problemas vida sexual si tú estudias vasectomía, señor. Solo un mes, después de hacer esa operación pequeña, sencilla y práctica y simple, en un mes se obtiene de relaciones sexuales y de luego tranquilo. Y es importante, si usted quiere a su esposa, evitar que ella use, pues, espirales, esas diapositivos intrauterinos, las píldoras anticonceptivas, esas generan depresión, hinchan. Cuidado, y si usted toma anticonceptivos, señora, tiene que tomar vitamina B6, ácido fólico, germen de trigo, su magnesio doble dosis, ¿ya? Porque estar con tomar anticonceptivos, sea en inyección o en tabletas, señor, usted que su esposa toma anticonceptivos, tiene que entender que ese mes equivale a un embarazo de 30 días, de un mes. Un embarazo de 9 meses, en un mes, mejor dicho. Hay demanda como que estuviera embarazada, ¿ya? Mejor es que usted se decida. Si ya no van a tener más hijos, hacer esa operación sencillísima que dura 5 minutos. Gracias por confiar.
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1: Nuestros hijos aprenden de forma natural lo que viven, caminan y hablan como nosotros, resuelven las diferencias como lo observan en casa, y es ahí en donde inspiramos las costumbres que seguirán con ellos a donde quiera que vayan. Es por medio del ejemplo que nuestros hijos asimilan hábitos, costumbres, sentido de responsabilidad y respeto. Si observan que nosotros gritamos, aprenderán a hacerlo también. Pero si ven paz y armonía en el trato, estarán inclinados a hacer lo mismo. Si nuestras acciones son positivas, aumentará nuestra credibilidad ante ellos e influiremos de forma constructiva. Pero si son negativas, perderemos su confianza a la vez que los impulsaremos hacia conductas negativas. ¿Cuál ha sido el modelo que sus hijos han observado en usted? Le habla Sixto Porras de Enfoque a la Familia.
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6: Bienvenidos todos a una nueva edición de la música del pueblo, hoy con Damián Lemes junto a Antonio Tarragó Ross. Alberto Romero, folclore latinoamericano desde Venezuela. El chaqueño palavecino. Marité Verbel, Oscar Payaguala y el gato Osés haciendo la música de la Patagonia. Luego las voces blancas. En el mini recital, el dúo Orozco Barrientos. Si nos diera el tiempo, también estarán los tabaleros y los capos del chamamé. El que vamos a escuchar a continuación es un alegato que da cuenta del daño que le hacemos a la naturaleza. El tema que vamos a escuchar tiene una parte hablada por Antonio Tarragó Ross y luego el canto de Damián Lemes. Hermoso y justo como para tomar conciencia.
7: A veces pienso que los hombres somos tan poco piadosos, tan poco conscientes. El desmonte despiadado los va dejando sin casa. Lo único que les va quedando a los tordos amarillos es la vida, y también eso vamos a quitarles. A lo mejor desde el canto algo podemos hacer. Como decía San Agustín, el que canta reza dos veces. Por el milagro del regreso de la belleza de los tordos amarillos.

0: Tordos Amarillos, el recitado de Antonio Tarrago Ross, la música de Damián Lemes. Y con este tema, la música del pueblo se asocia a la lucha de la gente del litoral para que no se maten y desaparezcan especies de aves.
1: Pueblos vecinos, pueblos hermanos, orígenes y destinos comunes, goces y sufrires, contingencias de vida, independencias, dependencias, interdependencias, genocidios, dictaduras, historias, débiles, nacientes, rengas, adolescentes democracias, se cruzan, se juntan, en un punto son la misma. ¿Será que Latinoamérica es mi patria? Folclore latinoamericano.

Valencia, en estado de Carabobo, en 1928. Falleció en Caracas, también de Venezuela, en septiembre de 2007. Fue un músico, compositor, arreglador y director de orquesta venezolano. Fue el segundo de los cuatro hijos de Rafael Romero Osío y Luisa Serpa de Romero, ambos nativos de Valencia. Comenzó sus estudios musicales con su padre, quien era director de la banda del estado Yaracuy. A los 9 años ya era cantante y el primer locutor de radio infantil en la emisora La Voz de Carabobo. Allí animaba un espacio llamado La Hora Infantil junto a su hermana Rosalía Romero, menor de edad igual que él. Además, en dicho espacio también vendía a esa edad publicidad.

0: Alma llanera del folclore latinoamericano, uno de los temas más conocidos de Venezuela, por Alberto Romero.
1: Las canciones también expresan a la naturaleza con sus fuerzas desatadas. Hombre y paisaje se influyen, complementan y a la vez se modifican uno a otro. Esa relación de amor y de pasión es la que se siente en la música que nace del corazón de mi tierra y que no es otra que la música del alma.

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0: Amor salvaje de Mario Cabrera y Roberto Ternán por el chaqueño Palavecino. Pausa, ya volvemos.
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0: Las músicas regionales ahora nos invitan al extremo sur de nuestro país. Pese a lo impresionantes que puedan parecer hoy en día los glaciares, en rigor son solo reducidos segmentos de lo que fue la última glaciación. De todas formas, estos poseen una importancia destacable, ocupando el 10% de las tierras emergentes y atesorando el 90% del agua dulce del planeta. Generan corrientes de aire y agua que contribuyen a equilibrar el clima terrestre. En la Patagonia Austral, la primera glaciación ocurrió hace 3 millones y medio de años, extendiéndose por lo menos a 60 kilómetros al este de la actual cordillera. Otra gran glaciación se habría dado hace 1 millón de años aproximadamente. Las morrenas terminales de esta pueden observarse en la meseta sur del río Santa Cruz, a la altura de Condor Cliff, casi a 200 kilómetros de distancia de la actual cordillera. Aún con alguna discrepancia entre los científicos, se estima que los hielos solo cubrieron la meseta patagónica en su parte más austral, es decir, al sur de Río Gallegos, donde una enorme lengua se extendía sobre el actual estrecho de Magallanes y la casi totalidad de Tierra del Fuego, tal como parecen indicar los morrenas que se han encontrado bajo el actual nivel de las aguas del Atlántico. En el resto de la Patagonia, los hielos avanzaron según grandes ejes oeste-este, sin alcanzar el océano en ninguna oportunidad.

Amanecer cordillerano por Marité Verbel, el primero de los temas de la Patagonia. Continuamos en nuestra Patagonia, hoy hablando de sus característicos hielos. Ahora, a continuación, vamos a detallar los glaciares del Parque Nacional. Los glaciares. En la Patagonia existen varios tipos, pero los más característicos, sin dudas, son los casquetes glaciares llamados Campo de Hielo Patagónico Norte y Campo de Hielo Patagónico Sur.

Todo por dos pesos, por Oscar Payaguala, el segundo de los temas de nuestra Patagonia. Completamos hablando de los hielos de nuestro sur. Justamente el que describíamos, el campo de hielo sur, llamado localmente hielo continental patagónico. Su superficie representa la tercera masa de hielo más grande del mundo. Es el de mayor superficie entre el Patagónico Sur y el Patagónico Norte y se extiende a lo largo de 350 kilómetros desde los 48 grados 20 segundos hasta los 51 grados 30 segundos, con una superficie de 16.800 kilómetros cuadrados. La superficie de hielo continental de nuestro país es de 2.600 kilómetros cuadrados. La mayor parte de esta superficie se encuentra dentro de los límites del Parque Nacional Los Glaciares.

0: Loco Suárez por el Gato Osés, tercero y último de nuestra Patagonia. Y ahora se viene una nueva pausa. Enseguida estamos de regreso.
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1: Desde el año 1967, en el que fueron revelación y consagración de Cosquín, festival mayor de folclore de nuestro país, las voces blancas se destacan por expresar la música y la poesía de nuestros autores, adicionando al paisaje que producen el paso de las diferentes expresiones del cancionero popular en los festivales, su particular y reconocido estilo.

0: Juanito Laguna remonta un barrilete, tema de Hamlet, Lima Quintana e Iván Cosentino por las voces blancas.
1: La calidad de la letra, de la música o del intérprete son mérito suficiente para que compartamos un momento especial. Se viene Todos alrededor de la Matera. Es hora del encuentro, todos al fogón.
0: Y ahora se presenta en el escenario mayor virtual de la música del pueblo el dúo Orozco Barrientos. Un dúo formado por Raúl Tilín Orozco y Fernando Barrientos, surgido en la ciudad de Mendoza en 2003. Su música es una mezcla alternativa de ritmos provenientes de su provincia natal, como la tonada, el gato y la cueca, combinados con rock argentino y trova. La dupla se dio a conocer al gran público y a la crítica internacional en febrero de 2003. Esto fue en el Festival de Viña del Mar en Chile y obtuvieron nada menos que el primer premio, llamado Gaviota de Plata, a la mejor canción folclórica con su tema Pintadita.

Justamente el tema que obtuvo el premio Gaviota de Plata, Pintadita, fue el primero del mini recital del dúo Orozco Barrientos. Seguimos conociendo más de la historia artística del dúo Orozco Barrientos. En octubre del año en el que ganan el premio en Viña del Mar en Chile, es decir, 2003, el gran cantautor nuestro, León Gieco, que siempre apoyó el trabajo del dúo, los invitó a abrir sus conciertos durante los días 3, 4 y 5 de octubre en el Luna Park. La experiencia se repitió al año siguiente, es decir, 2004. Orozco Barrientos participó en el multitudinario concierto de Gieco en el estadio de Ferrocarril Oeste de la capital argentina.

0: La Refranera fue el segundo del mini recital del dúo Orozco Barrientos. Hacemos la última pausa ahora, ya volvemos.
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0: Y aquí estamos, luego de la pausa, seguimos con el mini recital del dúo Orozco Barrientos. En octubre de 2004... se conoció su primer trabajo discográfico, llamado Celador de Sueños, producido por Gustavo Santaolalla. El disco incluía 12 canciones donde predominaban los ritmos cuyanos, tonada, cueca y gato, y una lírica llena de imágenes sugerentes con influencias del rock nativo, que escapan a la temática habitual del folclore. La unión de un instrumentista, compositor y arreglador clave de la música cuyana como es Orozco y de un cantautor, Barrientos, quien en los años 90 compuso el conocido tema de Tango Feroz, titulado El amor es más fuerte, dio como resultado una atractiva fórmula capaz de reunir tradición y futuro en el contexto de una de las regiones más interesantes de la música popular. Viniendo más acá en el tiempo, digamos que en 2015 obtuvieron el premio Conex como uno de los 5 mejores conjuntos de folclore de la década en Argentina.

0: Vidita Agua, tercero y último del mini recital de Orozco Barrientos.
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0: Los Tabaleros es un grupo porteño folclórico con influencias del punk rock. En sus primeros años, la banda se dedicó a interpretar y a entender el más tradicional folclore vernáculo, y poco a poco los músicos comenzaron a componer y a expresarse. La banda tiene un origen folclórico, pero también abrazan todo tipo de estéticas musicales.

0: Los Otros se llama el tema que interpretaron los Tabaleros.
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0: La música del litoral está plagada de homenajes, de norte a sur y de este a oeste. Hay una cantidad muy importante de temas que llevan nombres de personas, a veces simplemente por ser grandes admiradores de un cantor o de un compositor.

0: Paco Martime. Así como lo escuchan, no Martínez, Paco Martime. Por los capos del chamamé, un conjunto bien conocido y bien situado en la interpretación de el chamamé y la música del litoral en esta época. Y con este tema llegamos al final de nuestra edición de La Música del Pueblo. Les agradecemos, como siempre, su compañía por ser fieles cada día. Nos vamos. Pronto volvemos. Los esperamos.
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0: Sí, duro con él. Hoy puede ser un gran día y hoy es viernes y estamos ya palpitando el fin de semana. 2 grados, te digo, la temperatura. Muy, muy, muy, muy lindo está el clima para aquellos que les gusta el frío, pero para mí, más o menos. 8:02 en punto, la sensación térmica 5 décimas y 92 el porcentaje de la humedad. Señoras, señores, en esta región hay muy buenos periodistas, pero nosotros tenemos el mejor. ¡Buen día, señor Andrés Chacone!
1: Jorge Luis, señoras, señores, a todos, todas y todes, muy, pero muy buenos días, muy buen viernes, 7 de agosto, buena jornada. Es viernes y nuestro cuerpo lo sabe, ¿eh? Es viernes y nuestro cuerpo lo sabe. Volvió el frío, recién lo decía Jota, volvió el frío y volvió con todo. Hoy es San Cayetano. San Cayetano detiene, así es completo. Generalmente en el tiempo pasado, desde la época de los griegos aproximadamente, tenemos datos del siglo V antes de Cristo, se utilizaba el nombre para identificarlo, porque no había tantos nombres, sino el conocimiento visual, se lo relacionaba con su lugar de origen. En este caso, Cayetano detiene, claro, se convierte en San Cayetano detiene. El santo de la providencia, el patrono del pan y del trabajo. En lo personal, agradecimiento eterno, si es que has influido en algo, San Cayetano, te agradezco, porque nunca me ha faltado trabajo. Y tuve épocas bajas, ¿no? Argentina, pero muy agradecido. Y agradecido por este bonus track que a esta edad, a través de Jorge, recibí. Muy, muy feliz. No tengo de qué quejarme porque he podido hacer lo que me gusta en un país donde no es tan fácil hacer lo que a uno le gusta. Digo laboralmente, ¿no? Así que, y pedir para mis seres queridos que tengan trabajo y tengan pan y trabajo, ¿eh? Así que eso. No sé si vos sos. Yo no soy tan seguidor de San Cayetano, ¿no? Me acuerdo de vez en cuando. ¿Vos, Jorgito?
0: Sí, yo cuando viene la fecha, ¿no? El día del santo, siempre pienso en todo lo que, exactamente lo que vos dijiste, ¿no? Agradezco todo lo que tengo y también pido por los que no tienen, ¿no? Porque, como vos decías, nuestra cíclica argentina hace que a veces tengamos y a veces no tengamos.
1: Sí,
0: ¿no?
1: Señor.
0: Entonces, por aquellos que hoy no tienen, San Cayetano, acordate de ellos.
1: El sol salió a las 7:47, cada día los días se están haciendo un cachitín más largo, salió a las 7:47 y se ha de poner, se ha de ocultar totalmente a las 18:29, a las 6:29 de la tarde de hoy. Y hablando de hoy...
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1: 15 años sin Leo Mattioli. 15 años sin el León santafesino.
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1: Seguramente para muchos alguien lejano, porque no ha sido de tu agrado musical, pero fue un fenómeno fantástico. Un fenómeno como su vida, como su trayectoria, así, ¡prac! Apareció, llenó todo, 700 recitales por día, y así también se fue hace 15 años.

0: camino. Esto no forma parte, J, de la música de Landry, ¿eh? No, este es un bonus track para recordarlo a Leo.
1: Perfecto.
0: ¿Te gustaba o no? La verdad, ¿eh?
1: La verdad que yo cuando lo escuché, yo venía mucho ya de la influencia de los Palmeras, de
0: sí.
1: Julie, de los del Bohío, que nosotros con el grupo Sombras de Fray Luis Beltrán nos enfrentamos mucho tiempo en la década del 70 cuando esos grupos tropicales nacieron, tocando en Coronda, en Santa Fe, en toda la bota santafesina donde ellos estaban. Y es como que tenía más ese ritmo más alegre de ese tipo de música tropical, porque Leo creo que hacía una música romántica, una cumbia romántica o algo así, le llamaban, no sé. No lo escuché mucho realmente, pero no es que me desagrade, digamos, decir, ok, pero no soy de escucharlo, pero sí escuchar a los otros grupos. Porque después
0: de ti. Ese es Leo Mattioli con Karina como invitada en el Gran Res de Buenos Aires, ¿eh?
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0: Y le dedico, si te querés sumar, sumate, Jorge Luis. Dedico esta primera hora de programa a nuestro colega y amigo Marcelito Ontiveros, Marcelo Ontivero, que ayer cumplió años. Uh-huh. Ayer teníamos dedicado el programa a otra persona, a otro amigo. Bueno, Marcelo es el despertador, ¿no? Ya está en las redes y demás.
1: Sí,
0: un
1: sí.
0: colega, excelente colega, a quien aprecio mucho. Y respeto como tal. Así que, Marce, lo que te dedicamos, es nuestro pequeñísimo esfuerzo o trabajo para hacer lo más agradable posible esta primera hora de programa. No dedicamos la lectura ni desarrollo de noticias tristes ni nada por el estilo, sino ese pequeñito esfuerzo, el mismo que vos ponés cuando redactás una noticia para que se entienda y la gente se sienta informada, bueno, eso es lo que dedicamos. Para Marcelo Ontiveros, nuestro colega, el creador y desarrollador de El Despertador, va esta primera hora de programa. Y como en todos los comienzos, le pido a Jorge Luis Chape Remiller que se meta, por favor, en la página oficial de la Empresa Provincial de la Energía de la Invencible Provincia de Santa Fe y que, así, despacio, si no son muy, muy buenas noticias, nos vaya diciendo si la empresa ha publicado la posibilidad de algún corte de energía para las próximas horas.
1: A ver, voy a revisar.
0: A ver.
1: No hay ningún corte programado, señor Andrés Acone.
0: Para hoy.
1: Para hoy, sí, señor.
0: Perfecto. Perfecto. Porque vi en los portales que para mañana sí. Y ayer hubo cortes así abruptos, ¿eh? Así que se
1: por la tormenta, seguramente.
0: No, pero sí, ayer hubo tormenta.
1: A la mañana. Mañana llovió un poquito. ¿Estabas durmiendo cuando te fuiste de acá?
0: No.
1: ¿No?
0: No, me cortaste las piernas.
1: Bueno.
0: Pero bueno, está. No hay cortes para hoy, vamos a Alemania todavía. Señores, día hermoso, el día para lavar ropa. Yo ya dejé ahí el lavarropa funcionando. Después colgaré.
1: Me hiciste acordar.
0: Colgaré. Después, a la tarde-noche, plancharé y también me gusta coser, cosa que aprendí de mamá. Y nosotros en nuestra época no teníamos 7.000 pares de media como nuestros hijos.
1: No.
0: Bueno, así, yo jugaba al tenis, imagínate el gordo jugando al tenis, hacía percha todas las medias.
1: Claro, por el peso.
0: Sí, claro, y por la actividad, ¿no?
1: La actividad, claro, ¿no? Sí,
0: qué mejor que nos diga qué es lo que va a acontecer con el tiempo, con el clima, nuestro meteorólogo de cabecera, el señor Jorge Giometti.
3: Condiciones del tiempo para el cordón industrial y sus alrededores. Viernes, el cielo permanecerá ligeramente cubierto. Las temperaturas, con mínimas de 4 grados, y máximas que alcanzarán los 14 grados, la humedad alta del 95% y los vientos que soplarán del sector suroeste rotando al sector norte con intensidad leve y algunas ráfagas de mayor intensidad. Sábado, el cielo permanecerá despejado, las temperaturas entre los 6 grados de mínimas hasta los 14 grados de máxima, la humedad alta del 90% con vientos que soplarán del sector suroeste con intensidad leve y algunas ráfagas moderadas. Domingo, el cielo permanecerá despejado, las temperaturas entre los 3 grados de mínimas alcanzando los 15 grados de máxima, la probabilidad de heladas moderadas en la región, con una humedad del 75% y vientos que soplarán del suroeste rotando al sector sur con intensidad leve y algunas ráfagas de mayor intensidad, informó Jorge Giometti desde el Centro de Monitoreo Meteorológico y Climático.
1: Gracias, Jorge, por esta información. 2 grados la temperatura a esta hora de la mañana, 8 horas 12 minutos, la humedad 92% y tenemos una sensación térmica de 5 décimas de grado. Así que está algo nublado el cielo, pero por esta zona está bien, bien arriba el sol.
0: La música de Landry es este momento de los viernes que Jorge y todos los chicos de esta empresa me han prestado para que yo comparta con todos ustedes algo que vengo construyendo de muchos años a esta parte. Es un pen, donde tengo música que es de mi gusto. Hay de todos los tipos. De todos los tipos. Es la música que a mí me gusta, en todos los géneros. Yo no conozco de música, tengo gustos como cualquiera. En ese pen están mis gustos musicales y lo voy llenando, le voy agregando, así ya tengo más de 20 y pico de horas. Lo usaba tiempo atrás cuando las rutas estaban mejores para viajar de noche. Me encanta viajar escuchando la música que a mí me gusta. Y todos los viernes está la música de André. Hoy se la dedico a Adrianita. Adrianita es nuestra vecina de acá, de la esquina. Adriana Marcela Leonetti Meredith, que cumplió años días atrás, así que, y es mi amiga de la infancia y vecina de la infancia. Así que, Adrianita, esta música de Landry este viernes es para vos. Hoy, un día de clásicos. En vivo, en Filadelfia, un clásico de Shania Twain.

0: títulos principales de este viernes 7 de agosto. Títulos, noticias, informaciones que tomamos, que nos prestan la gente, nuestros colegas que hacen los portales de la región, principalmente del Ojo Informativo y de los otros brillantes portales de nuestra zona. Fray Luis Beltrán, final feliz para las dos búsquedas de personas que había en la ciudad. Gracias a Dios, Bianca Tatiana Alaniz, la joven de 19 años, y Sergio Omar Raimondo, de 65 años, aparecieron, fueron encontrados sanos y salvos. Muy buenas noticias para empezar este viernes. San Lorenzo, ayer por la tarde-noche, muchas personas se reunieron para manifestar su rechazo a la idea del gobierno nacional sobre extranjerización de tierras. Les cuento que esta madrugada el Senado Nacional aprobó la Ley de Propiedad Privada de la Tierra, ley que no contiene la polémica norma de extranjerización. Incertidumbre en Capitán Bermúdez por celulosa. La empresa papelera está pagando los aguinaldos en cuotas y aún adeuda los salarios del mes de julio. Atención, señoras y señores conductores de la zona. Habrá corte total de la ruta 11 por trabajos de reparación. Sábado, domingo y lunes, de 8 a 18, desde las 8 de la mañana hasta las 6 de la tarde, en el tramo comprendido entre calle Córdoba y ruta 10 en Puerto General San Martín. El Ministerio de Educación de la provincia de Santa Fe informó que el 95,6% de los maestros trabajaron el lunes pasado, lunes de paro, ¿no? Solo 6 escuelas no abrieron sus puertas. 6 de 3.342 escuelas o establecimientos educativos. Fray Luis Beltrán, atención, hoy, y sí, llegó el día, hoy, gran celebración, fiesta de San Cayetano, 15 horas procesión por las calles del barrio, está fantástico, va a estar fantástico para caminar un ratito. 15 entonces, procesión por las calles del barrio, 15:30 horas misa, la capilla estará abierta desde las 10 de la mañana, desde las 10 y hasta las 6 de la tarde, donde Las Heras 236 acá, en barrio 3 de Febrero, también en San Lorenzo, San Cayetano, creo que en San Antonio también estará abierta, ya está abierta, desde las 7 y media hasta la noche, con misa y procesión. Hoy comenzarán con la novena, los festejos patronales por San Roque en Capitán Bermúdez. San Roque será este domingo, no, el otro, el próximo domingo 16 de agosto. San Lorenzo, Marcos, el Chino Maidana, este fantástico ex campeón del mundo de boxeo. Yo siempre invito, si te gusta el boxeo, metete en YouTube y poné las peleas de Maidana, son extraordinarias, son realmente extraordinarias. Si te gusta el boxeo, obviamente, ¿no? Bueno, el Chino llegó ayer a San Lorenzo, estuvo con los medios, estuvo charlando, se lo vio cercano, no es alguien muy, muy simpático, pero sí, se lo vio cercano, bien. Estará hoy en la velada pugilística con 8 combates amateur de gran nivel, en el Club Sarmiento. Más detalles, porque ayer nos preguntaban, más detalles, después lo dará Marcelito Pereira a lo largo de esta mañana, controlos. San Lorenzo celebrará el día de su santo patrono con actos, misas y asueto administrativo. Atención con esto si tenés que hacer algo el próximo lunes, ¿eh? Porque el próximo lunes será San Lorenzo mártir. Un abrazo grande al padre Fernando. Y llegará a San Lorenzo la sexta edición de la Chucky Tattoo Convention, la creación del tatuador sanlorencino Emanuel Chucky Colucci, del viernes 14, desde el próximo viernes, viernes 14 al lunes 17 de agosto en el Club 5 Estrellas, el que queda en Richieri 1145, con tatuadores de prestigio que estarán presentes en la cita y también realizarán tatuajes ahí, Así que se realizan tatuajes. Estás invitado. Gran Bingo Solidario, todos por Santi. Sábado 22 de agosto en el Centro de Jubilados Nueva Esperanza. De aquí nomás, Sarmiento y Guayaquil. Desde las 2 de la tarde, al igual que en lo anterior, todos invitados. Y llegó la hora de consultarles a los chicos, a las chicas, a nuestros colegas de la Agencia de Seguridad Vial de la provincia, cómo está el tránsito, cómo están las rutas, cómo están los caminos de la invencible provincia de Santa Fe.
1: Santa Fe informa, estado del tránsito en toda la provincia.
2: Buen día, ¿cómo les va? Buen viernes a todo el equipo del programa, muy buena jornada a toda la audiencia. Bueno, viernes, por fortuna, con un balance positivo, no tenemos más registros de precipitaciones en la provincia de Santa Fe, jornada sin niebla, todo parece indicar que de una vez por todas, hoy el fin de semana vamos a tener sol a pleno, sin lugar a dudas, dato bienvenido, se fue la humedad también, algo de viento después de lo que fue la jornada ventosa en el día de ayer, persiste un panorama mucho menor que lo que fuera de ayer, pero hay un vientito en materia de tránsito, es lo que nos comentaban nuestras fuentes en ruta, obviamente a campo traviesa. Así que tener en cuenta este dato. Jornada sin incidentes viales, así que la verdad que un viernes con un balance positivo en estas variables. No obstante, un amplio abanico de frentes de trabajo. En primer lugar vamos a mencionar que siguen trabajando en dos tramos de la O12, en el cruce con la autopista Rosario-Buenos Aires, se están arreglando los ramales de acceso, los intercambiadores que van de la O12 hacia la autopista y de la autopista hacia la O12 en la zona de Alvear. Aquí hay restricciones de paso en horario diurno. Estos trabajos se van a extender hasta mañana inclusive, pero quiero aclarar de que no se ve afectado el tránsito en las trochas principales de la autopista Rosario-Buenos Aires, pero quien tenga que ir por esta zona, tenerlo en cuenta. Luego tenemos en la O12 los trabajos entre Ricardón y Roldán, en donde no permiten el paso de camiones, recordamos, tienen que desviar por Circunvalación de Rosario para el tránsito liviano, tienen desvíos por caminos alternativos. Y tenemos un frente de trabajo que, atención, va a implicar cortes en Ruta 11, en la zona de Puerto General San Martín. Aquí, recordarán ustedes, hemos hablado de esto, que el municipio se está haciendo cargo del financiamiento luego de un convenio firmado con Vialidad Nacional. Y bueno, mañana van a cortar el tránsito en Ruta 11 en Puerto San Martín desde las 8 de la mañana hasta las 6 de la tarde. Van a estar haciendo trabajos de bacheo, repavimentación, con desvíos para el tránsito liviano por calles internas. Pero atención, aquí está el dato importante, no van a dejar pasar camiones en este horario. Van a tener que desviar hacia la autopista Brigadier López, repito, en la zona de Ruta 11, Puerto General San Martín. Estos trabajos se van a extender en el mismo horario, de 8 a 18, mañana sábado, el domingo y el lunes. Así que el lunes también estaremos haciendo el oportuno recordatorio. Sin nada más que agregar y deseándoles buena jornada a todo el equipo, me despido hasta el día de mañana. Muy buena jornada.
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0: Segundo de los temas elegidos para este viernes de la música de Landry, dedicado a Adrianita, mi amiga de la infancia. Y esta es una cantante fantástica. de su recital en Tokio, creo yo que en su mejor época y la mejor versión de todas. Esos temas que pasará el tiempo, pero uno va a poder seguir escuchándolo porque son fantásticos realmente.
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0: Muy bien, ahí está entonces esta canción, Without You o Sin Ti, una balada que... Te doy un dato, mirá, te doy un dato. Esta canción me encantó, me encantó. Te doy un dato.
1: ¿A quién?
0: A vos, a vos.
1: Ah, perfecto, dale, sí.
0: No, te quería cantar sobre el origen de la canción.
1: Perfecto, sí.
0: Esta
1: lo
0: canción,
1: desconozco, ¿eh?
0: ¿Cómo?
1: Lo desconozco.
0: Bueno, esta canción es una balada que fue compuesta por los miembros, originalmente, ¿no? Del grupo Badfinger. Un grupo que. Los autores son Pete Ham y Tom Evans. Y no pasó absolutamente nada cuando ellos la grabaron, el grupo Badfinger. Y incluso este grupo tuvo un trágico final, porque los tipos después, como el representante les robó las canciones, se las vendió a otra gente, los tipos, muchos de ellos terminaron suicidándose. Y el éxito mundial fue recién en el año 71, con la versión de Harry Nilsson. Es una canción realmente emblemática de la música balada en inglés, ¿no? Así que nada, eso te quería comentar. Mirá, ¿qué te pareció?
1: Fantástico. Yo elegí este tema porque me parece, esta versión, me parece que Mariah Carey nunca jamás pudo superar el nivel alcanzado en este tema. Eso es en vivo, en Tokio.
0: ¿Te parece?
1: Sí.
0: Mira vos, qué bien.
1: Sí, porque hay momentos en los cuales uno entra en un estado tan perfecto que vibra en el mismo sentido de todo, de los que están presentes, de los que van a estar escuchando tiempo después, y perdura en el tiempo.
0: Claro.
1: Este es un tema perenne, como los pinos.
0: Está bien, muy bien. Bueno, muy bien, seguimos en esta mañana con todos. Tenemos que ir a la tanda y volvemos enseguidita, ¿sabe, señor? Enseguidita volvemos.
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7: Nuestros titulares de todos los días, estos recordatorios, estos reclamos, estos pedidos, que lo hacemos con muy buena fe, de muy buena fe, para que nos acompañen y sobre todo ustedes. Queridos amigos que nos acompañan todos los días, lo que nosotros decimos oyentes y por ahí, como somos una radio de cercanía, nos cruzamos y por ahí, che, vos sabés, no me gustó esto, me gustó aquello, se olvidaron de esto otro. Y sí, pasa. Esa es una cualidad que nosotros tenemos. Nos equivocamos en algo o nos olvidamos de algo, ustedes inmediatamente pueden decirnos y no hay ningún problema. Si esta parte la hacemos realmente como una toma de conciencia y para que no nos tomen de abombados. Señores, nuestros pedidos de todos los días. Vos sabés que, antes de arrancar, Jorge, sí. Anoche, ayer, amigos, amigas, me dijeron, se ve que varios han andado por la autopista, me decían, para que te leo uno, de una amiga, porque hay alguno que... Los hombres usan malas palabras, ¿no? Obviamente. Sí. En verdad, las damas se cuidan más. Claro, me dice, claro. Para que lo encuentre. Acá está. Me dice, hola, gordo. Escúchame, eso que dicen ustedes con el otro muchacho de los pirulitos es cierto. Pasé recién por la autopista y no están más. Se lo chorearon. No, gorda, en verdad, no chorearon. A los pirulitos estaban ahí. Se ve que no muy salieron. Bien puesto y salieron. No, no sé si a vos te pasa lo
8: sí,
7: mismo.
8: Sí, vos sabés que el otro día fui a un supermercado conocido acá de la... Y sí. Una de las chicas que me conoce me dice, hola, don Pirulito, me dice, ¿cómo? Le digo, ¿por qué? Yo no soy... No, no, dice, porque yo me río mucho cuando ustedes hablan de los pirulitos, me sí. Dice, ¿no? Sí. Y la vez pasada cuando me fui ni bien llegué, me fui a cortar sí. El pelo, el peluquero me dice, ¿qué haces, Jorge? ¿Por qué llaman pirulito, dice, a los reflectores eso que sí. Tienen en el auto? Porque, no sé, porque mi compañero le llama pirulito. Claro, así que no...
7: Porque no sabía cómo se,
8: claro,
7: cómo se decía.
8: Claro. Sí, está bien. Pero sí, la gente lo ha tomado con humor.
7: En principio.
8: En principio, claro.
7: Vayan pensando, así el humor se va yendo. Me dice Adrianita, estoy llorando, dice, me emociona la música que me están dedicando. Bueno, es bueno permitirse llorar. Señoras, señores, vamos a lo nuestro de cada día. Aún no han terminado la obra de iluminación en la autopista Rosario-Santa Fe, que fue inaugurada el 23 de febrero, ¿eh? 23 de febrero. Se siguen saliendo los pirulitos, los reflectantes, eso del piso, los ojitos de gato, cada vez quedan menos. Está muy avanzada la obra de luz. Yo diría que en lo que hace a la parte central de la autopista está buenísima. Pero la bajada y la subida, el ingreso y la salida de Capitán Bermúdez sigue con esas columnas impresentables, horrorosas, feísimas, abandonadas. ¿Qué hay que cambiar? ¿Qué hay? Es decir, si vamos a hacer algo, vamos a hacerlo bien, chicos. Además lo pagamos nosotros. Por favor, reparen la interurbana, por favor, arreglen en el límite entre Beltrán y San Lorenzo, está detonada. Ayer otro amigo nos decía, ¿no es cierto, Jorge? No me acuerdo el nombre del caballero. Perdón, no me acuerdo, está detonada. Y también nos habían pedido que saquen los lomos de burro. Y que saquen los lomos de burro y saquen los tornillos después, porque pues pasamos y se rompen las gomas. Bueno, arreglen. Y de básicamente de la Gervaso a Pellegrini en Bermúdez, las juntas están muy levantadas. Muy levantadas. Los autos pegan ahí mal. La autopista Córdoba, por favor, arreglenla, sobre todo el sector derecho. Y ahí viene lo de todos los días. La licenciada Anaí Rodríguez, con la cual no tenemos nada en lo personal, además una mujer muy bonita. Licenciada Anaí Rodríguez, presidenta de la Empresa Provincial de la Energía, por favor, necesitamos que minimicen los cortes de luz. Pero también, licenciada Anaí Rodríguez, presidenta de la EPE, necesitamos que nos expliquen, por favor, señora, bueno, o señorita, no sé, necesitamos que nos expliquen por qué está pasando esto. Ya es mucho tiempo. Y también, que nos digan cuándo dejará de pasar. Nosotros pagamos. No es una gentileza, no es una gauchada. Yo pago para tener luz. Tengo el derecho de saber, che, loco, ¿por qué me cortan la luz? Perdón lo de loco, no es falta de respeto. Es un vulgarismo. No sé, me parece que no estábamos solicitando una cosa terrible. No, esto qué quiero, un puente que una Rosario con, no sé, con el Salto en Uruguay. No, nada. Es decir, saber, miren, pasa esto. ¿Lo van a arreglar? No lo vamos a arreglar. Bueno, ¿cuánto sale arreglarlo? ¿Cómo hacemos? ¿Qué sé yo? Bueno, no lo tome a mal, señora. Ahora al ministro de Educación de la provincia, a José Goiti, y a la señora Virginia Gaibasi. Virginia es la titular de la región sexta de Educación. Por favor, hablen con el gobernador, pídanle de parte de toda la comunidad de la región que construyan el edificio propio para la Escuela de Educación Especial 2059 Nuestra Señora de la Medalla Milagrosa de Capitán Bermúdez. Por favor, es una escuela fantástica, extraordinaria. Para la provincia, para esta provincia, es un vuelto. Y hacen esto y todos los vamos a aplaudir. ¿Qué pasa que no la ven? Hace décadas que se está pidiendo esto. Bueno, insisto, no es nada personal para la señora, para el ministro, para la señora Gaibasi. No es nada personal. Es simplemente pedirle algo a aquellos a los cuales nosotros le pagamos el sueldo. Tenemos efemérides, Jota.
8: Sí, señor, dale, tenemos efemérides.
7: O algún llamado, vos manejá tranquilo.
8: Sí, vamos.
7: No, me extendí, me copé, disculpa.
8: No, está bien. Yo lo que también sumaría al reclamo al ministerio, porque aquí la escuela técnica de Fray Luis Beltrán, que van a pasar a ocupar ahora el jardín de infantes que se está haciendo ahí cerca del donde está el efector de salud, ¿no?
7: Sí, detrás del Cairo, detrás del Sanco.
8: Sí, a ver, es temporal, dicen, esa medida, pero yo y muchos vecinos están preocupados por el tema de si realmente, una vez que se traslade parte de los alumnos a este jardín, se va a ejecutar también, ¿no? La obra para esa escuela que tiene el terreno, que tiene todo disponible aquí, ¿no? Eso también es otro de los reclamos que deberíamos sumar, Andrés, ¿eh?
7: Bueno, a ver. Lo sumamos desde el lunes.
8: Desde el lunes, eso. Exactamente. Sí. Bueno, muy bien. La Moro, ¿qué dice La Moro?
9: Buen día. Feliz San Cayetano 2026. Que no
7: gracias.
9: Nos falte a ninguno el pan y el trabajo. Sí, y la salud, por supuesto. ¡Ay, qué hermoso este tema!
7: ¿Viste?
9: Sin ti se llama, sí. De nuestras épocas,
8: claro,
9: cuando íbamos a San Baez.
8: Sí, claro. Sí,
7: yo
8: sí.
7: Justo me tocó y me apretó el botón.
8: ¿Ha visto? O sea, ¿ha visto? Sí,
7: ¿quién?
8: Sí.
7: ¿Y quién apareció? ¿Quién apareció?
8: Bueno, el trompito, claro. Escucha esto, un poquito, antes de ir a la efeméride. Y te tengo unas efemérides hoy, no sabes.
7: Esta era la de María Carey.
8: Esta es la original que yo te decía que no tuvo éxito para nada.

0: Bueno, muy bien, vamos a las efemérides, ¿te parece?
1: Qué logro, te felicito, Jorge. Te felicito.
0: Bueno,
1: te felicito,
0: gracias.
1: Por desasnarme.
0: Pero fíjate vos que hoy tenemos algunas efemérides.
1: Dale.
0: Que te van a poner un poco molesto, creería.
1: Vamos.
0: Yo.
1: Y lo hacen a propósito. Esta, le aparecieron los secanucas del dueño de la empresa.
0: bueno, a ver.
1: Dale, tira.
0: Dice,
1: tira.
0: A ver. 7 de agosto.
1: Sí.
0: Se celebra el Día Internacional de la Cerveza. ¿Qué te parece?
1: Una payasada.
0: Y el pato sigue la payasada poniendo esta música, ¿no? La chevecha, mira vos.
1: Nene, ¿por qué no estudia más en vez de poner musiquita?
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0: La cerveza es una de las bebidas fermentadas más antiguas de la humanidad. Mira, bueno, no, sí, hombre, perfecto.
1: En
0: Día
1: China
0: Internacional.
1: No existía.
0: ¿Pero por qué se celebra?
1: Millones,
0: ¿pero por qué se celebra?
1: Porque lo inventó el que está escribiendo él.
0: Día Internacional de la Cerveza, una tradición que tiene como origen un pequeño bar de Santa Cruz, California, Estados Unidos.
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1: cerveza nomás. Perdón, repetilo. ¿Un pequeño bar?
0: Un pequeño bar de Santa Cruz, California, en los Estados Unidos. Bueno, está bien, está bien.
1: No está bien. No está bien, no me diga, está bien, está bien, está bien, no está bien.
0: Dale. Bueno, muy bien, y hoy también es el Día Mundial de los Faros.
1: Los faros. Como lo del faro, el fin del mundo, todo eso.
0: Claro, son construcciones en forma de torre que poseen un sistema de iluminación y que son útiles para las embarcaciones o la navegación nocturna, ¿sí? Bueno, hoy sería el cumpleaños, hoy hablábamos del el paso a la inmortalidad de Leo Mattioli también, ¿no? Pero hoy sería el cumpleaños de otro santafesino, a ver si sabes quién es.
3: ¿No? Podía ir a hablar con la jueza y pedir una explicación por qué no verlo yo, está bien, porque estoy en una cárcel, pero que no lo vean mis hijos, es que siempre dice que hay, yo he escuchado y he leído o he visto
1: televisión
3: de
1: mi
3: televisión,
1: no,
3: este programa donde dicen que
0: Carlos Monzón.
1: Este Carlos Monzón.
3: Sí. Y los hermanos tienen que estar unidos, y bueno, este era lo que quiero pedir a la jueza. Porque
0: una nota que le hicieron en el penal hace muchos años atrás, ¿no?
1: Sí, femicida Carlos Monzón, ¿eh?
0: ¿Cómo?
1: Es femicida. No,
0: femicida,
1: no,
0: sí, sí.
1: No,
0: sí,
1: confundamos el extraordinario deportista.
0: No, obviamente.
1: Con el femicida.
0: Bueno, ¿qué más tengo por acá? Hoy es el Día Nacional del Director de la Banda de Música. ¿Viste los directores que están con la batuta? ¿No?
1: Sí.
0: ¿Y sabes por qué?
1: Sí, me metí lo de San Lorenzo, imagino que. Pero no sé.
0: En honor al nacimiento de Cayetano Silva, compositor uruguayo conocido por su famosa Marcha de San Lorenzo. Hoy es el Día Nacional del Director de Bandas Musicales.
1: En verdad, esta letra es posterior. La música estaba dedicada en homenaje a Riccieri, a Pablo Riccieri. Ajá. Era un tema dedicado a Pablo Riccieri. Y Pablo Riccieri, sanlorencino también, dijo no, por favor, esto no. Y de ahí se transformó en la Marcha San Lorenzo. Esa es la historia real.
0: Bueno, muy bien. Hay cumpleaños también hoy.
1: Bueno, sabe que mucho no te interesó, así que
0: No, está bien.
1: ¿Cuánto
0: pero
1: sale una hora casi? Yo hago mi programa, el que me quiere escuchar me escucha. No, ya está, listo, ya está bien.
0: ¿Te enojaste?
1: Todavía no.
0: Ah, pero me pareció como que te habías enojado.
1: Te pareció mal.
0: Bueno, tengo cumpleaños hoy.
1: A ver, dale.
0: Además, Carlos Monzón, que cumpliría años. Sí. Tenemos también un colombiano que está cumpliendo años hoy. ¿Quién es?
1: Ener Valencia.
0: No.
1: El Patrón Bermúdez.
0: No.
1: Campas.
0: Campas. Carlos Vives, ¿eh? Carlos Vives hoy está cumpliendo años, y otro también famoso que está cumpliendo años hoy. Mirá cómo me río.
1: Sí.
0: Caetano Veloso.
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0: ¿Qué te parece?
1: Ah, ¿eh? Escenario.
0: Bueno, muy bien, muy bien. Y rapidito repasamos las efemérides que tengo por aquí. Déjame mirar rápidamente. A ver. Pim, pim, pim. Bueno, lo de el nacimiento de Carlos Monzón, te lo dije. El de Caetano Veloso también. ¿Qué más tengo? La muerte de Leo Mattioli. En 2015 fallece Manuel Contreras, es símbolo del terror de la dictadura de Augusto Pinochet en Chile. Y déjame, tengo muy poquitas hoy, o algunas se me han mezclado por aquí.
1: Sí,
0: a ver.
1: Noto,
0: Pepe Aguilar también. Pepe Aguilar, reconocido cantante de música regional mexicana.
1: Lo tengo a Pepe Aguilar, cantando ahí con Los Ángeles Negros. Azules, perdón.
0: Ahí está. Hoy estaría cumpliendo años, está cumpliendo años. Y en Argentina es el Día Nacional del Maratonista. Aquellos que hacen maratón.
1: No. Mentira.
0: No, que sí, acá está. Me lo manda Jorge Long. No, no puede ser mentira. Bueno, listo, terminamos con las efemérides hoy, ¿eh? Sí. ¿Qué te parece? Bien.
1: Fantástico. Bueno, vamos a la música del Andri.
0: Dale, vamos con la música.
1: Vamos a escuchar un poquito a Pepe Aguilar, déjalo.

los que no conocen al Caballero este y les gustan Los Ángeles Azules, hay una versión muy buena en vivo de Los Ángeles Azules y Pepe Aguilar. Muy, muy buena. Y seguimos con la música de Landry. Ya se está terminando. Hoy dedicado a mi amiga de la infancia, la Adrianita, que cumplió años el otro día, Adriana Marcela Leonetti, que vive acá nomás en la esquina de la radio, ¿eh? Así que con mucho gusto, uno de los temas de mayor difusión del habla castellana de las últimas dos décadas.

0: Marco Antonio Solís, para todos y también para, en especial, perdón, para mi amiga Adrianita. Un tema que tiene historias controversiales, ¿eh? Algunos dicen que significa una cosa, otros otras, algunas que tienen que ver con el amor, otras con tristeza. Pero un temazo sin lugar a dudas, al menos para mi gusto, ¿eh? Porque hoy es la música de Landry. Señoras, señores, como ya lo saben, lo digo siempre para ir quitándonos las vergüenzas, porque somos grandes y todavía tenemos ciertas vergüenzas sobre ciertas cosas. Me depilé las partes porque creo que hay que ir al médico de forma impecable. Me vestí correctamente, nada del otro mundo, correctamente. Y bueno, con el miedo de siempre, con el temor de siempre de que no nos diga algo lindo, pero con la esperanza de que estemos bien, que estemos sanitos, vamos al encuentro de nuestro médico de cabecera.
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2: ¿Qué tal, amigos? Gracias por acompañarnos. Para estar bien, bien de salud, para tener bienestar, tenemos que fortalecer la nutrición. Sí o sí, es un consenso mundial a nivel médico nutricional. Por ejemplo, vamos a hablar de la vitamina B6. La B6 se le denomina piridoxina. ¿Es muy útil en qué casos? En todo. ¿Por qué? Porque ayuda a todos los cerebros, a todos los hígados. Y lo más interesante, ayuda a evitar los cálculos renales. ¿Y por qué? ¿Cómo actúa? Evita que se formen los oxalatos, que al unirse con el calcio forman el 90% de piedras renales. ¿Ya? La B6. Si la gente toma la B6 100 miligramos diario, y magnesio, 2 gramos, nadie tuviera cálculos renales, se los aseguro. Menos ese 90% que la gran mayoría. Pero es muy útil también la B6 cuando las mujeres van a menstruar 10 días antes de la regla. Evita que la aldosterona retenga líquidos. Va a tener menos balonamiento abdominal, menos hinchazones en el vientre. Pero algo ayuda también muchísimo la B6, algo que es espectacular, es en los niños hiperactivos, con deficiencia de atención, así. La piridoxina, la B6, 100 miligramos interdiario, los niños de 10 años, 50 miligramos si tienen 6 años. Entonces, la piridoxina es interesante cómo ayuda mucho para la concentración, para regular el peso corporal y para asimilar mejor el magnesio. Piridoxina, B6, gracias por seguirnos, gracias por compartir, gracias por enseñar lo que aprende.
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0: Hoy a las 19:30 jugará Rosario Central en El Gigante, recibirá a Aldo Cive con la intención de consolidar el buen momento después del triunfazo en el más monumental frente a River. Hoy, 7:30 de la tarde, Rosario Central, Aldo Cive. Y Flavio Patricio Aranda desde El Ojo Informativo nos dice, nos adelanta algunos temas que él va a desarrollar. Un hombre de San Lorenzo resultó gravemente herido tras chocar contra un camión estacionado en la autopista Rosario Santa Fe. Esto va a ser desarrollado, insistimos, en un ratito cuando ya esté con nosotros al comando de la mañana con todos, el señor Flavio, es joven, la joya de la compañía, Flavio Flaviete. Otra que nos dice, un joven fue denunciado por su abuela por entrarle a robar a su casa mientras ella estaba internada en Fray Luis Beltrán. Ocurrió esto.
3: Qué barbaridad.
0: Sí, pasa, una gran macana. Todos los mensajes, todos los pedidos, todas aquellas cosas que hicieron llegar son las 9. Flavio, Nina, Marcelito, Jorge mismo, lo van a difundir a partir de que nosotros cerremos esta primera hora que se la hemos dedicado a Marcelo Ontiveros. Pero la música de Landry está dedicada hoy a mi amiga Adriana Marcela Lionetti y puesta a, no sé, a la opinión de ustedes. Vamos a cerrar con algo muy especial. El... Hay muchos cantantes que se han hecho famosos por un solo tema o por una sola actuación. Uh-huh. Es una cosa extraña, pero ocurre. También hay muchos casos donde esto que estoy comentando se combina con el sueño, con el sueño de la princesa, la que pierde el zapatito y la encuentra el rey, y se enamora, y de una niña humilde pasa a ser alguien fantástico, soñado. En el tema de la música hay uno de estos hechos que destaca. Seguramente hay muchos, pero este destaca de por sí. Amy Bell era una joven cantante de paradas de metro en Glasgow y de vez en cuando en Londres. Alguien la escuchó, cantaba por las monedas, como cantan los chicos en el centro, se me ocurre ahora en Corrientes y la peatonal, en Rosario, que hay chicos que cantan por las moneditas. Y por las moneditas, por el billete. Y Amy Bell era una de ellas. La escucha uno de los productores, así de rebote, uno de los productores de Rod Stewart, que estaba dando para mí el recital más fantástico, el recital bisagra de Rod Stewart, que es cuando Rod está en torno de los 60 años, más o menos. Esto fue en el Royal Albert Hall de Londres, ¿no? En el Teatro del Rey Alberto, en Londres. Empezaba su gran recital, el de Rod Stewart. Y se lo comenta a Rod Stewart: che, vos sabés que hay una chica que canta muy bueno, vos sabés qué buena, que llámala. La llaman y la invita a hacer un tema con él. Y se transforma hoy en día en el tema más escuchado en YouTube de toda la obra de Rod Stewart. Mire que tiene tema Rod Stewart, ¿eh? Bueno, ¿qué es de Amy Bell? Nunca más consiguió hacer un tema que alcanzara ni por ahí esto. Claro, está Rod Stewart. Claro, es un tema conocido. Pero tiene algo este tema. En la actualidad, Amy Bell ya es una mujer de 40 y pico, casada con un abogado estadounidense. De vez en cuando da algún que otro recital. Siempre tuvo un perfil bajo. Y canta en pubs de Estados Unidos y demás. Es una ama de casa. Se ha transformado de vez en cuando cantando. Una niña muy bonita. En la actualidad es una mujer muy bella. Pero volvamos al 2004, al Royal Albert Hall de Londres, con esta interpretación fantástica.

0: En el 2024, al cumplirse 20 años, dos décadas de esta versión, de este tema, accedió a una entrevista en Estados Unidos y, obviamente, la pregunta más difícil y la pregunta obvia: Amy, ¿qué pasó que después de aquel tema nunca más pudiste hacer otra canción que te permitiera estar allí? Y ella contestó: ¿sabe qué pasa? Yo, por cinco minutos, fui realmente la mujer más feliz del mundo.
1: Espectacular.
0: Vaya, pero vaya hora que hemos transitado. Nos tenemos que ir, y así ocurre cuando a las 3:30, a las 4:00 a.m. empezamos a contactarnos entre Jorge y yo para ver qué hacemos, cómo lo hacemos, y discutimos un poquito a pesar del sueño. Y ya estamos grandes, a esa hora ya estamos dando vueltas, rebotando contra las paredes. Así nos pasa. Bueno, buen fin de semana. El lunes nos volvemos a encontrar. Que la pasen lindo, que la pasen lo más bonito posible. El lunes, es un decir. El lunes volvemos. Volvemos solo, única y exclusivamente, si Dios así lo quiere y ustedes también. Así que, pues bien, será hasta entonces.
1: Gracias, Andrés. Hasta el próximo lunes y feliz fin de semana. Nosotros vamos a la tanda y volvemos enseguidita con Mañana con Todos.

0: Amy Bell.
1: Thank you.
0: Amy Bell.
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0: Uno de los cumpleañeros del día de hoy, Caetano Veloso, haciendo Capullito de Alelí. ¿Cómo le va, Nina? Buen día, ¿cómo anda?
1: ¿Qué tal? Buen día, muy bien, hermosa mañana con un hermoso solcito.
0: Sí,
1: y
0: señor.
1: No tanto frío, que se esperaba el frío polar que nos iba a congelar, ¿eh? Bueno, en este momento 3 grados 4 décimas, pero está re lindo, la humedad está alta, ¿no?
0: Sí.
1: Pero igualmente es una mañana para disfrutarla,
0: sí,
1: para caminar, para andar, para matear y para escuchar Mañana con Todos por Recuerdos, justamente, ¿no?
0: Esta mañana cuando comenzábamos el programa con Andrés, 2 grados hacía, ¿no?
1: Ah, estaba bajito.
0: Después bajó 1.9,
1: claro.
0: 1.7, y que fue cuando empezó a salir el sol, o el sol estaba un poquito más arriba, para decirlo de otra manera, y ahí después ahora ya 3.4.
1: 3.4, sí, señor.
0: 3.4, sí.
1: Está re linda la mañana. Así se va a presentar este fin de semana, después de la tormenta de ayer, que por suerte aquí no fue tanto, ¿eh? Agua, un poco de viento, pero no pasó a mayores.
0: Sí, menos mal, menos mal.
1: No pasó a
0: sin
1: mayores.
0: Embargo, en otras partes del país ha llovido bastante, hubo inundaciones, estábamos hablando de, creo que la provincia de Buenos Aires, ¿no?
1: Claro, donde más afectó.
0: Complicado, bueno.
1: Donde más afectó y también un poco al norte de Santa Fe, también estuvo medio heavy.
0: Por acá pasó rápido la tormenta.
1: Sí,
0: felizmente.
1: Pasó.
0: Después quedó el viento que sacó toda la humedad que se había instalado.
1: Claro, porque la tormenta venía desde el norte, después rotó el viento y venía desde el oeste, suroeste.
0: Claro, claro.
1: Pero bueno, por suerte aquí estamos disfrutando después de esa lluviecita y del vientito frío que se llevó toda esa humedad.
0: Porque le dijimos a la lluvia, Bueno, a ver, por acá algunos, antes de ir con la consigna, Nina, permitime,
1: sí,
0: algunos mensajitos que quedaron de la hora anterior. Dice, hola, buen día Jorge, saludos para vos y para todos los compañeros de Mañana con Todos, buen fin de, y nos manda la estampita de San Cayetano,
1: claro,
0: él
1: sí.
0: Es Ángel, que nos estaba enviando esta estampita, bueno. Después, Raulito Montironi, muchachos, para hoy Yaraba por Mantra. Mari dice, me encanta Rod Stewart, creo que canta con su hija. No es la hija,
1: No.
0: Hermosa canción, sí, la verdad,
1: sí.
0: Muy linda canción. Por acá, a ver qué tenemos por acá.
2: Hola gente, buen día.
1: Buen día.
2: Escribo este celu por hoy porque el mío lo tengo cargando, así que...
0: Bueno.
2: Acá estamos arrancando el día también, laburando. Y bueno, como es de San Cayetano, no soy devoto, pero soy devoto de otro santo, pero bueno, el día lo amerita, así que voy a pedir el tema de la Mississippi, San Cayetano, así que
0: bueno.
2: Que tengan buena jornada, buen fin de semana y abrazo grande.
0: Perfecto, gracias Leo. Bueno, y hoy es San Cayetano. Y
1: así es, hoy es el día de San Cayetano en Argentina. Cada 7 de agosto se venera a San Cayetano, el santo del pan y del trabajo. La historia y el legado que nos ha dejado hace que esta festividad sea llena de fe y emoción. Tiene un gran significado el santo patrono para nosotros los argentinos, los fieles católicos, que lo celebramos cada 7 de agosto. ¿De qué manera? Sí, agradeciéndole a San Cayetano y sobre todo pidiendo.
0: Claro.
1: Pidiendo trabajo para los demás y no para uno, ¿no es cierto?
0: Así exactamente, lo que decíamos
1: sí,
0: hoy con
1: menos,
0: el tío Sacone.
1: Claro, que uno trabaje un poco menos.
0: Sí, pues como dice una de nuestras amigas, trabajo,
1: claro. Esa muletilia ha quedado pegada.
0: Que Irma nos dice siempre, trabajo. Ah, estamos sin línea.
2: Hola, buen día.
0: No. Sin querer a...
2: Hola, más seguido.
0: No, está bien, silencio.
1: No lo podíamos parar.
0: Con mi brazo toqué el mouse de la otra máquina y salió el mensaje. Bueno, decía, estamos sin la línea directa, 4788-288, no está funcionando porque nuestro contestador ayer se rompió.
1: Se fue.
0: Se quemó, no sé qué le pasó.
1: ¿No tiene arreglo?
0: No lo sé. Tengo que ir a la gente que sabe, al muchacho que sabe.
1: A los chicos que saben.
0: Bueno, sí, sí.
1: ¿Hay barras bravas? ¿Han llegado?
0: Sí, hay la barra brava. Se ponen mal.
1: Se ponen mal, sí, gritan desde
0: se despiertan con el pie izquierdo y después sí. Gritan cosas.
1: Bueno. Y también se acordaba de Narciso cuando aparecía ya.
0: ¿Te acordás
1: allá
0: cuando aparecía?
1: Y gritaba.
0: Y el otro que aparecía, ¿no?
1: Y el otro, ese era un barra brava en serio.
0: Sí, sí, sí.
1: Ese era un barra brava.
0: Decía que la gente lo pide. Una
1: sí,
0: cosa.
1: La gente lo pedía. Buah. Mentira, nadie lo quería.
0: Buah. Bueno, muy bien. Bueno, muy vamos bien. Con la consigna hoy.
1: Vamos con la consigna, además de ser el día de San Cayetano. Bueno, si alguien quiere dejar un mensaje de agradecimiento o algún pedido, también San Cayetano lo va a escuchar aquí por la radio también.
0: Como hizo Leo recién, que dijo: yo no soy devoto de San Cayetano, claro. Pero cuando uno necesita trabajo, recurre a él.
1: Sí, señor, sí, señor. Así que bueno, estamos todos agradecidos con San Cayetano y bueno, lo acompañamos y acompañamos a todos los fieles en el día de hoy. Muy bien, y hoy vamos a hablar entonces de otra consigna linda, ¿no es cierto? Costumbres de nuestra mesa familiar. ¿Qué cosas hacemos casi sin darnos cuenta en nuestras mesas familiares? Ya sea en el almuerzo o en la cena, alrededor de esto. Una de las cosas, ¿esperás que todos estén servidos?

0: que
1: señal de buen provecho.
0: Una señal de buen provecho, claro, ¿no? De que claro. Te había caído bien la comida, ¿no?
1: Claro.
0: ¿Usted eructa, Flaviete? ¿Usted anda por ahí dando vueltas? ¿Usted eructa después de comer o no?
1: No, antes, dice.
0: No, antes tampoco, no. Ok, bueno, hay gente que sí, que lo hace.
1: Sí, bueno, hace un provecho.
0: ¿Un gasecito,
1: así,
0: dijo? ¿Qué?
2: Un provechito.
0: No, está bien.
1: Bueno, claro. Bueno, pero hacerlo, un provechito, hacerlo frente a los demás es señal de respeto y que la comida le ha gustado y le ha hecho bien.
3: ¿Alguna vez te eruté en Botafogo mientras estábamos comiendo, no?
0: Pero es muy normal hacerlo.
3: Ah, pero no lo voy a eructar en la mesa. La
0: gente que eructa le dice a quien lo invitó a comer y que quien hizo la comida, esto...
3: Bueno, esta noche lo llama Juan Carlos y le echa un eruto en la cara, ¿vos decís?
0: Nah, no, tampoco. Le
3: va a mandar a frichurro.
0: Con olor a ajo y toda esa asquerosidad.
1: Es una costumbre árabe, nosotros no la tenemos.
0: Exacto, pero es ponerse la mano acá, así, en la boca, como me estoy poniendo yo ahora con los ocultones, con el micrófono.
3: Dicen que los asiáticos, los chinos...
0: Sí, claro. Brop, ¿no? Brop, bien para decir.
1: Los árabes cuando se juntaban a la ceremonia del almuerzo, todo alrededor, vio que se sientan en el suelo ellos. Sí. Bueno, ahí era un sonido cultural de que brop,
0: exacto.
1: Todos,
0: Bueno, de paso le preguntamos a la gente, ¿usted tiene la costumbre de eructar después de comer para decir qué bueno que estuvo?
1: Claro.
0: Agasajar al cocinero, ¿no?
1: Qué lindo debe ser. ¿Hay que esperar al que llega tarde o se comienza igual?
0: No, yo creo que tenemos que todos ser respetuosos y esperar, ¿no? El problema, ¿sabes cuál es ahí? De que se enfría la comida. Y claro. Yo no puedo comer comida fría.
1: No, a no ser que sea una comida fría, ¿no?
0: Sí, claro, seguro.
1: Pero bueno, ¿se pregunta quién quiere más o cada uno se sirve solo?
0: Podría ser que se sirva
1: las dos
0: solo.
1: Opciones, ¿no?
0: Sí, las dos opciones.
1: Porque por ahí la persona que sirve ha servido a todos, se sienta a comer tranquilo y el primero que le sirvió ya terminó y hay que volver a servirle. No,
0: sí,
1: te
0: sí,
1: dejo
0: sí.
1: La fuente acá y vos servite. ¿Y quién toma el último pedacito? ¿Quién se sirve lo último?
0: Y viste que a veces le da cosita ahí. Me van a decir que
1: queda ahí.
0: Sí, que yo soy un comilón,
1: un
0: ¿no?
1: Glotón.
0: Un glotón. Que se queda mejor,
1: claro.
0: ¿No?
1: Claro. Y cuando antes
0: yo tengo
1: de...
0: acá uno que está mirando el último pedazo y le hinca el diente así sin.
3: Ayer al mediodía estábamos acá almorzando algo con Marcelo, Jorge y sí. Yo. Y quedaba.
1: Era
3: una,
1: la mesa de Mirta.
3: La mesa de Jorge Chiappe.
0: Sí.
3: Una tartita de pollo.
1: Ajá.
3: Y quedaba una porción.
1: Ah, ¿y qué hicieron?
3: Marcelo dice, no, yo ya estoy. Jorge, no, yo ya estoy. Todo. Siempre me dejan a mí la última porción.
1: Claro. Usted deje lo que opinen ellos primero. Entonces, ahí está. Si no quieren, listo.
0: También estaba Gina ahí mirando a ver si Flavio dejaba la porción para comérsela a ella, ¿no?
1: Bueno, pero en fin. Ella también tenía derecho,
0: claro, bueno.
1: Muy bien, ¿el pan se corta o cada uno arranca su pedacito?
0: Mira, para mí la costumbre que yo veo es que lo cortan en rodajas y van comiendo de
1: se
0: ahí,
1: va dejando,
0: ¿no?
1: Ahí.
0: Porque eso de andar pellizcando el pan y sacarle la miga de adentro y dejar después un cucurucho de pan
1: feo.
0: Que no tiene sentido, me
1: claro.
0: Parece una cosa loca.
1: Pero a mí me gusta pellizcar el pancito,
0: ¿a
1: porque
0: usted?
1: como no como mucho pan, no tendría que comerlo.
0: Pero queda
1: entonces,
0: feo.
1: Para acompañarle, ahí lo tenga. Pero póngale un felipilio a cada uno y cada uno
0: se
1: bueno,
0: lo
1: que quiere, ¿no es cierto?
0: Pero si yo hace panote grandote el francés
1: no,
0: y
1: te
0: queda todo pellizcado, después claro. Nadie lo quiere comer.
1: Claro, no, porque queda ahí y manoseado.
0: Y
1: también.
0: Cuando quedan las rodajas de pan que cortaste con cuchillo, las podés hacer una tostadita y nadie se da cuenta.
1: Claro. Claro, le pone un poquito de provenzal y queda
0: seguro,
1: rico.
0: Seguro.
1: Y bueno, y una última pregunta. ¿Quién prueba la comida antes de llevarla a la mesa? Porque vio el cocinero cocina y ahí le parece que está bien.
0: Sí.
1: Entonces le dice algún comensal a ver si quiere probar la comida, antes de llevarla a la mesa. ¿En casa sabe quién prueba la comida?
0: ¿Quién?
1: Cuando está en casa, Luisina.
0: ¿Luisina
1: ella
0: quién?
1: Quiere probar.
0: ¿Quién es Luisina?
1: Mi nieta, la chiquita.
0: Ah, mira vos, qué bien.
1: Ella dice, yo pruebo, dice, y prueba la comida. Y le hace así con el dedito. Ok, está todo bien. Okay.
0: Qué bueno.
1: Muy bien, vamos a hablar entonces hoy costumbre de nuestra mesa familiar. ¿Qué cosas hacemos casi sin darnos cuenta, ¿eh? Hoy es viernes, vamos a divertirnos, obviamente que homenajeamos a San Cayetano en su día, agradecemos y pedimos, pero bueno, vamos a hablar también un poco de esto para que la gente nos cuente y cosas graciosas, ¿eh?
0: Exactamente.
1: ¿Usted come con el televisor prendido?
0: No.

0: No, con el televisor
1: metido. No, no, no.
0: Ahí está.
1: Me molesta el televisor. Yo prefiero estar en silencio para cenar o almorzar.
0: Claro.
1: Salvo cuando voy a una casa, algún lugar que tiene el televisor prendido.
0: No, no puede decir nada.
1: O tiene música. Pero claro. Sí, en un almuerzo o en una cena a mí me gusta dialogar, ¿no?
0: Claro, eso es lindo, ¿no es cierto?
1: Y me molesta sobre todo cuando voy a un lugar, a un restaurante, por ejemplo, y al lado están festejando un cumpleaños y están a la carcajada las viejas, que es bueno, un poco más que se le escapa
0: pero
1: el chino,
0: ¿no?
1: De tanto que se ríen, ¿no? Entonces ahí esa sí ya me pone medio incómodo, me pone medio incómodo. ¿Sí?
0: Bueno, pero es un lugar público, ahí no puede decir nada.
1: Y bueno,
0: tampoco,
1: pero pará, se te va a salir la dentadura, se te va a salir, no sé.
0: Y hay alguien que dice, yo no quiero postre, y cuando traen el postre se prende.
1: ¡Oh! ¿Sabes cuánto conozco de eso? ¿Cuántos conozco de eso?
0: Ustedes dicen, no, yo no quiero postre.
1: Bueno, muy bien.
0: Bien, los esperamos. 152, 161, 200. Dale, déjanos tus mensajes en nuestro móvil, en el WhatsApp.
1: Claro.
0: Pueden mandar audios, ya que no quieren escribir la señora, los señores,
1: sí, señor,
0: los chicos,
1: sí,
0: las chicas.
1: Sí,
0: entonces
1: señor.
0: Nos mandan un audio de WhatsApp y vamos a jugar en esta mañana tan linda.
1: Exacto. Entonces, resumiendo, San Cayetano, saludos o
0: agradecimientos.
1: Agradecimientos por San Cayetano.
0: Sí.
1: Y después, costumbres en la
0: alrededor
1: mesa.
0: Alrededor de la mesa familiar.
1: Exacto. Bien,
0: esas
1: muy
0: cosas
1: bien.
0: Que haces sin darte cuenta. Casi, casi.
1: Es viernes y el cuerpo lo sabe. Vamos a bailar un poquito.
0: Ahí está.
1: Llegan los Palmas.
2: Suena los
1: con el famoso cachamay, que era el famoso té que había que tomar después de comer,
0: claro,
1: como un cosaco, ¿no?
0: Eso
1: claro,
0: también.

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0: 9:44. Carlos Vives sonando con La Gota Fría en este 7 de agosto. 7 de agosto del 2026, día de San Cayetano.
1: Día de San Cayetano, patrono de los trabajadores de la salud.
0: Del pan y el trabajo, sí, por señor, sobre todas las cosas, ¿no?
1: Pan y trabajo. ¿Tiene usted el pancito y la espiguita en su casa?
0: No.
1: Bueno, vamos a ver hoy si... Yo voy a la capilla San Cayetano hoy en San Lorenzo.
0: Ah, muy bien, muy bien.
1: Si consigo, les voy a traer.
0: Bueno, porque... yo igualmente quizá me pegue una vuelta acá a capilla de Fray Luis Beltrán, allí en Calle Las Heras, al 200. Hoy está abierta la capilla desde las 10 de la mañana hasta las 6 de la tarde. A las 3 de la tarde se va a estar haciendo una procesión por las calles del barrio. 3:30 la misa por esta jornada de San Cayetano. Que en la región, bueno, acá estamos viendo Nina, tenemos nuestras capillas, nuestros espacios en toda la zona. Pero en lo que es el área del Gran Rosario, las celebraciones se concentran en la iglesia San Cayetano, que está en la ciudad de Rosario, justamente, allí en calle Buenos Aires al 2100. Mi antiguo barrio, esa es la parroquia donde iba.
1: Ah, donde usted estaba antes.
0: Sí, pero no te pasaba tampoco, ahora me estoy haciendo...
1: ¿Tomó la comunión ahí?
0: No, yo no tengo ningún...
1: Ah, no tiene ningún...
0: Ningún sacramento.
1: Sacramento realizado.
0: Nada, bueno. No.
1: ¿Fue
0: no,
1: bautizado?
0: No, ninguno.
1: Ah, tampoco, bueno. Uno de estos días vamos a la iglesia y realizamos todo eso.
0: Perdón, Padre Raúl,
1: no. Bueno, no.
0: Ya veo que me cancela la entrevista. Por
1: no, no, esto. Pero bueno, es creencia de sus padres. En ese,
0: usted
1: no,
0: tiene que ver, claro,
1: no con sabía
0: una
1: nada
0: de formación.
1: Claro.
0: No, pero estoy de acuerdo con eso de... A ver, son cuestiones muy debatibles, ¿no? Muy
1: sí, sensibles. Sí, por supuesto.
0: Pero estoy de acuerdo con aquellos padres que tienen una creencia y dicen, che, yo voy a darle la bendición a mi hijo, esto y lo otro, después el día de mañana él sabrá lo que hace. Y también aquellos que dicen, che, que el pibe decida el día de mañana cuando sea grande.
1: Sí, hay de todo, sí, señor.
0: Efectivamente, que el chico elija, porque ahora
1: yo siempre fui
0: le estoy
1: de...
0: imponiendo algo que no sabe qué es. Y el día de mañana que lo entienda y él decida.
1: Me parece muy bien, pero bueno, para mí, mis hijos están todos bautizados, nosotros también.
0: Y está perfecto.
1: Porque para mí era una protección
0: para el niño.
1: Así que bueno.
0: Y vos como mamá, el papá
1: uno
0: como
1: decía,
0: papá,
1: bueno,
0: dice,
1: mejor,
0: che, claro. Vamos a protegerlo. No, totalmente.
1: Clarinete.
0: Bien, mucha gente que se está acercando.
1: Sí,
0: siempre
1: señor.
0: Es una jornada muy convocante la del 7 de agosto. Tema muy sensible y por sobre todas las cosas en el tiempo que está corriendo, ¿no? Hablar del pan y hablar del trabajo, hablar de la comida y de los recursos para poder tener
1: para poder
0: esa
1: obtenerla,
0: comida, ¿no?
1: Sí, señor.
0: Y en este marco me acuerdo de una nota que publicábamos hace unos días en El Ojo Informativo y la comentábamos aquí en la radio, de que en esta región... En la región del Gran Rosario, un 40% de de la población activa en lo laboral está buscando trabajo, o porque no lo tiene, o porque se está buscando otro

0: trabajo para poder subsistir, sí, y llegar a fin de mes.
1: Dos o tres trabajos, uh-huh, sí señores.
0: El 40% de la población laboralmente activa está buscando trabajo.
1: Bueno, déjeme informarle también que en la ciudad de San Lorenzo hoy la capilla de San Cayetano está abierta, uh-huh, se abrió a partir de las 7:30 horas y va a estar así hasta las 21. Bien. Y el momento más esperado llegará a las 15 cuando se realice la procesión por las calles del barrio con la imagen del santo. Al finalizar el recorrido se celebrará la Santa Misa ahí en la calle 3 de Febrero y Uriburu de la ciudad de San Lorenzo, donde está la capilla.
0: Y en la ciudad de Rosario también hay movilizaciones, organizaciones gremiales y sociales están marchando bajo el lema Paz, Pan, Techo y Trabajo. Hay una concentración que está comenzando en estos momentos, desde las 9:30 de la mañana, en Avenida 27 de Febrero y Buenos Aires. Es a muy pocas cuadras allí de donde está la iglesia San Cayetano, claro. 27 de Febrero y Buenos Aires. De allí van a estar marchando a la parroquia San Cayetano, a la calle Buenos Aires y Riobamba, insisto, son unas 5 cuadras, es poco. Van a estar marchando. Y a eso de las 10 de la mañana, la marcha va a estar siendo bendecida, va a recibir la bendición, si se quiere. Y después, desde allí, van a estar dirigiéndose hacia el Monumento a la Bandera, donde van hoy a... va a haber hoy ollas populares. Alrededor de las 12 del mediodía van a empezar a dar a comer a las personas que asistan allí al monumento. La jornada, entonces, de movilización, de visibilización en el marco, en el pedido de paz, pan, techo y trabajo, en relación a todo esto lo que hablábamos, ¿no? La claro. situación compleja que se atraviesa desde lo económico, desde lo laboral, arrancando hace un ratito en 27 y Buenos Aires a las 9:30 de la mañana y después dirigiéndose hacia el Monumento a la Bandera, donde habrá ollas populares y van a estar dando comida. En el medio, ahora en un ratito, llegan allí a la parroquia San Cayetano y se quedan en la ceremonia de las 10 de la mañana. Algunos dirigentes aquí de la zona entendemos que van a estar participando también de esta movida allí en la ciudad. 9:50 y estábamos hace un ratito, Nina, fuera de aire, diciendo, che, se vino el frío de vuelta.
1: Se vino, llegó y está hermoso.
0: Exacto.
1: Hermoso.
0: 2 grados, 1 grado más o menos, tuvimos en el primer trayecto de la mañana. 3 grados 4 marca ahora el termómetro y vamos a reiterar lo que nos señala para este día y para el fin de semana el Centro de Monitoreo Meteorológico y Climático.
2: Condiciones del tiempo para el cordón industrial y sus alrededores. Viernes, el cielo permanecerá ligeramente cubierto. Las temperaturas, con mínimas de 4 grados y máximas que alcanzarán los 14 grados. La humedad alta del 95% y los vientos que soplarán del sector suroeste, rotando al sector norte con intensidad leve y algunas ráfagas de mayor intensidad. Sábado, el cielo permanecerá despejado. Las temperaturas entre los 6 grados de mínimas hasta los 14 grados de máxima, la humedad alta del 90% con vientos que soplarán del sector suroeste con intensidad leve y algunas ráfagas moderadas. Domingo, el cielo permanecerá despejado, las temperaturas entre los 3 grados de mínimas alcanzando los 15 grados de máxima, la probabilidad de heladas moderadas en la región, con una humedad del 75% y vientos que soplarán del suroeste rotando al sector sur con intensidad leve y algunas ráfagas de mayor intensidad. Informó Jorge Giometti desde el Centro de Monitoreo Meteorológico y Climático.
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0: 9:52, Marce Pereira, Deportes, Espectáculos, Agenda, Títulos.
4: Buen día, buen viernes, compañeros. Aquí ya estamos frente a la compu para empezar a hablar de los títulos del deporte que remiten a la Liga Profesional. Se pone en marcha una nueva fecha, juega Central ante Aldo Civi. Estaremos con los detalles. En materia de espectáculos, hoy hay teatro en la ciudad de San Lorenzo, también hay rock y también le daremos un vistazo a los estrenos de ayer del cine en Rosario. Se renovaron las pantallas, todo eso y algo de tele también, dentro de un ratito allí en los estudios.
0: Gracias, Marce, muchísimas gracias. Y tenemos también estrenos, vamos a estar con estrenos hoy, estrenos musicales, a eso me refiero.
1: Sí, señor, hoy estamos con estrenos.
0: Los artistas están a pleno, están a full, mucha producción hay. La verdad que hay cosas que a veces se nos escapan y nos vamos enterando después porque hay muchos lanzamientos. Claro. Y después cuando venga Marce tenemos uno que es sorpresa, la verdad.
1: ¡Sorpresa! Sí. Va a estar re lindo, me encanta.
0: El otro día estuvimos aquí con Jorge y Marce, me parece que vos justo ese día no estabas, Nina, presentando lo nuevo de Baglietto Vitale. Ajá. De su álbum Bodas de Coral.
1: ¡Qué bonito!
0: Por ejemplo, ¿no? En relación a estas producciones que van surgiendo.

amándote. Una de las noticias a nivel nacional tiene que ver con la media sanción en el Senado de la Nación de la denominada Ley de Inviolabilidad de la Propiedad Privada, el proyecto impulsado por el gobierno argentino que obtuvo finalmente la aceptación por la mayoría de la Cámara Alta del Congreso de la Nación durante las primeras horas de este 6 de este 7 o durante el cierre del 6 de agosto. 37 votos a favor, 33 votos en contra. En la previa hubo manifestaciones en distintas localidades de la Argentina, hubo una importante movilización en la ciudad de Rosario, hubo un banderazo en el Paseo del Pino de la ciudad de San Lorenzo, se hizo una radio abierta aquí en la ciudad de Fray Luis Beltrán, también con gente de Capitán Bermúdez. En Buenos Aires hubo manifestaciones frente al Congreso y una tremenda represión por parte de la policía. Anoche una de las últimas informaciones marcaban que otra vez una foto periodista, en este caso una foto periodista, pero otra vez un fotógrafo fue herido de gravedad por los proyectiles de las fuerzas que se encontraban allí reprimiendo. Tras una jornada bastante movida, sobre todas las cosas en las principales ciudades del país, se dio media sanción a esto. Finalmente, durante el debate parlamentario, debido a la falta de consenso y a la presión también política que se generó, ya habíamos dicho, ya se sabía que el oficialismo había decidido eliminar los apartados referidos a la flexibilización de la venta de tierras rurales a extranjeros, la llamada ley de tierras, pero finalmente también se eliminó la de los cambios en la Ley Nacional de Manejo del Fuego. Era una iniciativa que había despertado también bastante polémica. Se aprobó, sí, todo el resto. Desalojos express, establece un procedimiento rápido para la recuperación de inmuebles ante ocupaciones ilegítimas, etcétera, etcétera. Legislar lo que ya está marcado. Ayer lo señalaban algunos dirigentes, ¿no? Algo que ya está enseguida en la Constitución argentina. Y también la modificación de expropiaciones. El proyecto fue girado a la Cámara de Diputados para continuar con su debate y la eventual sanción definitiva. Sabemos que por la conformación de cámaras, lo que se podía pelear un poco allí el tema, donde se podía encontrar un poco más reñida la discusión, es en el Senado. En diputados, el oficialismo tiene mayores facilidades para que termine saliendo. Y como te decía, ayer compartíamos en el ojo informativo lo que dejaban las postales de las movilizaciones que hubo en la ciudad de Rosario, donde también participaron dirigentes aquí del cordón industrial, y en la propia ciudad de San Lorenzo, si se quiere, el epicentro de aquí, del departamento, del cordón industrial en relación a esto.

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0: 10 de la mañana, 6 minutos, la temperatura en el Gran Rosario, 3 grados 4 décimas, humedad 91%. Vecinos detienen a un hombre acusado de incendiar intencionalmente una vivienda en el barrio San Miguel de Granadero Baigorria. El individuo fue entregado a la policía por sus captores. En su ropa hallaron restos de hollín y olor a humo. La casa, ubicada en Ituzaingó al 900, sufrió importantes daños, aunque no hubo personas heridas. Todo ocurrió en la tarde del miércoles. Granadero Baigorria celebrará el Día de las Infancias con dos jornadas gratuitas al aire libre. La municipalidad organizó actividades recreativas para los sábados 8 y 15 de agosto en distintos espacios públicos. Habrá juegos, teatro, inflables, feria de emprendedores y chocolate caliente para compartir en familia de 15 a 17 horas este sábado en el Parque Acceso Sur y el próximo 15 de agosto en el Centro de la Juventud. Investigan a un joven que recibió una descarga eléctrica y permaneció horas en una zanja en Ibarlucea. El hombre de 34 años fue hallado este jueves por la mañana en un camino rural. Aseguró haber sufrido una descarga eléctrica y no recordar lo que le pasó. La policía secuestró una bicicleta y una pinza en el lugar. Rosario y San Lorenzo se movilizaron en defensa de la soberanía nacional. La convocatoria reunió a organizaciones sindicales, sociales, ambientales y políticas bajo la consigna "La patria no se vende" en el marco del tratamiento en el Senado de la Nación de la denominada Ley de Inviolabilidad de la Propiedad. Aunque el gobierno nacional retiró varios artículos del proyecto, sobre todo el de la extranjerización de tierras, los manifestantes sostuvieron que el reclamo debe continuar por las restantes reformas incluidas en la iniciativa.
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0: 3 grados 4 décimas la temperatura, humedad 91%, presión 1013.8 hectopascales, viento del noroeste a 4 kilómetros por hora. La visibilidad es de 15 kilómetros y el cielo está ligeramente nublado. En todo el país son las 10 de la mañana con 8 minutos.
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0: Gustavo Cordera sonando con la bomba loca a las 10 de la mañana con 16 minutos en la República. Volvió el frío y el invierno no se fue nunca, che. Nos queda un buen rato. Hasta el 21 de septiembre vamos a estar oficialmente en el invierno. Y quizás hoy uno de los comentarios por fuera de San Cayetano, quizás puede surgir esa conversación en la esquina con la señora, con el señor, con un amigo, una amiga.
1: Sí.
0: En medio de, si te interesó el tema, la charla que podés tener con tu amiga, diría Andrés Acone, no lo digo yo, sobre lo que pasó anoche en el Senado. Y en medio puede surgir también este comentario, que es el que yo hoy le hice a mis vecinos cuando salí de casa y con quien me crucé en calle.
1: Ah, sí, anduvo hablando con los vecinos temprano.
0: Volvió el frío.
1: Volvió el frío. Qué lindo, y que se quede, que no se vaya. Que se vaya, mire, ¿cómo le voy a decir? Que se vaya febrero.
0: Sí.
1: En febrero. Pero que en marzo ya, mitad de marzo, vuelva de nuevo.
0: Mitad de marzo, en otoño.
1: Sí, sí, sí. Que llegue nuevamente el frío.
0: ¿Vos eras team invierno?
1: Sí, obviamente. Yo estoy chocha y feliz con este clima, estas temperaturas. Es lo más lindo que puede pasar.
0: Ah, bueno, pero el otro día acá era, qué frío que hace, cerrame la puerta.
1: Y obvio que hace frío, sí, lo siento también, pero me gusta sentir el frío, me gusta este clima, me gusta que esté sequito. Me gusta el sol y me gusta la lluvia y me gustan los días grises, todo eso. Todo es.
0: Bueno, la felicito.
1: Gracias.
0: Vamos a ver qué dice la gente que se está comunicando con nosotros hoy, solamente por WhatsApp, estamos sin contestador automático, hasta nuevo aviso.
1: Claro, hoy estamos jugando por esta consigna, costumbres alrededor de la mesa, de la mesa familiar. ¿Qué haces? ¿Te quedas sentado todo el tiempo? ¿Te levantás? ¿Te servís primero o esperás que todos los comensales estén en la mesa para comenzar justamente a almorzar o a cenar? Mari nos dice, mis padres eran amigos de un matrimonio con ascendencia árabe y el señor eructaba después de comer y a mi mamá le caía muy mal. Sí. Nosotros siempre decimos buen provecho y buen fin de para nosotros. Bueno. Gracias, Mari.
0: Este hombre era árabe.
1: Árabe, sí, ascendencia árabe. Tenían esas costumbres, las siguen teniendo los árabes,
2: Hola, amigos, buen día, ¿qué tal?
1: Buen día.
2: Nina, bueno, hay varias cositas para las consignas para decir.
1: A ver.
2: Bueno, yo cuando cocino pruebo todo. Por ejemplo, la salsa, como justamente decía, pellizco un poquito de pan y pruebo la salsa.
1: Claro.
2: O las milanesas, le corto un pedacito y la pruebo que no esté cruda o que esté bien de sabor.
1: Bien condimentada.
2: Decir, siempre que ya me retan, ya mi hija o mi esposa me dice, dejá de comerte la comida antes. Así que bueno.
0: ¿Cómo?
2: Claro. Pero es para probar. Bueno, con respecto al pan, sí, nosotros cortamos rodajas, pero cuando es una picada. Cuando estamos en familia que comemos, no, pongo el pan entero y cada uno corta un pedacito lo que va a comer.
1: Claro.
2: Así que bueno. Y no, eso eructar, no. No, no, o sea, si viene una costumbre de que es como agasajar a... que es algo bueno para los árabes y todo eso, pero para nosotros lo vemos como una falta de respeto,
1: sí,
2: ¿no?
1: Es verdad.
2: A lo mejor es costumbre, pero
0: la cultura.
2: Eso no lo hacemos nosotros.
1: Para nosotros
2: así
1: no es.
2: Así que bueno, amigo, le mando un abrazo grande.
0: Bueno, muy bien, Dani. Tiene que ver con cuestiones culturales. A nosotros no nos gusta porque tenemos esa costumbre y los otros lo hacen.
1: No, nosotros no la tenemos, la tienen los árabes.
0: Lo incorrecto sería decir...
1: Algunos han llegado acá y la han puesto en práctica, como nos contaba.
0: Claro,
1: Mari,
0: claro, pero lo incorrecto sería decir nosotros, uy, qué mal esta persona, me parece a mí.
1: Y no.
0: No, es su cultura, es su historia, es su forma, es así.
1: Sí, siempre y cuando sea un árabe o descendiente de árabes, porque si usted o yo lo hacemos, no.
0: Nosotros ya tenemos otro marco.
1: Claro.
0: Pasa lo mismo con los chinos. Hay un muchacho que yo sigo que anda recorriendo China porque está haciendo una maestría en una universidad de China.
1: Sí. ¿Usted lo sigue?
0: Lo sigo en TikTok.
1: ¿Por China?
0: Y se ha hecho famoso por siempre subir videos en torno a TikTok. Y el tipo es muy respetuoso para con la cultura china. Dice, nosotros opinamos todo de afuera sin entender un pomo de la cultura y de la historia de los pueblos. Y es
1: por
0: verdad.
1: Bueno, hay que interiorizarse.
0: Desde afuera opinamos y no sabemos nada. Y él en una ocasión charló o manifestó o se refirió a este tema, el tema de que eructan.
1: Ajá. ¿Los chinos también?
0: Y también se tiran flatulencias en cualquier lugar y en cualquier momento.
1: Qué feo.
0: Vos podés estar al lado de uno en el tranvía, en el subte sería, y se te tiró uno al lado.
1: ¿Y el otro qué le dice?
0: Nada, porque es normal. Porque,
1: por ejemplo, si eruta le decimos provecho. Y si se tiene una flatulencia, ¿qué le decís?
0: Buen provecho también. Y un buen provecho por dos. Pero es como si nos llamara a nosotros la atención un estornudo. El estornudo lo tenemos naturalizado.
1: Claro.
0: Soplarnos la nariz en el expreso porque estamos resfriados, la tenemos naturalizada.
1: Bueno, sí, normalizada. Pero es otra cosa. La flatulencia.
0: Pero para nosotros,
1: la
0: para
1: flatulencia
0: ellos no.
1: Hace un ruido y encima puede hacer
0: no,
1: olor.
0: No, dicen que son silenciosos.
1: Bueno, sí, y esos son los más olorosos. Miren, me salió un versito. Silenciosos, olorosos.
0: Eso dicen. Bueno, vieron, hay que culturizarse. Vos sabés que los silenciosos...
1: No, si acá viene un chino y me tira una flatulencia,
0: no,
1: te digo que es chino.
0: Con todo respeto.
2: Después yo te pido ese temita
0: con todo respeto.
2: Con día más gratinina dedicado para vos, que te gusta Diango.
1: Sí.
2: Pero no ese, el tema original de él.
0: No, pero para, cortalo. Badalotti, nosotros vamos a poner el nuevo porque un estreno, porque una noticia. No me arruinés la agenda
1: bueno,
0: de hoy.
1: Bueno, pero ¿qué tema pide Badalotti?
0: El original.
1: El original.
0: El que sacó Diango con Damas Gratis. No, no vamos a poner original. Vamos a poner el que sacó con Damas Gratis.
1: Bueno, lo vamos a
0: porque está
1: a
0: en la
1: ver.
0: Agenda.
1: Claro,
0: claro.
1: Hoy está la presentación de este tema.
0: Hoy tenemos que presentar el tema. Encima me arruinaste el título con el mensaje.
1: Bueno, gracias.
0: Y era un segmento que estábamos por hacer.
1: Claro,
0: no,
1: bueno.
0: No nos piden el original. Si la noticia es... poner la nueva versión,
1: claro,
0: y que venga Jorge, que está invitado, yo ya les voy diciendo.
1: Sí.
0: Está invitado Jorge al estudio de la radio cuando presentemos el tema,
1: para que
0: va a matar a Diango al aire.
1: Claro, 10:30 estaba programado, sí. La producción había dicho que lo íbamos a presentar.
2: Llama cuando quieras, donde quieras. Que
0: sí,
2: es que
0: ya
2: canta
0: sabemos.
2: Con
0: no. Pero
2: yo
0: ya
2: quiero
0: sabemos.
2: Que canta Diango original.
0: No te lo vamos
2: creo
0: a pasar.
2: Creo que es de años 70 y pico.
3: No me importa.
2: Así que bueno, abrazo grande, amigos. Feliz día.
1: Saludos
2: no para todos.
1: Son patoteros ustedes.
2: Que haya trabajo abundante.
0: Sí.
2: Pan abundante, bueno, acá el encargado de la empresa le decimos San Cayetano, porque nunca nos deja faltar trabajo, pero bueno. Un abrazo grande, buen fin de semana para todos.
1: Gracias, Daniel, sí, el San Cayetano nunca te deja faltar trabajo y está muy bien, ¿eh?
0: Sí.
1: Carmen dice, buenos días Radio Recuerdos, que tengan un excelente fin de semana, muy bonito. Si pueden pasar un tema, los de los Imperial, gracias, ¿eh? Que San Cayetano los bendiga a todos los argentinos, que tengan trabajo y no le falte el pan. Bendiciones para todos de la radio. Gracias, ¿eh?
0: Bueno, muchas gracias.
1: Ana nos escribe, dice, hola, buen día. Agradezco a San Cayetano porque nunca faltó el pan en mi mesa, ni trabajo. Pido por salud para mí, mi familia, y que nunca falte el pan y el trabajo para la gente que lo necesite. Nosotros dejamos prendida toda la noche escuchando Radio Recuerdos. Soy Ana de Bermúdez, buen finde. Quería escuchar, si puede ser, de Roberto Carlos. Ese tipo soy yo. Gracias.
0: Ese tipo, bueno.
1: Ahí está, ¿eh? Leo dice, consulta, ¿puede ser que hoy en San Lorenzo no atiendan los bancos? No, hoy
0: no,
1: atienden, el lunes.
0: El lunes.
1: El lunes el feriado.
0: El lunes el feriado administrativo en San Lorenzo por San Lorenzo Mártir.
1: Ahí está, ¿eh? Muy bien, Lorena dice, buen día chicos, en Corea sí es signo de que gustó la comida, inclusive hace ruido con la comida. Yo paso a toda esa costumbre, para mí es de mala educación.
0: Bueno.
1: Dice que el pan no se corta con el cuchillo, se corta así con la mano, Jiji, dice, con el pan hacen cuevas de lauchas,
0: claro,
1: que sacan la miga los chicos. Yo soy medio odiosa, prefiero comer tranquila, no televisor ni hablar pavadas. Me siento según con quién, hay gente que no tienen respeto y ponen celular a todo trapo. Y todo eso, que es molesto.
0: Mm.
1: Y nos manda la oración de San Cayetano.
0: Bueno, muchas
1: gracias,
0: Lorena.
1: Lore, gracias.
0: Es mala educación para nosotros, por nuestra formación,
1: claro,
0: por nuestra cultura.
1: Sí.
0: Para otra cultura no es mala educación, está bien.
1: Sí, para otra cultura.
0: Hay que aceptarlo a eso. Y es,
3: bueno,
0: no,
3: pero
0: yo
3: le,
0: creo que hay,
3: perdone,
0: hay que
3: ¿qué tal? ¿Cómo le va?
0: ¿Cómo va, Marcelo?
3: ¿Tal,
0: bienvenido?
3: Marcelo. A la oyente le resulta desagradable eso.
0: En el marco de nuestra cultura.
3: Sí,
0: claro,
3: y bueno,
0: claro.
3: ¿Por qué se tiene que meter en otra cultura la señora?
1: Sí, la cultura es nuestra.
3: Estamos hablando de nuestra
1: Argentina.
3: Cultura.
1: Por ahí sí nos conectamos como esta Mari, que contaba que los padres eran amigos de gente con ascendencia musulmana. Bueno, entonces ahí
0: a lo que yo me
1: se
0: refiero,
1: tenían que bancar.
0: Si pasa está bien, un asiático en Argentina debería conocer o un rubro,
1: nuestra
0: conocer,
1: cultura.
0: Nuestra cultura y saber que
1: no
0: es sagrado para los argentinos hacer esto.
1: Claro.
0: Pero si yo voy a China y me pasa un chino al lado y me tira uno en la cara, y yo no le puedo decir asqueroso. No, está todo bien.
1: No, tápese la nariz por la
3: ahí está el chino. Ahí está la de ellos.
0: En su país, en su territorio.
4: Le tenés que decir aquelocho.
0: Bueno, qué gracioso.
3: Fuera extranjero de nuestro país.
0: No.
3: ¿Por qué?
0: No, porque.
3: Pero no pusieron una base los chinos. Yo leí algo de eso.
0: No, hay tanto mito dando vuelta y tantas cosas.
3: Bueno, pero yo leí ahí.
1: Hay que ir a las fuentes.
0: Está bien. Nos están extranjerizando más a través de Temu que con las bases y no sé qué. Bueno,
3: yo
0: ahora que está.
3: Pasquini.
0: Un saludo a Ariel Pasquini.
5: Perdón, los chinos hace rato que tienen supermercados acá.
0: Claro, no.
5: Hace años que no.
0: No, porque la
1: Patagonia. San Lorenzo está por abrir otro.
0: Porque la Patagonia. Pero discúlpenme, pero. ¿Desde qué época están claro. con los capitales asiáticos? Con todo respeto, está buenísimo. Sí. Pero claro, parece que las cosas pasaron hace dos días.
4: Calamelo.
0: Está aprovechando que está la mesa completa, que ya está Marcelo en el estudio de la radio. Marce, oficialmente bienvenido. Es momento de presentar, yo creo, gente, la canción del mes, al menos por ahora. Recién arrancamos.
3: La canción del mes. Tiene que ser algo.
5: Sí. Tiene que ser algo.
3: Pero la vara tiene que estar
0: es
3: allá arriba.
0: Un dueto que no estábamos esperando.
1: Se la dedicamos a Badalotti.
0: Un dueto que no estábamos esperando. Yo creo que un dueto del multiuniverso, el multiverso. Eso que vos creés que nunca se va a dar.

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0: Voy a buscar un Reliberán porque voy a llamar a Hugo en cualquier momento. ¿Esto es en serio o está hecho con la inteligencia artificial?
1: No, esto es verdad.
2: Me sube un poquito, aunque es, me haga mal.
0: Verdad. No, a mí más que me retorno, porque la verdad es que me está dando
2: saca
0: dolor
2: él,
0: de estómago.
2: Me pone a mí. Esto. ¿Era necesario grabar esto?
3: ¿Esto es verdad? Esto es verdad, salió el videoclip.
4: Sí, sí.
3: El videoclip yo creo que es buenísimo.
4: Está muy lindo.
3: Se lo ve a Diango con un buzo de la selección argentina.
0: Y por eso es buenísimo.
3: Pará.
2: Vamos a atacarlo desde entrada.
0: Atacar, dardos.
3: Hoy me decía el tachero,
2: Dardo Fusenenko.
3: ¿Qué tema con las cuestiones de los fanatismos? Hablemos, debatamos, claro. A ver, me parece muy interesante cómo fue pensado. Tampoco estamos hablando de una producción de
4: pero
3: va a ganar un premio Oscar, pero hay detalles. Diango, que está con una vestimenta deportiva, de la selección de fútbol.
2: Y Gagá. Porque grabó esto.
3: Pablito Lescano, que está vestido.
4: No está para nada, Gagá, Diago. Sí, no lo ataque.
3: Es mala educación interrumpir a los oradores.
4: Tiene razón.
2: Sí. Bueno, a ver. Senador Caranda, hable.
3: Mi voto es negativo.
2: Pero no diga huevada, dale.
3: Y Pablito Lescano. Sí. Con esos camperones que utilizaba Diango en la década de los 80,
4: claro.
3: 90.
4: Sí.
3: Es decir, tiene una indumentaria invertida en el dueto.
4: Claro, como de los 80.
3: Claro.
4: Ahí la vestidura es más o menos ambientada en ese tiempo.
3: Y aparece una señora que es también la señora que aparece en el anterior sencillo lanzado por Diango, el cantante, una versión lenta de una canción famosa de la música tropical. Latina, me refiero, de la salsa. Y hay una señora, me dijo un amigo mío, una tía que lo acompaña, no es tía.
4: No, no, no, es una extra.
3: Es la mujer, ¿no?
4: No es la mujer.
3: Ah.
4: Es una extra contratada para hacer.
2: Pero es muy relevante el papel de esta mujer.
3: Lo acompaña en los dos videos, le da un besito, un piquito.
2: Por claro, eso. ¿Hay dos videos de esto?
3: No, hay un video que se llama El Cantante, aparece Diango manejando un coche y al lado está la tía. La tía con la terminología española.
4: Pero en ese caso sí es la esposa donde va en el auto. Pero
3: es la misma señora.
2: Y a lo mejor es la mamá.
4: En este caso
2: de
4: dice que una extra.
3: No, pero es la misma doña.
4: No le vi bien la cara. Ya no voy a
2: tener 158 años.
3: Yo pensé que era la mamá de Pablito Lescano. Porque Pablito Lescano ha contado que la mamá era muy fanática de Diango.
2: Sí. Pablito Lescano usa unos buzos ahí. Perdón, la marca.
3: No, díganla. Me gusta la
2: pero
3: marca.
2: Pero vale. Vale mucha plata esas cosas.
0: No.
2: En mi época, los muchachos de la villa andaban con alpargata y segundas marcas, te digo.

0: todos los temas, no todos los temas da para hacer música tropical, le digo. Acá desarmaron un tema que tiene cierta cuestión romántica para hacerlo bailable.
1: Muy bien.
2: Pero un bailable lento.
3: Sí, es una combinación.
0: ¿Qué es un bailable lento?
3: Usted va al boliche con este...
0: Yo no voy nunca al boliche.
3: Bueno, porque no va,
0: no me gusta el boliche a mí.
1: Pero perdón.
3: Usted va al boliche con
0: este chapa. No fui ni a su cumpleaños. Fui.
3: Con este tema chapa.
1: Miren quién opina de bailable lento que no sabe mover un pie, carajo.
0: Yo vi unos videos horribles.
1: Flavio Patricio, por favor, lo vi bailando la Macarena y casi me desmayo.
2: Eso es real y encima hay registro fílmico.
3: Tenemos video de la Macarena, lo vamos a subir a las redes.
2: ¿Te imaginas el,

0: El día que yo diga, listo, mañana me postulo a algo, gente, chao.
1: Y le ponemos
0: chao,
1: el video bailando los bailarines.
0: Y se filtra ese video. Me
2: peor
0: mata.
2: Que Adorni con la cascada.
0: Peor, peor.
1: No. Ustedes no saben, bailando la Macarena, Flavio, además de hacer con los brazos, ¿no es cierto? Como movía las caderas.
0: Bueno. No, bueno. Era un intento. Así quedé con la asiática. Bueno, en serio, un tema que se puede bailar lento, ¿no? Acá no va a bailar. Algo movido.
1: No es movido, pero tiene un ritmo.
3: Está bien,
1: ¿no?
3: Todo está bien, chicos.
0: Bueno, ¿qué opina Chiappe? Y después lo escuchamos completo.
3: Voy a decir algo. Espero que mis amigos de más 60 me apoyen, ¿no? Y también mis ex compañeros de Grupo Sombra.
1: ¿Tenían que sacar ustedes un dueto con Diango, más 60 con Diango?
3: Sí, bueno.
1: O también con Damas Gratis.
3: Sí, no sé. A ver, yo no tengo nada con Damas Gratis, me parece. Es más, un grupo que llegó a hacer éxito también en Perú. Bueno, en Perú también. A veces entra cada cosa, ¿no? Que acá no existe ni allá entra cada cosa.
0: Justo ayer nosotros decíamos, creo que fuera del aire, y en broma y en serio, que Damas Gratis son poesías de Serrat con Beethoven al lado de lo que suena hoy en día. ¿No?
3: Sí, exactamente. Sí.
0: Igualmente, yo respeto muchísimo a Lescano, a Pablo Lescano, a su música, a sus letras, a su contenido.
3: ¿Sabes por qué yo lo respeto? Porque es un buen músico. Más allá de que él eligió un tipo de música para ganar plata, lo cual está bien. San Cayetano lo ha bendecido.
0: La cumbia villera no surge para ganar plata, sino que surge como un movimiento y un espacio también de expresión en torno a lo que se vive. A lo que se vivía en los barrios de las Villas Miseria, que surgieron ante todo y se diseminaron y crecieron en Buenos Aires durante los años del menemismo.
2: Pero yo tengo amigos.
0: Es decir, cuando le cantan pues, lo de la gorra, lo de la cana, están quejándose de cuestiones que viven ellos en sus barrios.
2: Perdón, una autoestigmatización. Yo tengo amigos en la villa, se sabe que todos mis amigos están en la lata, en Rosario. Escuchan Silvio Rodríguez, escuchan Los Redondos.
0: Ya sé, pero yo
2: escuchan
0: digo.
2: Escuchan Baglietto.
0: Pero el por qué surgen estos movimientos.
2: Escucha de todo. Y está el que escucha Los Palmeras, el que escucha Chamamé.
0: Bien, pero el contenido de la letra.
3: Está bien, el contenido está bien.
0: El contenido de la letra. Hay otro, ¿cómo se llama el que? Ahora la gente no me ve, pero el que pone la manito abajo acá de la. ¿Cómo se llama el otro de cumbia villera?
2: Y a mí
0: que
2: es muy conocido.
0: Qué sé yo,
2: Flor de Piedra.
1: No, hay otro.
2: Yerba Brava. ¿Cómo le dicen? El traidor dice.
3: Sí, también.
0: El de Yerba Brava.
1: Metaguacha.
2: Metapala, todo
0: ¿cómo
2: eso.
0: Estoy hablando en serio.
2: No, yo los conozco, sí.
0: Uno es el de Yerba Brava, por ejemplo. Sí. El de Yerba Brava ha dicho muchas veces: yo empecé haciendo esto porque me gustaba, encontré que acá podía transmitir lo que nos pasaba a los pibes en el barrio.
3: Está bien.
0: Y hoy la plata que gano la dono, y me vienen y me piden plata y yo la dono, ayudo a construir casas y ayudo a las escuelas, etcétera.
2: Eso es en el contexto social, que el tipo es un buen tipo.
1: Esta es una canción.
2: Eso no quita que sea muy mal cantante.
3: No, pero está bien. A ver, Serrat también utiliza las cosas negativas que pasan en este mundo para cantarlas, ¿no?
1: Y muchos cantantes.
3: Bueno, pero todos los cantantes, más allá de lo que usen en su repertorio, la hacen para ganar plata, porque si no, escúchame, ¿para qué lo hacen? Les gusta, pero aprovechan y ganan plata con
1: claro,
3: eso, ¿no?
1: Como más 60.
3: Bueno, miren. Yo me tengo que ir, pero...
0: Claro, es verdad, todos lo usan y ganan plata. Más 60, ¿gana un mango? No, ellos no. Lo hacen por amor.
3: No.
0: Pero si el día de mañana sí triunfan, buenos. Y bueno, triunfan buenísimo.
3: Sí, seguro.
0: Hay muchas bandas que arrancaron así.
3: Esa es, no, yo totalmente de acuerdo. Pero, a ver, yo diría, mi querido amigo Diango... Amigo de Julio César Ramos, que tanto te alababa y tantos reportajes te hizo para esta radio, en la que vos hablaste mucho tiempo del amor, de la buena música, de las buenas orquestas que te acompañaban, de cómo tocás la trompeta excepcionalmente. ¿Hacía falta dar pena de grabar esta porquería?
1: No.
3: Pregunto, ¿no? Pregunto.
4: Como tributo más 60.
3: Pregunto. Dios mío.
1: Mire, acá me está llegando un mensaje y dice, esta es una canción que traspasa generaciones y se tiñe ahora de la auténtica cumbia argentina de damas grandes.
2: No es la auténtica cumbia.
1: Para quedarse en todos los corazones y en los pies de todo ser vivo del planeta.
3: Lo está leyendo de internet. Eso no es un mensaje verdadero.
1: El tema llegó para quedarse.
3: No.
1: Llegó para quedarse.
3: A ver, primero, la cumbia es folclore colombiano. Dejemos hablar y de chorearle ritmos a la gente. La cumbia es colombiana. Y eso del invento de la cumbia santafesina es relativamente cierto. No tanto. Entonces, bueno.
2: Con una sonoridad distinta.
1: La cumbia argentina, no santafesina.
3: ¿Pero qué? ¿Cumbia argentina? ¿Qué dice?
1: Hay de todo. La cumbia argentina del norte, del sur.
3: ¿La cumbia
1: de
3: la villera?
1: Hay el centro.
3: Ahora, ayúdeme, Marcelo, por favor.
2: La cumbia villera no es la cumbia argentina. Solamente.
1: No,
2: puede
1: no.
2: ser una parte.
1: Bueno, pero
2: cumbia.
1: Por eso está hablando.
2: Pero en el norte seguramente se hace otro tipo de cumbia, mucho más vinculado a sonidos del altiplano. Y en Santa Fe también tiene una sonoridad distinta.
1: Bueno.
2: De hecho, acá los grupos de cumbia villera nunca superaron en venta a los grupos de cumbia santafesina.
3: Claro.
2: ¿Me vas a comparar lo que vende Yerba Brava con lo que vendieron los Palmeras acá?
3: Obviamente.
1: Damas Gratis no superó a los Palmeras.
2: No, nunca.
1: No,
2: eso te lo discuto. No, Damas Gratis, por más manija que
1: no
2: le haya dado la tele, Tinelli.
0: Los Palmeras son más grandes.
2: Los Palmeras vendieron muchísimo.
1: Sí,
2: más,
1: sí, sí.
0: Además, por una cuestión de tiempo, también los Palmeras vienen más en mucho.
1: Bueno, hace mucho tiempo atrás.
2: Acá las grandes concentraciones de gente, ¿cuánta gente metió los Palmeras cuando lo ha traído, qué sé yo, Carlitos de Grandi, alguno? ¿Y cuánto mete?
4: Hay que pedirle a Carlitos. Que traiga Damas Gratis. ¿No lo trajo alguna vez?
1: Ahí está. Y con Diango, dice usted.
0: Con Diango. Puede pagarlo.
1: Yo en octubre voy a verlo a Diango a Rosario y espero que esté con Damas Gratis.
3: Bueno, está bien. Yo puedo ir también para decirle...
2: A mí me encanta.
1: No, usted no puede decir
2: que recapacite.
1: Nada. Usted puede ir a cantar y a bailar.
3: Le voy a llevar un psicólogo para que recapacite.
0: A mí también me encantaría verlo juntos.
1: Sí, a mí me gustaría mucho.
3: ¿Y qué van a cantar? ¿Un solo tema y después qué?
1: Varios cantantes.
3: Mire, Nina, usted me está...
1: Diango. Diango se está aggiornando para que lo sigan escuchando.
2: Le vamos a preguntar a la gente si le gustó el tema.
3: Claro. Póngalo completo y después seguimos hablando.
0: Badalotti pide... Pónganme el tema original.
2: No, el original no lo vamos a poner.
3: ¿Quién dice Badalotti? Muy bien, Badalotti está con nosotros.
1: Además, el tema original también es bonito.
4: Discúlpenme, pero el Pato me dice que una paja poner el tema original a 10:30 de la mañana de un viernes.
2: ¿Eso dice el Pato?
4: Sí, así
2: qué mal hablado que está.
3: El Pato necesita un psicólogo, creo yo, también, igual que Diango.
1: Y el Pato está escuchando de la flatulencia, de los chinos.
2: El Pato ayer se metió en pleno otro plan. Puso un tema y hablaba.
4: El Pato me dejó el micrófono abierto. Yo vine acá a enganchar un tema y salió al aire. En fin, señoras y señores, se lo dejamos completo. Nos pueden dar su opinión. ¿Qué les parece?
3: Sí, por supuesto, quiero escucharla.
4: Donde quieras. Esto salió anoche a las 20 horas. Anoche a las 8 de la noche salió videoclip y tema original en plataformas.
1: Yo lo descubrí, se los mandé al grupo.
4: Al toque.
1: Jorge se desmayó de lo que
3: dijo. Cristóbal Colona fue acá.
2: Felicito, claro. Los grandes temas del país.
3: El país se prende fuego y Diango graba con esta porquería.
1: Pero mire, tenemos.
3: Por favor.
1: Jorge, escuchamos cada cosa del gobierno que se está preparando.
3: Ah, bueno, pero. Y
1: esto
3: sí.
1: es así, chiquito.
3: Sí. Bueno. Mire, creo que voy a seguir mirando los recitales donde Milei canta Robert, me parece.
2: No.
4: Diango, Damas Gratis.
3: Ponelo.

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0: La ladrona, los auténticos decadentes, Diego Verdaguer sonando esta versión 2022. Son las 10 de la mañana con 50 minutos. A las 13 horas es la procesión por el Día de San Cayetano, allí en el barrio 3 de Febrero de Fray Luis Beltrán, en las inmediaciones de la capilla de calle Las Heras al 200. 13 horas es aquí el dato que hace un ratito publicó la gente de la parroquia Nuestra Señora de Luján. Y a las 15:30 la misa. A la 1 la procesión, a las 3 y media la misa, allí en Las Heras al 200. Marcelo.
1: Muy bien, hoy la ciudad de San Lorenzo se vuelve a vestir de rock porque Oso Producciones trae un tributo a dos grandes bandas. Hora 21 es en el Teatro el Teatro Perrone, Sala Bernardo Perrone, la presencia de Damage Inc. con un tributo a Metallica y la presencia también de Armas Negras, una banda que hace tributo a las Guns N' Roses. Otra producción de Oso Producciones, hablamos la semana pasada con Juan el Oso Carranza, y vuelve entonces el rock a la ciudad de San Lorenzo con estas dos bandas tributo a partir de la hora 21, por favor. Comienzo puntual. Mis amigos de el Club de los Corazones Rotos vuelven a la ciudad de San Lorenzo después de varias presentaciones en Rosario y después de haber ido al Paraguay a hacer la obra en un festival. Agéndese este día, viernes 14 de agosto, 20:30 horas, Sala Perrone, San Carlos 19:50 de la ciudad de San Lorenzo. Allí estará la obra dirigida por Germán Geminale, una obra de Rafael Brusa, con la actuación de Sergio Masacco, Alfredo Denis, Gustavo Chinelato y Claudio Datilio. Mirá que viene precedida de muy buenos antecedentes. Actor destacado 2026, mejor dirección, mejor obra de comedia, FITE 2026. Por eso se presentan a veces las obras en este tipo de festivales, ¿no? Claro. Y van ganando premios, Pisa Cultura San Lorenzo. Y las entradas a la venta, 3476-581846, presenta La Tapera Producciones, que son estos cuatro muchachos en cooperativa que fundaron una productora teatral, podríamos decir. Así que bueno, algunas opciones que le estoy tirando de teatro para la ciudad de San Lorenzo. Cuando podamos hablar con Alfredo Denis, que lo veo todas las semanas, le voy a preguntar si estos cuatro muchachos están preparando, porque va a llegar un momento que las vimos todos, estamos en San Lorenzo. En algún momento prepararán algo distinto, teniendo en cuenta este cuarteto que les fue tan bien y que funcionó tan bien y que la gente aclama en cada presentación. Por así, ¿quién te dice que en el 2027 estos cuatro intérpretes nos hacen otra obra?
0: Sin dudas. Gracias, Marcelo.
1: Hasta luego.
0: En un ratito volvemos con más.
1: Dale.

0: 10 de la mañana, 54 minutos, y vamos a quedarnos ahora en nuestra ciudad, en Fray Luis Beltrán. Vamos a buscar conocer en qué situación se encuentra hoy Fabricaciones Militares. Hace algunos días, sobre el final del mes de julio, una publicación a través de las redes sociales oficiales de Fabricaciones Militares Sociedad del Estado daba cuenta que casi después de 10 años se volvía a producir un tipo de munición específica, el calibre 22. Por su parte también hay otros anuncios que fueron realizados en las últimas horas y vamos a conocer sobre eso. Fernando Peirano, delegado de ATE, de Fabricaciones Militares Fray Luis Beltrán, está en contacto con nosotros en la mañana. Fernando, Flavio Patricio Aranda te saluda desde 91.1. Buen día, en Mañana con Todos.
1: Hola, buen día Flavio, ¿cómo estás?
0: Muy bien, gracias por el tiempo como siempre, Fernando.
1: Si estamos acá y justamente nos gustaría siempre comentar cosas alegres, ¿no?
0: Sí.
1: Pero no creo que sean estos tiempos, ni con la gente que conduce, pero bueno. Y vuelve la historia de nosotros nuevamente.
0: ¿Por qué?
1: Bueno, en base a lo que comentás, sí, hace un tiempo nosotros llevamos, después del convenio colectivo sectorial que hemos sacado a partir de antes de la gestión de Milei, ahí nomás, estuvimos casi 3 años de tratar de sacar adelante la fábrica. Hemos tenido bastantes complicaciones con lo que eso lleva, con material y materia prima del gobierno anterior. La misma similitud que hicimos cuando fue con el gobierno de Macri. No se han podido dar esa masiva ola de despidos porque ahora somos ley de contrato de trabajo y el convenio vigente pone la antigüedad y algunos puntos que resguarda la mano de obra de las y los trabajadores. Eso es en materia de los trabajadores. Hace un tiempo hasta acá hay este concurso, porque no es licitación, concurso de empresas que quieran venir a inyectar en nuestras unidades productivas. Por ahí, para el que no conoce, en Fray Luis Beltrán a lo mejor es la que más moderna es, a diferencia de las otras unidades productivas, que por ahí tendríamos que discutir la inversión y el producto a desarrollar. En base a eso y un pliego de casi 180 hojas, esta semana reunido en Buenos Aires, tenemos el diagnóstico y el análisis de esta situación, que lo que proponen no es ningún tipo de concurso, sino que es una privatización direccionada, porque ahí habla de nacional o internacional, y es direccionada para la OTAN, para ser más claro. Eso para empezar.
0: Sí.
1: Lo que se ve como milagroso ahí, hay algunas cuestiones que desarrollamos que estamos viendo que son, como decimos, direccionadas. Primero, no puede entrar ninguna empresa estatal, ni siquiera tiene origen provincialmente. Así que va direccionado a los extranjeros.
0: Es decir, todo.
1: Tiene que tener 15 años de antigüedad.
0: Claro.
1: En materia de producto, 15 años de antigüedad. No hay empresa nacional o cooperativa nacional que pueda anexarse. Tenés que pagar $35,000 para que te den el pliego para ir a visitar las fábricas. De ahí vemos que se coquetea con el Código Penal, porque la RUN data que pretenden obtener es información calificada y preservada por el Ministerio de Defensa. Al margen de estas maniobras, y que ya, como decimos, va con una dirección, lo perverso de esto es que no se puede, para impugnar tenés que tener $5 millones y no inhibe el pliego, o sea, el concurso sigue, y ellos rompen los dos sobres que para después, si querés auditar en una auditoría, y decir, che, y el segundo y el tercero, ¿cómo eran las ofertas? Lo rompen. Eso ya es un escándalo. Total y directo, así que ¿quién tiene 5 millones de dólares para impugnar? Y incluso el que define es ese mismo, el mismo intermediario que está haciendo este concurso. Uh-huh. Eso por el lado de las irregularidades que vemos y de la forma que tienen para que esto no se rompa.
0: En el mediano plazo, en el corto plazo, ¿cuáles serían los perjuicios inmediatos ante estas medidas que se han tomado, ante este concurso, ante esto que vos estás marcando?
1: Mira, para empezar, nosotros somos los representantes de las y los trabajadores. Mm. No vemos en ningún momento que se hable del convenio colectivo, que se hable de los trabajadores o de algún tipo, claro, de veeduría. Por lo que intuimos que va a haber dos clases de trabajadores, o tres, los que estamos por el convenio y por el convenio colectivo sectorial, los que pasarán a la UTE, porque es por una unión transitoria de empresa, uh-huh, la figura que enclava esto, y los que queden futuros directamente de UTE, ni siquiera del convenio de FM, todas esas personas van a la ley de contrato de trabajo, como está hoy, con las condiciones de trabajo y sin sindicalización, eso para empezar. Segundo, ahí aprueban, ayer salió el presupuesto, anteayer, de fabricaciones, donde aprobarían 30 mil millones de pérdida, pero aprobarían igual, como diciendo, vemos, esto va camino a que una empresa se haga cargo. Mirá, tanto Santa Fe, Buenos Aires o el resto del país, estas personas no se presentan y hacen todo lo posible para no entrar en las licitaciones, sea de chalecos, sea de municiones, sea de alguno de nuestros productos. Así todo, estamos en eso, sacar adelante la línea de 22, estuvimos con el proyectil para el TAM. Sí, nuestra mano de obra es impresionante y es altamente calificada. Ahora, tenemos que andar reteniendo compañeros que no emigren porque pagan 1.200.000, 1.300.000.
0: Claro, te estaba por preguntar eso. ¿Cómo está la cuestión salarial, entendiendo que ya las negociaciones no son las mismas en este tiempo, que hay un deterioro del salario? ¿Cómo está
1: el presidente
0: hoy?
1: Dice que los empleados públicos somos los que vamos a ganar menos. ¿Cómo seduzco a una persona para que se quede en fabricaciones militares con alto conocimiento y con más de 10 años de experiencia calificada? Es una locura. Se tratan de llegar a organismos, a mecanismos, qué sé yo, algún que otro ítem como el riesgo. Tratamos de lo salarial de mantener algún tipo de relación como para sostener esta situación. No nos olvidemos que gastaron plata de su bolsillo, que el Tesoro Nacional no le devolvió, en retiros voluntarios.
0: Claro, sí, sí. Hoy en día la planta, ¿cuántos trabajadores, trabajadoras tiene en la unidad de Fray Luis Beltrán?
1: 280. No llegamos, estamos en 1018 en todo el país. Recordando que en San José de Hachal, la minería, justamente en San Juan, con los proyectos que hay, no de Super Rigi, sino de los proyectos de los azules y demás, esa fue cerrada y subastada en principio de gestión, entregada a Thor, una empresa cordobesa, por una licitación de 50 años, otro escándalo.
0: Uh-huh. Hace unos días conocíamos también una noticia, Fernando, sobre el reemplazo de un fusil, de un FAL de fabricación nacional, por un arma israelí. Un histórico fusil FAL fabricado en fábrica militar, reemplazado por un arma israelí. Uh-huh. Al respecto, ¿qué se puede mencionar de esto?
1: Mira, el tema ahí es el siguiente. Obviamente que uno recibe, si fuera de buena intención, hacer un intercambio de tecnología, convenios que sean para la nación productivos, en este sentido, como te digo, que tenga un buen royalty, que sea una etapa de transferencia tecnológica, otra etapa. Pero la realidad de esto es, a nosotros nos interesaría, por lo menos para empezar a hacer el service. ¿Quién va a hacer el service de ese fusil israelí que, claro, se ha suplantado? ¿Y por qué no producirlo? Uh-huh. Esas unidades. Pero bueno, primero prima el negocio de traerlo, cobrar, endeudar, y no repotenciar lo nuestro. Acá estamos hablando de cuatro renglones que son químicos, que son explosivos, pero lo que respecta a nosotros son subrenglones. Obviamente que la parte armamentista hoy pasó a otro plano. Las plantas son de impresión de 3D, hay mucho mercado ilegal, inclusive hay que regular, y eso viene para Argentina, hay que regular el mercado de autopartes que van a poder imprimirse en 3D y todo lo que es armamento. Claramente que hay que, no hay que estar atrasado y agarrarse de un fusil que es bueno, pero que bueno, que es del siglo pasado.
0: Claro.
1: Pero acá están los curros de las importaciones. Entonces, hoy vemos que es esa parte, fuimos hasta CITEDEF nosotros a ver las plantas que el Estado tiene en condiciones para armar hasta el dron iraní, hasta el dron iraní, porque esa persona capacitada, ¿sabe qué hace? Son lo del avioncito de Alvear, esos avioncitos que hay, que dan curso y que los venden, que los manejan, esa misma persona se trabaja en el privado de eso. O sea, acá también hay un problema de no tener un galperín que, o alguna persona que sí esté interesada en la industria para la defensa. Eso también es un tema, ¿viste? Entonces queda en algo del Estado que justamente con esta gente nos corta todos los víveres y nuestra razón de ser. Porque ahora hablemos de la dependencia. Prima el privado por sobre el estatal. La plataforma operativa que propone ese concurso habla de tres representante de privado y dos representantes que también el privado dice quién, o sea, que designa, y que son inamovibles. Entonces, en una situación de necesidad de país, ante un peligro inminente o alguna situación que amerite la defensa, el privado y sus negocios se interpone por sobre la necesidad del país. Claro. Eso es una locura y es nuestra razón de ser, y es sobre la ley de defensa, inclusive. Se contradice en ese punto. Y aparte, cuando vos ves el pliego, lo que dice es que te autoinhibe. Vos lo podés por tres, porque acá estamos hablando de 10 a 35 años, e incluso el techo no es de 51%. Ya te dije que el directorio tiene tres personas, son el 60-40. Pero el tope no es no inferior al 51, puede ser el 70 o el 80%. O sea que lo residual es lo que le va a quedar al Estado. Y la cláusula, después, viene con un 10% adicional. O sea que es una locura y para que no se rompa después.
0: Fernando, desde ya muchísimas gracias por este tiempo para poder ampliar, conocer sobre estas novedades que nos llegaban por estos días. Y por supuesto, como siempre, estamos con la posibilidad de que podamos mantener este contacto para dar visibilidad a la situación que afecta a fabricaciones militares y por sobre todas las cosas a sus trabajadores.
1: Bueno, muchísimas gracias. Sí, es más técnico y es mucho más largo, pero empezamos. Así que vamos a empezar. La semana que viene ya vamos a estar con actividades.
0: Bien.
1: La verdad que estuvimos con diputados, con Agustina Propato, con Florencia Carignano, acá de la provincia de Santa Fe.
0: Sí.
1: Bueno, como es nuestra historia, organizarnos, resistir, luchar, y para todo el complejo del cordón industrial, que no es solo nosotros, sino que con preocupación, cuando vienen estas políticas, la verdad que nos arrasa con todo, y también necesitamos organizarnos regionalmente. Así que el gusto es mío, Flavio.
0: ¿Puede llegar a ver, por último te consulto, en relación a esto, a que están manteniendo reuniones y comenzando a darle visibilidad también a este tema, puede haber alguna acción concreta allí en los portones de fábrica, sobre la Ruta 11?
1: Y ya empezamos, ya empezamos, así que en el transcurso de acá hasta el 15 de septiembre, que es cuando se abren los pliegos, va a haber una batería de acciones, ¿viste? No estamos de acuerdo. Lo único que podemos tener de acuerdo es que sí queremos un convenio que sea útil para la nación y para los trabajadores y para nuestra fábrica de modernización, pero no estas condiciones que eluden y que son una privatización encubierta, porque lo que se funda, y con esto termino, es con el 70-23, que es un DNU.
0: Exacto.
1: En ningún momento nosotros estamos bajo la ley de privatización. Entonces ahí hay una cuestión que nos mete en la misma bolsa de liquidación sin haber pasado por sujeto a privatización y por el Congreso.
0: A disposición, Fernando, seguimos en contacto, por supuesto.
1: Muchas gracias, Flavio, hasta luego.
0: Dialogábamos con Fernando Peirano, delegado de ATE de Fabricaciones Militares Fray Luis Beltrán, de Fábrica Militar, en relación a la situación que se está atravesando en estos días, ¿no? Y estemos atentos a esto que estaba marcando allí el representante de los trabajadores, porque va a despertar movilizaciones, acciones más concretas para las próximas jornadas.
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0: Fabiana Cantilo sonando con La Bestia Pop a las 11 de la mañana, 20 minutos. Nos vamos al servicio de noticias, un poquito atrasados estamos. Tenemos la nota allí que recién hacíamos pautada justo en el horario de las noticias, pero valía la pena conocer la situación de lo que estábamos marcando en relación a la actualidad de fabricaciones militares aquí en Fray Luis Beltrán. Nos vamos al servicio de noticias. A la vuelta hay muchísimos mensajes en la radio que tienen que ver sobre los distintos temas que vamos abordando en esta mañana de viernes 7 de agosto, en esta mañana de San Cayetano, en donde el sol está haciendo de las suyas y viene
1: está
0: muy bien.
1: Está re lindo.
0: Después de que estamos en una mañana fría, ¿no?
1: Sí. Le cuento que la perrita de la radio está acostada panza arriba al solcito.
0: Qué lindo. ¿Eh? Como quisiéramos estar todos.
1: Todos, sí,
0: señor. Y no podemos estarlo.
1: Y no.
0: No podemos estar tirados panza arriba.
1: Y no, veo que queda medio incómodo. Eso claro. Es en la playa.
2: No se entiende, señora.
1: Hola, niño.
0: No, pancita para arriba, ¿no? Un perrito puede hacerlo, ¿no? Sí.
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0: 11 de la mañana, 22 minutos, la temperatura en el Gran Rosario 9 grados 4 décimas, humedad 72%. Granadero Baigorria celebrará el Día de las Infancias con dos jornadas gratuitas para toda la familia. La Municipalidad de Granadero Baigorria invita a la comunidad a participar de los festejos con dos propuestas gratuitas destinadas a que niños, niñas y sus familias disfruten de una tarde de recreación y entretenimiento. Las actividades se desarrollarán durante dos fines de semana consecutivos de 15 a 17 horas. Este sábado 8 en el Parque Acceso Sur y el próximo sábado 15 de agosto en el Centro de la Juventud. Habrá inflables, juegos, obras de teatro en vivo, feria de la economía popular, chocolate caliente y múltiples sorpresas. Fray Luis Beltrán, una abuela denunció que sus nietos entraron a robarle a su casa cuando ella no estuvo internada. La mujer de 78 años denunció que mientras permanecía internada en un centro de salud de Rosario sufrió sustracciones y destrozos en su vivienda de calle Guayaquil al 700 y apuntó contra dos nietos. Uno de ellos fue demorado y sobre él ya pesaban denuncias previas. Fray Luis Beltrán detuvieron a un joven tras ser sorprendido robando en una vivienda de barrio 3 de febrero. Fue durante la madrugada, luego de un llamado al 911 que alertó sobre la presencia de intrusos en una casa de calle Falucho al Cero. Un segundo sospechoso logró escapar. En el lugar secuestraron griferías, cables, caños y una llave de automóvil. El transporte interurbano en el cordón industrial en crisis. Reclaman declarar la emergencia por los aumentos de hasta 1.436 pesos. El Observatorio Social del Transporte presentó un informe que advierte que los boletos aumentaron hasta 10 veces desde la eliminación de los subsidios nacionales. Legisladores y concejales impulsan una ley de emergencia para frenar las subas, mejorar las frecuencias y garantizar el acceso al trabajo.
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0: En el Gran Rosario, la temperatura 9 grados o 4 décimas, humedad 72%, el cielo se encuentra ligeramente nublado. En todo el país, 11 horas 25 minutos.
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0: buen día, ¿cómo están? Tomando un descansito en la limpieza de piso, porque bueno, ya los años no dan para tanto, y mi cuerpo menos. Así que bueno, con respecto a las costumbres en la mesa, la verdad que yo conviví muy poco tiempo con mi familia. O sea, mi familia es familia, o sea, mi madre y mis hermanos. Pero bueno, con respecto a mi mesa, cuando estamos todos, siempre la costumbre fue estar todos en la mesa antes de sentarnos. Con respecto a probar, pruebo todo, olvídate. Y si estoy haciendo un guisito, esa salsita,
1: ahora.
0: Pruebo todo, yo sí pruebo todo, la verdad que sí. Aparte estoy sola, así que olvídense. Si no pruebo yo, ¿quién? No tengo catadores. Así que claro. Bueno, les mando un beso grande, que tengan un bello fin de semana y aprovechar el sol. Y yo ya estoy lavando, estoy limpiando. Así que bueno, después me quejo, ¿viste? Bueno, besos grandes para todos, bello fin de semana.
1: Gracias, Roma. Muy bueno lo de Roma. Richard Reguera dice, hola, buen día. ¿Me pueden pasar un tema de Miguel Mateo? Dice, gracias.
2: Bueno, Miguel Mateos. ¿Cómo no?
1: Daniel Alejandro Badalotti sigue pidiendo el tema de Diango original.
3: Hola, Flavio, ¿qué tal? Qué hermoso quilombo armé por una canción, ¿eh? Parezco Milei con Lula Silva allá en Brasil.
2: Problemas diplomáticos.
3: Pero comenté nada más, se están peleando un poco más, se van a poner los guantes de box.
2: Armaste un conflicto diplomático. Totalmente, en este caso entre Chiappe y el resto del equipo.
1: Claro.
2: No, pero ya teníamos la canción, sí, anoche temprano, sí. Y justo pediste lo que íbamos a estar presentando y sabíamos que Jorge iba a salir como un perro a gruñir, ¿no?
1: Wow, wow, wow,
2: a ladrar, a gruñir, a morder, todo eso. Claro, efectivamente.
1: Todo juntito, ¿eh?
2: Pero no vamos a poner
4: se
2: el original.
4: Se fue a poner antirrábica.
1: Pero no ponemos el original, ponemos este.
2: Aunque sea una ráfaga, algo pongamos, che.
1: Una ráfaga,
5: ráfaga
1: de amor.
5: Bueno,
1: hola, Susi.
5: No pone ráfaga también. Bien, con respecto a la consigna, sí, no soy devota de ir a misa todos los fines de semana o en la semana, pero sí pido y creo en San Cayetano y tengo, como lo hacía mi mamá y mi abuela, detrás de la puerta, el ramito, la estampita, todo. Bien, con respecto a la cómo comenzar a...

0: comer o servir la mesa. Y en este momento estoy sola, pero antes, por ejemplo, el primer plato yo lo servía. Así que ahí empezábamos a comer todos juntos. Yo soy muy lenta y entonces demoraba mucho. El segundo lo servía mi esposo porque él terminaba antes. Yo no. Yo soy muy lenta para comer. Y el pan repartía un miñón o dos a cada uno, porque cada uno lo comiera como más le gustaba el pan. Entonces no toqueteaba lo de nadie. Cada uno se manejaba con lo que uno le daba. Bien, viernes, joda la negra Tomasa.
1: Muy bien.
0: Gracias, chicos.
1: Chau.
0: Chao.
2: Muy bien, Susi.
0: Gente linda, me gustó la canción de Django.
2: Bien,
1: Ha
2: Susi.
1: visto
0: Es un
1: un gusto.
0: gusto que él se quiso dar. Una cosa más que pasó, vivió, conoció. Y es un tema para un baile, una cena de alrededor de las 2 de la mañana, cuando uno está bien comido y empapado en bebida,
1: Epa.
0: bailarlo para bajar la comida.
1: Claro que
0: Me
1: sí.
0: encantó. Gracias,
1: Chao,
0: chao.
1: Susi. Bueno, le
2: Chao.
1: gustó. Muy bien, Susi.
2: Muy bien,
1: Ahí está, ¿eh?
3: Hola, buen día, amigos. Para
1: Hola,
3: todos los que
1: Nico.
3: están allí, para todos los que escuchan, tengan una hermosa jornada, un lindo fin de semana. Y con respecto a la consigna, creo que lo característico en la mesa familiar nuestra, por lo menos
2: Son
3: desde que soy
2: espere.
3: chico, son los lugares. A respetar los lugares de la mesa.
1: Ah, claro.
3: No sé por qué, pero eso es siempre. Y con respecto a lo que estaban diciendo de la flatulencia, del eructo y todo eso, bueno, yo les cantaría, y si
1: ¿Qué
3: pueden,
1: tema?
3: pásenlo.

0: si puede ser ese tema, se los agradezco. Un gran abrazo, amigos, y todo lo mejor.
1: Gracias, gracias, Nico. Hermoso, hermoso el canto y la voz de Nico. Hugo nos dice, buen día, comento y espero no se molesten, pero una figura como Diango no debería prestarse una grabación de esta clase, dado que para mí opaca su trayectoria. Sin más, les deseo un fructífero día cargado de lindos recuerdos.
2: Bueno,
1: dice Hugo. Muchas gracias.
3: Hay para todos los gustos.
2: Sí, sí, además, claro. Un posicionamiento
1: respetuoso. Con todo respeto, le digo a Hugo que la trayectoria de Diango no se toca porque ya está hecha su trayectoria con tantos años que tiene ya en su carrera.
3: No le agrega ni le quita nada a su trayectoria.
1: Es como dice Susi, un gusto que se quiso dar
3: un gusto.
1: Está muy bien.
3: Si es así, está muy bien.
1: Está muy lindo. Nos escribe Ana, dice, me olvidé, el pan me gusta que cada uno tenga su pancito, o lo corto en rodajas grandes si estamos solos, o finas si somos más. Soy Ana. Una pregunta, ¿podés pasar el horario de procesión y misa en San Cayetano?
2: A la 1 la procesión, ahora a las 13 horas la procesión, según lo que informaban acá desde la parroquia central de la ciudad, desde Nuestra Señora de Luján. Va a ser todo esto en la capilla San Cayetano, allí en el barrio 3 de Febrero, en las Heras al 200. A la 1, entonces, comienza la procesión por las calles del barrio y a las 3:30 es la misa.
1: Ahí está, muy bien.
2: Ahí está. Estábamos queriendo, a ver, si alguien lo ve al padre Raúl por ahí, estamos queriendo llamarlo.
1: Lo estamos llamando.
2: Claro. Padre, lo estamos llamando para que nos dé un mensajito de San Cayetano.
3: Ahí está, o sea, ahí por el barrio sale la procesión.
1: Claro.
2: Barrio 3 de Febrero, sí.
3: Barrio 3 de Febrero, no sale a la avenida San Martín.
2: No tengo, no sé si sale.
1: No, por lo general, por ejemplo, en San Lorenzo dan una vuelta a la manzana donde está la capilla.
2: Generalmente.
3: No van a la avenida porque la procesión va por dentro.
1: Ah, bueno. Era muy bien.
3: Él tenía que tirar eso.
2: Está muy bien, me parece fantástico.
1: Yo con le explica seriamente y él nos dice.
2: Yo con esa Marcelo no vuelvo hasta el lunes.
3: Pero, claro, bueno, pero son cosas creativas. Mi mamá era muy devota de, inclusive, no sé qué día se hace las 7 iglesias, eso de.
2: Ah, no sé.
3: Un ratito a cada iglesia.
1: Esa es otra, sí.
3: Pero bueno, le sigo.
1: Muy bien, Pablo nos dice, buenas amigos, que tengan un excelente día y mejor finde. Hoy renové el carnet de conducir y destaco la buena atención del personal de tránsito de Beltrán.
2: Muy bien.
1: Ah, muy bien.
2: Sabemos que hay buena gente ahí.
1: Y con respecto a la canción de Diango, con Damas Gratis, no me gustó. No me gusta la base rítmica de Damas Gratis, me cae mejor la base rítmica de Mala Fama.
2: Ahí va.
1: Me parecen que desafinan porque noto en la voz de ambos el paso del tiempo. Tal vez con la frescura de esas voces más jóvenes, tal vez le encontraría algún atractivo. Mi humilde análisis desde mi gusto personal.
2: Totalmente. Además, muy respetuoso el análisis. Sí, claro, con conocimiento de la causa, pues habla de la base rítmica de Mala Fama.
3: Claro.
2: Me parece muy bien. Bueno, gracias, che.
1: Mariano nos escribe y dice, buen día, estamos en la capillita San Cayetano de Fray Luis Beltrán. Es para informarles que la peregrinación es a las 15 horas después de la misa.
2: Ok, porque en la cuenta en Facebook, fíjate Mariano, en la cuenta en Facebook de la parroquia Nuestra Señora de Luján, publicaron que es a las 13. Tenía originalmente que era a las 3 de la tarde y habíamos publicado esa información, pero hace un ratito en la cuenta en Facebook, insisto, de la parroquia, aquí de Nuestra Señora de Luján, leímos que es a las 13. Guarda que puede generar confusión eso, por eso lo habíamos nosotros anunciado. Entonces es a las 3 de la tarde.
1: A las 3 de la tarde es la procesión, ¿eh? Bien,
2: muchas gracias, Mariano.
1: Después
2: muchísimas
1: de
2: gracias. Un abrazo muy grande para toda la comunidad de San Cayetano aquí en Beltrán.
1: Lorena dice, un fusil que de productivo tiene, yo diría destructivo, no debería existir los armamentos de este tipo y no habría tanto que defenderse, es un tema complejo.
2: No, obviamente Lorena sí, pero el mundo es así, que se le va a hacer, hay que cambiar el mundo y los países tienen que tener su defensa porque mañana viene cualquier loquito y no sabe lo que puede
1: siempre
2: pasar.
1: Siempre tenemos que tener, claro.
2: Sí, aunque hoy en realidad vieron que las guerras se dan de otra manera, ¿no?
1: Sí.
2: No tanto con lo armamentístico, al menos por aquí, sino
1: en
2: otros lugares.
1: Y con este tipo de armamentos, ¿no?
2: Claro.
1: Que tenemos nosotros.
2: Pero, bien, lo ideal sería un mundo sin armas, un mundo en paz, sin guerra, ya lo cantaba John Lennon, y cuántos lo han cantado.
3: Un mundo ideal, cantaba...
2: Pero es lo que hay, che.
3: Montaner.
4: Buen día, radio, soy Jorge Domingo.
1: Hola, Jorge.
4: Bueno, en primer lugar, para los que son creyentes, feliz día de San Cayetano. para nosotros que somos creyentes, y que nos da trabajo y eso nos ha dado el pan. Así que bueno, un agradecimiento a San Cayetano. Con respecto a las costumbres y de la comida, yo creo que yo no he salido del país, no conozco otros países. Pero yo creo que es como ir a la casa de otro, ¿no? Cuando uno va a la casa de alguien, debe respetar a la casa a la que va. Mm. Y el país es lo mismo. Yo creo que un árabe, por ejemplo, en este caso, por más que ellos tengan esa costumbre en el país de ellos, es para el país de ellos. No, acá es una falta, claro, de respeto. Lo mismo se valdría para nosotros ir a un país y hacer algo que a ellos les resulte chocante o fuera de su costumbre. Uno debe comportarse de acuerdo a las normas que hay en ese país. Y un pequeño comentario sobre la música. Puede que a nosotros, a mí tampoco me gustó mucho lo de Diango, pero a veces de esos mix salen cosas muy buenas, salen cosas lindas. La mayoría no, o la mayoría tal vez no, pero hay algunas cosas que salen lindas. Por ejemplo, Nahuel Penici con la conga.
2: Sí,
4: ¿no?
2: Sí.
4: Y en este momento se me ocurre Soledad con los Palmeras, haciendo la suavecita.
2: Sí. Totalmente.
4: Entonces ahí, por un tema de eso que sale bueno, y bueno, valdrá todo lo demás que sale malo. Después la gente elige qué escuchar y qué no.
3: Tienes razón.
4: Les mando un abrazo, gracias por la compañía.
3: A mí me gusta mucho, perdone que me cuele al mensaje, Ráfaga con Alejandro Lerner.
2: Totalmente.
3: Me parece que hicieron una buena versión.
2: Linda versión de, de Volver a Empezar.
3: De Volver a Empezar, exactamente.
2: Totalmente.
3: Qué buena acotación del oyente de recién, nombró algunos casos donde se ha fusionado la música romántica con la música de cumbia.
2: La versión que hace Soledad Pasturuti con los Palmeras, que hacen de Luna a Lunera, es un magnífico.
1: Hermoso.
2: Entre otros temas que podemos encontrar, ¿no?
1: Y bueno, yo vuelvo nuevamente con Diango, con Rodrigo Tapari. Si la veo con mis ojos, es
3: hermoso. Me gusta mucho Tapari como
1: hermosa, canta. Hermosa, es hermosa cumbia, esa versión. Muy bien, seguimos.
5: Mi héroe es... Bestia Show. ¿Qué entendés? ¡Oh! La cosa de mi amigo de la FM Recordatoria. ¿Cómo andan ustedes?
2: Dios mío.
5: ¡Qué hermoso día, oye! ¡Qué hermoso día!
1: ¡Precioso!
5: Bueno, te cuento una cosa. Tengo una noticia para... dos noticias para contarte. Y estoy así con el corazón lleno y estoy con... La pasa también, bien, que estoy comiendo unos chipas esta mañana.
2: Ah, qué rico.
5: Y un pan casero con mortadela.
2: Qué hermoso.
5: Nosotros seguimos acá trabajando en la casa del petiso, ¿viste? Ese, el que juega la pelota. Y yo, cuando lo veía o le veo a él, le digo, ¿qué hace petiso? Y él me dice, paraguas. Si él me dice, Imael, yo le digo, ¿qué hace vos, coso? Pero yo me dice petiso. Igual que la morocha, la cosa de la mamá de los pibitos, estos, qué cargos son estos pibitos, vos no sabés lo que son. Andan todo el día, rompen la planta, me tienen cansado con la pelota, la tiran siempre dentro de la pileta. ¿Y quién es el que tiene que sacar la pelota a la pileta? El paraguayo. El paraguayo tiene que ir y sacar la pelota de la pileta, pero estos cosos. Bueno, te cuento cosas. Mirá qué lindo día hoy, un día. Dice que un día peronista. Porque dice que se llevaron hasta las nubes. Bueno, no, chiste, no, no, no, no lo tomé así. No lo, bueno, te cuento una noticia.
3: Baja línea ahora, tengo, Paraguay.
2: Míralo el tipo.
5: ¿Vos sabés qué cosa que estoy de novio?
1: ¿Ah? No.
5: Sí, vos sabés cosa que estoy de novio. Ah, me puse de novio con Doña Norma, la de acá, la de la granjita, que vengo todos los días.
2: ¿De dónde
5: es
2: la granjita?
5: El coso que tenía que vivir con ella, ya se fue para allá, para otro plano, para arriba se fue. Y bueno, y me dijo, ¿usted está solo? Que sí, yo estoy solo acá, Doña Norma. Y así que me dijo, Elia, ¿vos no querés ser mi novio? Y bueno, vamos a ver, que si entonces yo le dije, vamos a ver, y ahora somos novios con Doña Norma acá. Así que cada vez que vengo a comprar el hierba, o vengo a comprar grasa, o vengo a comprar algo, Doña Norma me regala, siempre me regalaron una cajita de vino, o siempre me regala algo.
2: Qué guay.
5: Y somos novios con Doña Norma. Así que, vos no sabés qué contento que estoy yo Estoy,
6: pues te regala vino.
5: Doña Norma.
6: No, no.
3: Yo también estoy.
5: Doña Norma tiene 83 años. Pero 80... tiene un corazón de 70. Bueno.
6: Está bien.
5: Bonos, corazón de
6: zapatos, va, viene,
5: fácil, la verdad. Así que, bueno, era eso.
1: ¿Y vos qué le ofrecés,
5: Ismael? Para decirte a vos,
6: bueno.
5: Coso.
6: Bueno, pero pará, frenar un momento. Anda con una señora de 83 años, pero ¿él cuántos años tiene?
1: 50, no 50, sabemos qué edad
6: 50
1: tiene.
6: 50 años debe tener, más
1: sí,
6: o menos.
1: Sí, es joven, Ismael, por lo que cuenta en su vida y
6: yo
1: todo.
6: Yo lo que entiendo es que está saliendo con una almacenera de 83 claro. años porque le regala vino.
1: Claro, porque a la señora Norma, el novio la dejó, se pelearon, no sé qué pasó, y ella le ofreció a él si quiere tener una relación con ella. Y él le dijo que sí, iba todos los días a buscar el vino y ese tipo de relación de...
5: Y escuchaba una cosa.
6: A ver.
5: No, era eso nada más. Era eso. No sabía contar más nada porque...
6: ¿Por qué?
5: Vos después vos no me vas a creer lo que yo estuve escuchando acá en la casa del pibe. De parece que se viene para todos lados a vivir y lo vamos a tener acá.
1: Ay, qué lindo.
5: Así que bueno, listo. Era eso nada más, cosa. No, o sea, justo se me había cortado el audio. Era eso nada más. Bueno, te dejo acá un saludo para toda la FM Recordatoria. Y cualquier cosita, estamos en contacto con vos, conmigo y listo.
1: Dale.
5: Buen coso de fin de semana y nos vemos el lunes. Saludos para todo.
1: Bueno, saludos.
5: Se va a enojar Pachi, mira, 3 minutos y pico el mensaje. Che, cosa por la duda, si yo no te dije, te hablo rápido. Hablo Ima, él el paraguas de Capiatá. Por si no te diste cuenta que era yo y
6: sí.
5: Ahora el novio de Doña Norma.
1: Asa. Asa, dijo.
6: Bueno.
1: Muy bien, felicitaciones. Y son felices, sí, está muy sí. bien, ¿eh?
6: Sí, sos feliz.
1: Claro.
6: Bueno, que la señora, feliz. Que la señora también lo sea, ¿no?
1: Sí, por supuesto. Si son felices, está todo bien. Daniel Badalotti dice, ¿puedo pedir Diango con Rata Blanca?
6: No. ¿Diango con Rata Blanca? No,
1: me parece que no existe.
6: Todavía no se hizo eso.
1: No existe.
6: Vamos, ojalá algún día surja, habría que ver.
3: Se comió un chorizo en mal estado, este muchacho, que estaba imaginando cosas.
1: Claro, ¿qué le pasa?
6: ¿Qué más?
1: Muy bien, acá Julia nos manda, dice, celebración, fiesta de San Cayetano, viernes 7 de agosto, 15 horas procesión por las calles del barrio, 15:30 horas, Santa Misa. La capilla permanecerá abierta de 10 a 18 horas.
6: Efectivamente.
1: Las Heras 236, Fray Luis Beltrán.
6: El flyer.
1: Informa Comunidad de San Cayetano.
6: Sí, el flyer que nos estuvo llegando, la información que publicamos originalmente, pero
1: claro.
6: Yo lo que estaba señalando es que hoy la parroquia aquí de la ciudad había puesto 13 horas, ¿no? Eso generó confusión.
3: Un error, sí.
1: Claro, no creo que la parroquia haga otra procesión.
6: Es a las 3 de la tarde, como nos están claro. diciendo, ¿sí? Pero bueno, avísenle ahí a las chicas, a los chicos, para que corrijan ese dato. Gracias, Julia, lo que veníamos señalando. ¿Qué más?
1: Bueno, nos llega un mensaje de Daniel, dice, me tienen repodrido con los palmeras. Lo único bueno de la radio es Peatón Nocturno y la música romántica que pasan a la noche.
6: Bueno, gracias.
1: Y no escucho eso que ustedes llaman cumbia y no dice nada.
6: No lo llamamos cumbia nosotros. Es el nombre definido. Claro. Sí, está aprobado por la Real Academia Española. Nosotros que nos gusta tanto seguir a la RAE.
3: A propósito, mañana a las 9 lo invitamos al amigo a escuchar este Sábado con Ritmo.
6: A las 9 está Sábado.
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1: Cumbia.
3: Un programa
1: cumbia.
3: Hecho con mucho amor. Aunque no le gusten algunos. Nosotros ponemos. Y eso que yo no vengo del palo de la cumbia, pero créanme que le ponemos toda la onda.
1: Claro.
6: Bueno, pero como en todo, hay gente a la que le gusta, hay gente a la que no le gusta.
3: Por supuesto, ponemos todo nuestro profesionalismo.
1: Claro.
3: Los 34 años que llevo en las radios en ese programa.
6: Mire, yo sé que a Marcelo le gusta mucho el rock nacional, por ejemplo.
3: Sí, es verdad.
1: ¿Es metálico usted o rockero?
3: Es más rockero que metálico. Pero algunas cosas de Rata Blanca me gusta el más fuerte, el Diorio.
6: A mí me gusta Nat King Cole, Frank Sinatra, Aznavour, Barbara Streisand, los Bee Gees, de música latina.
1: A mí me gusta todo eso también.
6: Música en nuestro idioma, me encanta Luis Eduardo Aute. La realidad es que no podemos poner esa música a las 11 de la mañana en el marco en el cual nos encontramos, ¿no? Si no, lo haríamos.
1: Uno tiene diversidad de gusto. A mí me gusta todo lo que usted dijo, me gusta la cumbia, me gusta bailar de todo y me gusta escuchar también. Quizás para escuchar un poco más lo que usted contó, estos autores, ¿no es cierto?
6: Sí.
1: Y después para bailar y divertirse, porque siempre hay un lugar para pasarla bien. Tiene este tipo de cumbia o rock nacional. Bueno, el metal no me gusta a mí, pero sí me gusta el rock.
6: alguno podría decir, ¿por qué no podés ponerlo a las 11 de la mañana un tema de Luis Eduardo Auto? Y pues nos morimos de hambre, vamos a ser sinceros.
3: Porque no se acostumbra la radio.
6: A ver, ¿qué radio acá en la zona pone a las 11 de la mañana Luis Eduardo Auto? Estas son discusiones que hemos tenido. Nosotros lo podríamos hacer con todo el amor del mundo, pero nos morimos de hambre.
3: Incluso internamente.
6: ¿Qué crees que hagamos?
1: Sí, este mensaje es para el paraguas, de parte de Leo. Dice, paraguas vago, sos una mojarrita ciega, siempre lejos del pique.
6: Epa.
1: Lo dice Leo, yo no paraguas.
6: Qué va. Epa, ¿qué pasó ahí?
1: No sé por qué le dice
6: algo nos perdimos, ¿eh?
1: Pobre.
5: Sí, te digo, voy a aclarar algo a vos, Pozo, y a la Lila, y dos cosas, una cosa de lo que claro.
1: De las cosas.
5: Vos, Lila, habla eso así porque vos estás celosa, Lila. Vos estás celosa porque yo estoy en la... Yo no estoy con doña Norma porque me regala la mortadela, la factura de ayer o me regala el vino y la soda.
1: No, para
5: yo,
1: nada.
5: Mi corazón es grandísimo y yo quiero estar con ella para porque estoy enamorado de ella.
1: Ah, visto.
5: Y no estoy por el...
1: Por interés.
5: El coso de que me regale y nada más. Y ustedes preguntaban cuántos años tengo yo.
1: Sí.
5: Yo tengo 44 años.
6: ¡Ah, qué guacho!
5: 44 años tengo yo.
6: ¡Qué guacho!
1: Y
5: soy
1: Norma.
5: Un pibe y doña Norma también es una piba y bueno, era eso nada más.
1: Está bien, para el amor no hay edad.
5: Y estoy enojado.
6: Okay. No, estoy enojado. No, cagalo ofendido.
1: No te enojes.
3: Llévela a Norma ahí al molino, llévela a comer una picada.
1: Me gustaría conocerlo a Ismael y a Norma y sobre todo verlos juntos. Qué lindo debe ser, ¿eh?
5: Ah, sí. Paraguayo. Tránsfuga, no me olvido más cuando vendía CD de película en la calle, me vendiste Titanic y el que se moría era, se moría Rose y ya quedaba vivo, ya que trucha que era una película.
1: Agresión, para
6: era
1: Ismael.
6: Tan trucha la película que
1: se moría
3: Rose. Y salía Palito Ortega cantando la versión más trucha.
6: Ay, Dios mío.
3: Qué bárbaro.
6: Mirá, che, pará, hacete cargo, Ismael, de acá todos los reclamos que te están llegando, por favor.
1: Pobre Ismael.
7: Hola, buen día, radio. Estaba escuchando ahí la gente que comenta por tema de la música.
1: Hola,
7: sí,
1: Richard.
7: Hay de todo. Yo escucho heavy metal.
6: Muy bien.
7: Pero no soy un tipo cerrado en el sentido de la música, ¿no? Por nacional. Creo que la mejor música la que tuvimos fue en los 80. Mm. Pero con eso hay que tener un respeto. Sea cumbia, yo creo que cumbia de antes tenía letra, comparación a la de ahora.
6: Sí.
7: Pero la música de ahora no estoy de acuerdo con lo que hay. Pero bueno, es lo que cada uno tiene su gusto y son otras generaciones.
6: Uh-huh.
7: Pero siempre trato a los pibes cuando ponemos música algo de cultivar buena música, ¿no? Uh-huh. La de antes. Pero hay que tener un respeto. Yo, en cierto modo, mi familia viene de corriente, escuchan chamamé, folclore, todo,
1: también.
7: Y hay buenas músicas.
1: Sí.
7: Entonces hay que ser un poco abierto para poder también saber de música y aprender, claro. También.
6: Sí. Sí, sí, sí.
7: Pero respetando siempre la música que cada uno escucha, ¿no? Así que tengo
1: los
7: amigos
1: gustos.
7: Acá que vienen a comer, amigos que laburamos juntos y ellos escuchan cumbia, chamamé, y bueno, entonces pongo, y yo cuando estoy, o tengo otro amigo que escuchamos metal, y bueno, claro. Respetando siempre.
6: Uh-huh.
7: Pero eso es lo bueno de toda la cultura, y hay que saber ser respetuoso en eso.
6: Totalmente.
1: Diversidad de gustos.
3: Me parece muy bien.
6: Totalmente de acuerdo, Richard. Yo creo que por sobre todas las cosas tenemos que respetarnos. Obvio que en ese respeto, en el marco del también de la libertad de expresión, podemos decir respetuosamente, che, a mí esto no me
3: esto
6: gusta,
3: no me
6: acá no hay letra, che, desafina, podemos decirlo. También teniendo conocimiento. A veces opinamos sin tener un conocimiento de nada. Aunque podemos opinar igual. Pero sobre todo hay que respetarlo. Hay que respetar. Yo muchas veces me han agarrado a mí y me han dicho, che, pero si a vos te gustan Nat King Cole, Aznavour y Sinatra, ¿cómo puede ser que también te guste
3: Damas Gratis?
6: Que no te moleste escuchar... En realidad no es que no me gusta. No me molesta escuchar un tema de Damas Gratis. Porque respeto eso.
1: Claro,
6: no me molesta. No. Tampoco voy a decir, che, y te gusta, qué sé yo, lo respeto, punto.
3: Tampoco lo voy a condenar. Sí, usted entraría a una disquería a comprar un disco de Nat King Cole y no a lo mejor uno de Damas Gratis.
6: Eso seguro.
1: Claro.
6: Pero con todo el respeto a Palito Lescano, que ya dije que me parece que es un gran artista, lo valoro muchísimo.
1: Es un gran profesional, sí.
6: Por algo llegó también a donde ha llegado.
1: Claro.
6: Después están aquellos que... triunfan porque, como creo que hoy decía Jorge, solamente buscan plata, bueno, como sea.
1: Bueno, pero los que triunfan buscando plata y no son profesionales y no se especializan, duran poco en el medio.
3: Eso es verdad.
1: En poco tiempo desaparecen. No sabemos más nada.
3: Los grupitos tipo Guachiturro duran dos años.
1: Sí, están en el furor con un tema a lo mejor y ya después desaparece.
3: Y los Palmeras hace 40 años que hacen música.
1: Una vigencia total, claro que sí. Bueno, muchas gracias a todos por los mensajes, los seguimos esperando.
6: Gracias.
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0: 12 del mediodía, 11 minutos. La temperatura en el Gran Rosario, 9 grados 4 décimas. Humedad, 72%. Rescataron a un sanlorencino que quedó atrapado tras un fuerte choque en la autopista Rosario-Santa Fe. El siniestro ocurrió este jueves por la noche a la altura del kilómetro 3 en jurisdicción de Granadero Baigorria. La víctima de 61 años quedó atrapada dentro del automóvil y debió ser rescatada por los bomberos antes de ser trasladada al hospital Eva Perón. Presentó un traumatismo en la cabeza y politraumatismos de diversa consideración, por lo que había quedado internada en la guardia. Presentan informes sobre el impacto de la eliminación de subsidios nacionales al transporte en la zona metropolitana de Rosario. El Observatorio Social del Transporte de la provincia de Santa Fe presentó en Villa Gobernador Gálvez un informe sobre el impacto de la eliminación de los subsidios nacionales al transporte interurbano de pasajeros en la zona metropolitana rosarina y presentó alternativas para ponerle un freno a lo que definió como la espiral destructiva que amenaza con llevarse puesta la movilidad del interior del país. San Lorenzo, jugarte en tu barrio, llega con una nueva jornada gratuita de deporte y recreación. La iniciativa se desarrollará este sábado de 14:30 a 17:30 en el Centro Comunitario de Barrio Norte, destinado a niñas, niños de 6 a 12 años para disfrutar de actividades deportivas, merienda y un espacio inclusivo.
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2: Condiciones del tiempo para el cordón industrial y sus alrededores. Viernes, el cielo permanecerá ligeramente cubierto. Las temperaturas, con mínimas de 4 grados y máximas que alcanzarán los 14 grados. La humedad alta del 95% y los vientos que soplarán del sector suroeste, rotando al sector norte, con intensidad leve y algunas ráfagas de mayor intensidad. Sábado, el cielo permanecerá despejado. Las temperaturas entre los 6 grados de mínimas hasta los 14 grados de máxima, la humedad alta del 90% con vientos que soplarán del sector suroeste con intensidad leve y algunas ráfagas moderadas. Domingo, el cielo permanecerá despejado, las temperaturas entre los 3 grados de mínimas alcanzando los 15 grados de máxima, la probabilidad de heladas moderadas en la región, con una humedad del 75% y vientos que soplarán del suroeste rotando al sector sur con intensidad leve y algunas ráfagas de mayor intensidad, informó Jorge Giometti desde el Centro de Monitoreo Meteorológico y Climático.
0: La temperatura 9 grados 4 décimas, la humedad 63%, presión 1012.2 hectopascales, viento del noroeste a 10 kilómetros por hora, la visibilidad es de 15 kilómetros y el cielo está ligeramente nublado. En todo el país son las 12 con 15 minutos.
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0: Valdés, la Sonora Dinamita. Me encanta esta canción y esta versión me parece que está muy buena también, ¿no?
1: ¡Qué linda!
0: El alma al aire. Claro. Lo que nosotros dejamos cada día en la radio. Lo relaciono mucho con la radio, el tema de dejar el alma al aire, o de mostrar el alma al aire. Porque al fin y al cabo hacemos eso. Y la magia de que sea a través de la sonoridad, algo que nos lo permite solo la radio, sin que la imagen, por el momento, por ahora, se nos imponga, más allá de que sin dudas nos terminaremos ayornando a los tiempos que corren. Así que te estoy diciendo con eso, Nina, de preparar el maquillaje, todo por el momento.
1: Ahí está.
0: Pero vos sos muy coqueta, va a salir bien.
1: Sí, yo ya estoy lista. Sí. Ya estoy lista para las cámaras.
0: Sí, sí, pero Nina, todos los días viene maquillada.
1: Ya está todo perfecto.
0: Sí. Eso sí. Esto de no repetir la ropa.
1: Ah, no, el vestuario tiene que ser diferente.
0: ¿Qué me dice Pato? ¿Para la primavera-verano puede llegar a hacer eso? Bueno, ojalá.
1: Sí, quizás llegue. Bueno, los quiero invitar a Folclore en el Paseo. Folclore en el Paseo es una organización que está presentando esto. Se viene la primera de agosto. Bailamos en el Paseo del Pino el próximo domingo 9 de agosto a las 14 horas. Lleva tu reposera, tu mate. Si cantás o tocas, venite, el micrófono está libre.
0: Bueno.
1: Mostrás tus actitudes artísticas. Vení y disfrutá música y también la audiencia que va a estar ahí en ese lugar, dándote un aplauso para que vos lo pases así. Re lindo, ¿eh? Muy bien. En el Paseo del Pino bailamos. En el Paseo del Pino se viene la primera de agosto, la primera de todas, que el Paseo del Pino está Avenida San Martín, sí, al 1600, claro. Este próximo domingo 9 de agosto a partir de las 14 horas.
0: Y no sabes dónde está el Paseo del Pino, no sos de acá.
1: Y bueno, el que no es de acá, vio hoy que.
0: Sí, puede ser,
1: que
0: nos escucha, claro. No sé, Jorge Londo de Rosario.
1: De Buenos Aires.
0: Y capaz que dónde está el Paseo del Pino. Pero no, pero el tipo sabe igualmente.
1: Bueno, ahí está.
0: Sí. Sí, ha estado acá en San Lorenzo, incluso.
1: Que se venga Jorge Longo.
0: Hasta el día de hoy se arrepiente de no haber visto al presidente en el Campo de la Gloria, me ha comentado.
1: ¿Sí? Que se venga con el sillón, la reposera y el equipo de mate, Jorge Long, y bueno, al Paseo del Pino, a respirar folclore. Le puede bailar, puede cantar, puede observar tranquilamente.
0: Bueno,
1: muy lindo.
0: ¿A vos
1: día.
0: Te gusta el folclore, Nina?
1: A mí me gusta, me encanta también.
0: Bien, a Marcelo también, que cada tanto se arma acá la.
2: No, hoy vamos a poner un poquito de folclore. No te digo toda la hora y media, pero bastante folclore, sí.
0: Bueno, bien. A la gente le gusta.
2: A la gente me parece que le da positividad.
0: Perfecto. Ariel nos dice, buen día chicos de la radio, muy buena mañana de viernes para todos. Consulta para Marcelo, ¿qué música se escucha hoy en otro plan, hablando de música?
2: Vamos a arrancar con algo de folclore y vamos a dejar si hay otro tipo de música que me piden, lo vamos a dejar para después de las 14 horas, si nos quedan 15 minutitos de gracia que a veces nos da la producción de
0: Marini.
2: De reporter, obviamente,
0: bueno,
2: ¿no es cierto?
0: De reporter, dale.
3: Hola chicos de la radio, buen día, muy buenos días. Después de mucho tiempo que no participo en el programa, pero los escucho desde que me levanto hasta el mediodía que me voy a trabajar. Estoy siempre escuchándolos a ustedes y me gusta. No me puedo despegar de la radio. Me encanta. No hay televisión, no hay nada, la radio.
0: Muy bien.
3: Hoy me tocaron el corazón. Me tocaron el corazón con el tema de la música. ¿Por qué? Porque yo vengo de una familia de gente que le gusta la música, que le gusta bailar. Tengo un hijo que tiene una banda de rock, me gusta el rock nacional, me gusta la música latinoamericana, me gusta toda la música. Yo creo que el puntal de mi vida es la música.
0: Qué lindo.
3: A mí me encanta la música, y también me gusta bailar y me gusta, y respeto a todos la gente que hace música, porque cada uno tiene lo suyo. Cada uno tiene lo suyo en su género, y todos nos dicen algo, todos nos transmiten algo, y creo que en la vida si no existiera la música no existiría nada, sería muy aburrido.
0: Totalmente.
3: Adoro los Palmeras, para mí los Palmeras son lo más, Después los otros grupos de cumbia también me gustan mucho, pero me gusta más la cumbia de otros tiempos. Ahora hay mucha gente que hace otro tipo de cumbia, que no está mal, porque están haciendo, también están haciendo lo que les gusta y los respeto. Pero sí, me gusta mucho Los Palmeras, el Cuarteto Imperial, bueno, todo eso es de mi época. Eso quería compartirlo con ustedes, así que les mando un abrazo grandote.
0: Gracias.
3: Y uno especial a Daniel Guadalotti, que me divierte todas las mañanas. Así que Daniel,
1: ¿ha visto?
3: Ya sabe que tiene una fans. Les mando un abrazo.
1: Muchas gracias, Rosita.
3: Ah, y también me había olvidado de darle un punto a los Lirios. Los
1: Muy
3: Lirios
1: bueno,
3: que
1: sí.
3: También han batallado bastante y siguen batallando con su música, que es excelente, alegre para las fiestas, para todo. Así que bueno, un punto para los Lirios.
1: Ahí está, ¿eh? Muchas gracias, Rosita, ¿eh? ¿Ha visto? Hay que respetar todos los géneros musicales, ¿eh?
0: Muy bien.
1: Porque a uno le gusta uno, a otro le gusta el otro. Bueno, cada uno con lo suyo, ¿eh? Chicos, déjenme informarle que el próximo lunes 10 de agosto se llevará a cabo las actividades conmemorativas por el Día del Santo Patrono de San Lorenzo. La jornada comenzará a las 10 horas con el izamiento de la bandera en el pórtico del Campo de la Gloria. A continuación, los presentes se trasladarán al templo parroquial para participar de la Santa Misa en Acción de Gracias, una celebración especial por la ciudad y por todas sus instituciones. Con motivo de la festividad, el lunes 10 regirá asueto administrativo. En consecuencia, no habrá clases, tampoco actividad bancaria, ni atención en las dependencias públicas, municipales y provinciales. En tanto, para el comercio y la industria, la adhesión al asueto será de carácter optativo, ¿eh? Y Agua Santafesina también nos informa que el lunes las oficinas van a estar cerradas,
0: claro,
1: por este asueto feriado en la ciudad de San Lorenzo.
0: Muy bien, perfecto. Lo recordamos entonces acá normal, en Baigorria, Bermúdez, sí, Beltrán, sí. Ricardone, Puerto, Timbúe, Rosario, Oliveros, Andino, toda la región normal. La única jurisdicción que tendrá esta alteración en su jornada es San Lorenzo, la ciudad de San Lorenzo.
1: Así es.
0: Marcelo, dale.
2: Vamos con la formación de Central para esta tarde noche, 19 horas, enfrenta a Aldo Cibe de Mar del Plata. Un poco ya pensando en Corinthians, el duelo de la semana que viene, jueves, en el marco de la Copa Libertadores. Hoy Central será Ledesma, será Verón o Mayo, será Obando, Ávila y Sandes. Recordemos que Coronel fue expulsado en el último partido. Franco Ibarra, Vicente Pizarro, Julián Fernández, Di María, Cantizano y Copetti, descartado a Campas, no por lesión, no porque lo hayan echado, sino porque el muchacho quiere, le comunicó al técnico que no quiere jugar más en Central y que lo vendan. Aldo Cibi, Ignacio Chicó, Elías López, Salazar, Pombo y Cufré, Godoy, Castro, Sosa, Anso, Tomás Fernández y Bob Bergar son los 11 de Israel Lamonte, equipo marplatense. 19:30, horario de comienzo. Es la cuarta fecha a la que se pone en marcha de la Liga Profesional Zona B con arbitraje.

0: produjo en la ciudad de Rosario. Hasta el sábado. Ay, ¿sabes qué? Mirá lo que me entero ahora.
1: A ver.
0: Hoy a las 19 en la plataforma de la Bardén va a estar Laura Ascurra con Frida, Viva la Vida. Un unipersonal inspirado en la figura de Frida Kahlo, que tuve la oportunidad de verlo en San Bernardo. Es espectacular lo que hace en el escenario. Realmente una transformación muy buena de Laurita Ascurra, usted las tiene,
1: sí.
0: de Gasoleros y de otras tiras de polka. ¿Qué se puso? Esta sufrida mujer, Frida Kahlo, que estuvo postrada durante mucho tiempo,
2: sí.
0: Que estuvo renga mucho tiempo. Hay una transformación realmente muy buena desde lo físico. Y si andás por Rosario, hoy a eso de las 19, llegate a la plataforma La Verden porque vas a ver un gran unipersonal. Con eso me despido entonces hasta el lunes que viene. Y dentro de un ratito nos encontramos ya en otro plan.
2: Perfecto. Bueno, muchas gracias, Marce. Mañana a la mañana nos presentamos.
0: Por supuesto. Mañana a las 9 ya los invitamos, desde luego. Muy bien, sí.
2: Sábados con ritmo.
0: Sábados con ritmo. Hasta las 11, hasta que llegue el tío Néstor.
2: El tío Néstor, que no es parecido al tío Lucas.
0: Bueno.
2: ¿Por qué?
0: Porque hay una cuestión allí capilar.
1: Ay, perdón.
2: Bueno, pero el pelado se hace llamar el pelado.
0: El tío Lucas era así.
2: Es el único pelado de la empresa por el momento, ¿no?
1: Ajá.
2: Después estamos todos, tenemos ahí unas aperturas importantes, pero
0: sí.
2: El pelado acá es Néstor. Vos acá en la radio cuando decís pelado, cónsul, punto.
0: Exactamente, preguntás por el pelado.
2: No van a decir, pero ¿quién es? ¿Es Marcelo, Flavio, Jorge?
0: Menos, no,
2: Néstor.
0: Hay un solo pelado.
2: Bueno, hasta mañana.
0: Hasta mañana, chao, chao.
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0: Bueno, llegamos al final de este Mañana con Todos, un hermoso programa de viernes, muy, muy informado, muchos mensajes de la audiencia, muchas lindas opiniones, pero bueno, debemos terminar y volver el lunes, ¿eh?
1: Bien, el lunes vení, no va a faltar.
0: Y no sé, voy a ver, ¿eh? Si llueve, no me espere.
1: Cuídate, Alberto,
0: si hace frío,
1: por favor,
0: no me espere.
1: Que no ande comiendo helado de chocolate a las 3 de la mañana, que después al otro día anda con dolor de panza.
0: Nada, por las dudas, nada.
1: Claro.
0: Muy bien, nos retiramos con una temperatura de 11 grados 4 décimas, humedad 63%, presión atmosférica 1012.2 hectopascales y el viento sopla del noroeste a 10 kilómetros la hora. La máxima para el día de hoy 15 grados centígrados y el resto de la jornada va a seguir despejado. Mañana sábado la mínima será de 7. La máxima de 14 grados centígrados. Por la madrugada despejado, algo nublado por la mañana y tarde y despejado por la noche. Así es la información del Servicio Meteorológico Nacional para la región, el país y el mundo.
1: Gracias, Nina. Hasta mañana.
0: Chao, hasta mañana a todos. Lindo fin de semana.
1: Marcelo Pereira, ya lo saludamos. Se queda él hasta las 2 de la tarde, que llega Ariel Marini con Eliana Trivisono el viernes de Reporter 2 y todo el equipo. El Pato en el canal de sonidos, Jorge Chape y Andrés Sacón en el primer trayecto de 8 a 9. Mi nombre es Flavio Patricio Aranda. Tengan todos ustedes un excelente fin de. Pásenla muy lindo, cuídense mucho y será hasta la próxima.
0: Chau.

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0: ¿Ha salido?
1: Claro, pues.
0: Por ahí habrá alguna cosita que corregir, pero tiene más.
1: A ver.
0: Voy a empezar. Como decía antes.
1: Muchas gracias, Chango Nieto. Ha sido un placer.
0: El placer ha sido mío, para vecino.
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3: Ahí estábamos, pusimos la cortina referente al folclore con esta bella rancherita. 47 minutos pasaron de la hora 12. ¿Qué comienzo musical de este programa Otro Plan? 629. Los Tequis, Arde la Ciudad, y fusionando rock argentino, rock nacional, con el folclore. Los Tequis, estos jujeños que son maravillosos, haciendo Arde la Ciudad. Y después un dúo que armaron allí, el Chango Nieto junto al chaqueño Palavecino, con una recordada pieza, La Talenita. 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Y ya le empezamos a dar un poquito de rodaje a esta carpeta publicitaria. 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
4: Buen día, Marcelo. Me pasas un tema de Selene, Amor Prohibido. Gracias y buen fin de bendiciones. Le digo a Wilma que arrancamos hoy con folclore. Si después tengo tiempo, vamos a priorizar a aquellos que me preguntaron con qué iba a ir en el programa del día de hoy. Y les dije que era algo de folclore para el comienzo. Si después nos queda tiempo, pasamos al tema de Selene. Le vamos a dar prioridad a los que han pedido folclore, como veníamos diciendo en el programa anterior. Ariel, hola Marcelo, pedido para Otro Plan por los manceros santiagueños. Eterno Amor, excelente tarde de viernes para todos. ¿Cómo no? Por supuesto, podemos ir a buscar.
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4: Facundo Toro. Quiero yo encender. Con una canción que conocen muy bien, ¿no? Mujer, niña y amiga.
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4: gritarlo. Perdón, estos son los chicos de Canto 4. Canto 4 es. Estaba buscando algo de Facundo Toro y apareció. Y apareció esto. No, Canto 4 es. Y me voy a buscar a los manceros santiagueños.

Ya tengo a los manceros para dentro de un ratito, Sigo avanzando los pedidos de la gente, no me quiero detener mucho. Así ganamos tiempo. Buen mediodía, amigos, que tengan una excelente tarde y mejor fin de. Si pueden, pasen Boquita de Miel por los de Imaguaré. Ah, bueno, vamos a salir a buscarlo por fuera. Soy Pablo de Beltrán. ¿Por qué? Porque yo traje una carpeta que dice todo folclore y no tiene Llámame, porque lo separé y lo puse aparte, pero lo podemos salir a buscar afuera. No hay ninguna no hay ninguna cosita que tenga que ver con mala predisposición. Simplemente no está dentro de lo que yo traje en mi disco externo.

Richard Reguera dice, hola, pasame un tema de Carlos Torres Vila, es Sangre y Vino. Mi Sangre de Vino, por Carlitos Torres Vila, con el que arrancamos el viernes pasado. Si mal no recuerdo, puedo ser que esté incurriendo en algún error. Ya tengo a los Iguamaguaré. Mi Sangre de Vino, lo vamos a buscar entonces ahora, una gran grabación del señor Carlos Torres Vila, sí señor. Dame un poquito más de Canto 4. Me gusta el Canto 4.

0: Sosi Chau tiene un audio para compartirnos, a ver qué nos dice.
1: Hola Marcelo, Sosi Chau.
0: ¿Cómo estás, Sosi?
1: Está lindo para escuchar a Destino San Javier, sí, en Justo Ahora.
0: Justo Ahora.
1: Gracias, chao.
0: Chao. Y lo buscamos Justo Ahora por Destino San Javier. De los chicos de Destino, tuve la oportunidad de verlos, muy bueno su espectáculo en la ciudad de San Lorenzo. Justo Ahora, Justo Ahora, Justo Ahora. Calle Ingosta, ¿por qué será? Se me hace agüita la boca. Amor Fugaz, Calle Ingosta, La Oma, Papá Querido, a Monteros. Siempre justo al que uno pide, ese no está. puede ser que no esté aquí dentro de la discografía. Estoy haciendo una búsqueda rapidita, ¿no? Destino San Javier, a ver si lo tenemos, lo vamos a buscar por otro lado. Justo Ahora, acá está, Justo Ahora. A ver cómo estamos con los pedidos, a ver, Justo Ahora me pidieron. Esa. Eterno Amor, por lo... A ver. ¿Viste para qué sirve ir buscando mientras uno hace esta cháchara? A ver, y Carlos Torres Vila, ¿a que no lo tenés todavía? Ah, pero sos un capo. No, ahora, ¿a que los de Lilian Maguire todavía no lo buscaste? Aunque lo fuiste a buscar afuera y no está. No son los de Iguamare. Son los de Maguire. 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
2: Ahí está, están llegando pero muchísimos más mensajes. ¿Cómo la estamos pegando con esto del folclore, eh? Realmente se han multiplicado mucho. Se ve que tenían ganas de escuchar folclore de vez en cuando acá al mediodía. Buen día, ¿me podrías pasar Samba de Alberdi? Gracias, buen fin de... Por cualquier intérprete, puede ser Hernán Figueroa Reyes, pueden ser los de Alberdi. Samba de Alberdi lo debo tener por varios intérpretes, porque es muy conocida y es muy linda. Samba de Alberdi, estamos hablando de Alberdi Córdoba, barrio de los piratas. Samba de Alberdi, ahí te lo digo por quién puede ser. Claudio, si pueden pasar, Están saliendo el sol por Piti, no sé si ese es el título, porque está, hay un sol hermoso, lo pasamos ayer, Intoxicados, está saliendo el sol, que es mi duda, el tercer tema que pasamos ayer, y ahora sí, estamos pasando folclore en el día de hoy. Samba de Alberdi. A ver, canción de... Puede ser que esté por los del Suquía, ¿eh? Puede ser que esté por ellos, ¿eh? Ahora lo vamos a chequear, ¿eh? Está por los Cuatro de Córdoba con el Chaqueño. Hay varias versiones de el Samba de Alberdi. ¿Empecemos con los pedidos? Dale, dejo de hablar por un ratito.

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1: Cortina de... ¿A quién pusimos en la cortina ahora? A Cuti y Roberto.
2: Adiós, tomador del viento.
1: Con Malambo del Viento. Ya se vienen los chicos de... Los muchachos de Destino San Javier. Empiezo a repasar algunos comentarios. A ver si traen pedido. Wilma para dentro de un ratito. Y si no será... Es el N en otro día. Porque hay mucho pedido de folclore. Y le vamos a dar prioridad... Para determinar más o menos cómo son las reglas. Con Susi Chau, en un ratito cumplimos. Lo mismo pasa con Claudio, que me pide allí a Intoxicados, al Piti Álvarez, que pasamos justamente ayer este tema, cuando empezó a salir el sol. José Sosa. Hola Marcelo, buen viernes a Puro Folclore. Quiero escuchar a Rodolfo Zapata con el tema Regalito. Apalalela, ¿lo tendremos a Rodolfo Zapata? A Rodolfo Zapata. Regalito dice. Apa, Betorlando. La puso difícil el muchacho. Vamos a ver si lo encontramos a Rodolfo Zapata. Yo tenía algo de él. No sé si es hasta dentro de lo que puedo llegar a tener de él, que son los más conocidos, ¿no? Ahora lo buscamos para dentro de un ratito. Y si no lo encontrás, buscás por su autor, guaraní o el chequeño. A ver, y si lo tenemos por Horacio, porque la primera búsqueda no arrojó nada. Regalito, qué mal que lo escribí. A Reaglito puse. Regalito. Lo tengo por Ramón Agalarza, seguramente. Por Horacio Guaraní lo tengo. Ahí está, por tres para el folclore, por el chaqueño. Como ya escuchaba al chaqueño hace un ratito con el Chango Nieto, lo ponemos por Horacio. Dale. Lo ponemos para dentro de un ratito, amigo José Sosa. Omar Norberto López. Buen día, pedirte de César y Cela, Canción de Lejos. Gracias, soy Omar. Canción de Lejos. Vamos a buscar, a ver, Canción... De Lejos. ¿Por quién lo podemos llegar a tener, no? Está por Mercedes Sosa. Está por el Chito Ceballos. Lo tengo por Los Nocheros de Anta. No confundí con Los Nocheros. Está por La Bruja Salguero. Esta chica riojana. La Bruja. Hay varias versiones de lo que vos me pedís, ¿eh? Y por el mismísimo César Isela. Lo tengo por Carlos Torres Vila, por Hugo Díaz, por el chaqueño y por los trovadores. Después te digo, ¿cuál querés? Tengo 10 versiones de Canción de Lejos. Gracias, Omar Alberto. Elegime una versión. Daniel Encina, no llegó tu mensaje. Dice, esperando mensaje. Volver a mandar lo que no llegó. Le digo al amigo de San Francisco. No se ha descargado su mensaje. No me digas que le pifié hoy pasa folclore. A ver qué me puso el amigo acá. Se me terminó la cortina. Pero ya vienen los muchachos estos. De Destino. A ver. Ah, perdón. Estoy abriendo un canal que no era. Volvemos a cero. Ahora sí te abro el canal. Dale.
3: Hola, buenas tardes, Marce, querido.
1: Hola. ¿Cómo andas?
3: ¿Te puedo pedir algo de lo hace mucho que lo escucho? De los Héroes del Silencio.
1: ¿Apa? ¿Sí?
3: Alguno que tenga mano, el que más bronca le tenga. Bueno, abrazo grande, buen fin de semana y que termine bien el viernes, Marcel.
1: Un saludo grande para el amigo Leo. Hoy estamos pasando folclore, pero lo agendamos, ¿eh? Lo

Lo agendamos como también al Piti y a Selene. Ahí está grabando nuevamente el amigo Daniel Encina. Pablo, gracias, chamigo. Nos agradece el tema de los Imaguaré, como también Ariel nos agradece el tema de los Manceros Santiagueños. Mientras están regrabando lo que mandaron hace un ratito, le vuelvo a preguntar a José Sosa por quién quiere escuchar de todas las opciones, menos Rodolfo Zapata, de este el tema que nos dice Regalito. Perdón, Regalito va por Horacio. El otro tema, Canción de Lejos. El oyente que nos pidió Canción de Lejos, ¿por quién lo quiere de todas las opciones que tenemos o elijo yo? Ahora vamos a escuchar ni más ni menos que a la gente de Destino San Javier y después nos vamos a ir a una tandita.

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1: Ahí estaba César Isela, autor y quien cantaba Canción de Lejos, una linda página, cantada por su autor, ¿no? Aunque lo teníamos como para elegir por quién quería que lo escuchemos, pero después Omar Norberto se inclinó por el autor. Hermosa canción que hacía muchísimo que no escuchaba Canción de Lejos. Y ahora es Facundo Toro, ahora sí es Facundo Toro con Pasacalles de Amor.
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1: Laura nos dice: hola, buen día, Marcelo. Quiero escuchar Las Golondrinas por Jorge Cafrune, gracias.
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0: En un ratito cumplimos con Laura y sigo avanzando. Julia nos dice: hola Marcelo, te quería pedir una polca paraguaya, si puede ser, ya que entra dentro del folclore también. Sí, por supuesto. Te mando el enlace porque no sé si lo vas a encontrar. Derlis Gerardo se llama quien lo hace. Ahí está, ahí tengo tu enlace. Dale, lo pondremos después de la tandita. Y ahora sí, llegó el mensaje de Daniel Encina. A ver qué nos dice el amigo.
1: Hola, buenos días Marcelo. Sí, estoy cocinando hoy. No estoy trabajando, te digo. Sería todo
0: el día. ¿Qué está pasando?
1: ¡Epa! ¿Cómo es? ¿Usted está escuchando? ¿No cree que había llevado el mensaje? No.
0: No,
1: te explico. Hoy me gustaría escuchar.
0: Sí.
1: Me gustaría escuchar Por las Trincheras o Samba de las Trincheras. No sé quién lo toca, no me acuerdo en este momento. Yo sé cuando voy a Galvez, a la casa de Luciano, ¿sabes?
0: Sí.
1: Me lo ponen siempre. Pues sabes que me encanta esa samba.
0: Por las Trincheras. Una chacarera.
1: Nos vemos.
0: Amor,
1: gracias.
0: Chao. Por las Trincheras lo hacía Figueroa.
1: Y mañana, Reyes, como siempre, meta cumbia calavera.
0: Pero por supuesto, por las Trincheras lo hacía Hernán Figueroa Reyes. También lo hacen los manceros santiagueños. Por las Trincheras, no confundir por Amor en las Trincheras, que es una chacarera doble que sabe hacer Peteco Carabajal, entre otros. Lo que me pedí, me parece que es Por las Trincheras. Y por lo que debe decís, lo hacía Hernán Figueroa Reyes, pero también los manceros. Qué buena voz la de Facundo Toro. Pero cómo me gusta cómo hace esto. ¿Qué nos dice acá Chango Nieto? Dice, entonces algo del Chango Nieto, ¿quién es? ¿El Leo?
2: Hola, buenas tardes, Marcelo.
0: Sí, es Leo. Ahora en un ratito pasamos algo del Chango Nieto para vos, entonces. Después le hago una revisada de todo lo que tengo que pasar, que es mucho. ¿Cuánto tenemos ahora? 35 minutos, creo que vamos a llegar. Vamos con Por las Trincheras, Hernán Figueroa Reyes. ¿Lo tenemos por ahí? Para el amigo de San Francisco que no le llegaba el mensaje nunca, no salía nunca.

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5: Hay un montón de mensajes, nos quedan 15 minutos más la chapa, ¿no? Y estamos escuchando allí al Coti Sanuy, un cantante de aquí, un cantautor de aquí de Beltrán. Muy conocido justamente en Barrio Retiro. Algunos le dicen, lo conocen como Chicharra, a Coti Sanuy, ¿no?

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1: Si tenemos tiempo lo pasamos hoy a Barrio Querido, pero hay muchos mensajes. Y está el mensaje de la música que llegaría desde el Paraguay. Tengo que cumplir también con ese pedido. Empiezo a leer lo que nos queda, Daniel Encina, entonces le cumplimos con él. Nos había pedido allí algo que le cumplimos, que ahora no recuerdo bien. Por las trincheras nos había pedido. Escuchamos a Cafrune también con las golondrinas, canción de lejos por César Isela. Ariel, Marcelo, consulta, ¿tendrás algo de los rectificadores del norte? No es fácil, dice. Yo creo que nunca lo he sentido nombrar, así que se me hace medio complicado de llegar a tener algo de ellos. Le contesto a Ariel. Omar Norberto López. Gracias, no solo rock, como ves, la calidad no tiene género, lo bueno es bueno. Lo bueno es bueno en cualquier género y eso está perfecto. Me gusta su apreciación. ¿Qué más? A ver, ¿qué más hay por aquí? Sigo avanzando. Edith. Hola, Edith. Nos dicen, hola Marcelo, soy Edith de Villa del Prado. Hermosa música estás pasando, gracias. ¿Podrás pasar Ladrillo Bayo por los del Gualeyán? Sí, como no, por supuesto. José Sosa dice, gracias Marcelo, su peor versión debe ser la versión de Guaraní de Regalito. Era muy joven ese Guaraní. La primera canción que registró y se la grabó una chinita muy, muy famosa que andaba de gira por la Argentina, la hizo conocer por todo el mundo antes que la grabara Horacio y Zapata. Mirá vos, cómo sabe la gente, impresionante. Impresionante todo lo que sabe de folclore y de música en general. Ahí me está llamando, Roberto, no puedo atender. Me está, tal vez sin querer, me está llamando con una videollamada. Marce, ¿tenés el tema de Teresa Parodi con el Piti Álvarez? No, no lo tengo. No lo tengo. Y si no, algo del Chango Nieto para el amigo. Ah, me había pedido algo del Chango Nieto. No sabía que me había grabado el Piti con Teresa Parodi, Está saliendo el sol. ¿Lo tenemos, Chango? Dame un poquito de Coti de Salomín.

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2: No, no te llamé, Omar, Vos llamaste sin querer a nosotros. Puede pasar. Dame al Chango Nieto para el amigo Leo, dale. ¿Lo tenemos al Chato? Y ahí nombra todo el barrio Retiro.
3: El Tote Martín, Gerardo Chamorro.
2: Saludos grandes si nos está escuchando el Coti Sanuy, Chicharra. Para Leo llega el Chango Nieto con... 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
1: Y ahí escuchábamos a los del Gualeyán con la voz de Pancita Rodríguez, ni más ni menos, el reconocido y cantante de esta agrupación, de como es, de la ciudad de Diamante, de Ríos. Ahora estamos escuchando allí de fondo al gaucho de Nogoyá, este entrerriano que hace lindas chamarritas, algún que otro recitado. ¿Lo tenés chamarriteando? Que está muy lindo. No encontré nada de los rectificadores del norte. Julia, que nos agradece esto que se llamó Hemopropaganda Recoviaria, de Derli Gerardo. ¿Y por qué eligió ese tema? Quería saber. Para ver si lo teníamos, si nos mandó así en el... sabemos que Julia por así gusta de la música brasilera. Y por allí anduvo por Paraguay. Entonces escuchó en alguna radio de allá esta polca paraguaya que nos mandó. Hemopropaganda Recoviaré. Creo que se llama así el tema. Edith, que nos está escribiendo seguramente. Ah, para marcar que ya les pasé el tema. Le mandé un muy simpático perrito, que en realidad es perrita, que es Penny. Que es mi perrita, la perrita de nosotros, y que era ese meme, esa foto, le sacamos los primeros días que vino. Si ahora le mando uno, tiene la carita mucho más larga, más hocico tiene. Este era Penny en sus primeros días. Gracias, Marcelo. ¿Podrías poner No alcanza por Argentino Luna? No, lo que no alcanza es el tiempo. No vamos a tener más tiempo por ahí. Creo que estoy debiendo algo por allí. Podemos poner un minuto de No alcanza. Pero poneme, a ver, mientras busco a Argentino Luna, poneme el gaucho de Nogoyá con algo divertido, alegre para un día viernes, dale. Chamarriteando. Muchos amigos entrerrianos, amigos del pescado, el río, el vino. La música, la guitarra. Saludos a los amigos entrerrianos.

0: José Curbelo es un gran payador uruguayo. Acá me preguntan si tengo algo de Río Peraí.
1: Chamarriteando fin de semana.
0: Lorena me pregunta. Hola Marcelo, qué linda música. Me gustaría escuchar la del Río Piraí, si la tiene. Urdinarrain. Vas a Bilbao, Urdinarrain. Nogoyá, Diamante.
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0: En pedito.
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0: Y como en algunos míos.

A ver si teníamos algo que le cante al río Peraí. A ver. Un taquicari de Chauvel y Esteves. Eres mi canción, río Peraí. No conozco el río Peraí.

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1: El río Piraí es un río amazónico boliviano, afluente del río Ipacaraí, que forma parte del curso bajo del río Grande, departamento de Santa Cruz de la Sierra, Bolivia. Estamos hablando del mismo río, ¿no? No del río Piraní, que ese está por la zona de Misiones, Formosa. Acá nos dice Julia por qué eligió el tema paraguayo. Dice, tengo sangre guaraní, mi papá era paraguayo, viví en mi adolescencia en Asunción y después en Ciudad del Este, por eso me gusta la música brasileña. Muy bueno, tu explicación espectacular, como siempre. Nunca exigimos, siempre preguntamos por curiosos nomás. El Rulo Acosta era de los chamarriteros. Mire, bien, muy bien, Edith, ¿cómo sabe? Se ha ganado que le pasemos un ratito de No Alcanza por Argentino Luna. ¿Lo tenemos? Lo que no alcanza es el tiempo. No me quiero leer.
2: Buenas.
1: Buenas, Argentino.
2: 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Digo, gracias. Pero si estoy entre amigos.
1: No alcanza.
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1: Hermoso poema de Argentino Luna, No Alcanza. Lo teníamos, por supuesto, pero lo que no tenemos es tiempo. porque dura casi 10 minutos.
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1: Hermoso el decir que tiene, envidiable, ¿no? De este gran, gran cantautor argentino. Otro día con más tiempo lo podemos pasar enterito, no hay ningún problema. Ahora nos tenemos que hacer una cuestión comercial que tiene que ver con las quinielas. Ayer no le pasé el King Size. Y lo va a presentar ni más ni menos que a Agencia Melina. Y vamos con el tradicional 03-04-14-17-19-35. Quedó vacante, como también la segunda vuelta 05-22-28-31-32-41. En revancha, también vacante 08-11-14-29-33-34. El Siempre Sale tuvo un ganador de Capital Federal. 05, 10, 20, 24, 25 y 38. Y ahora nos vemos los numeritos de las quinielas, de las de hoy. Por eso fue de ayer. En realidad el Quinesei sorteó el miércoles y los jueves sabemos dar, con la presentación de Agencia Melina, los lunes y los jueves damos todos los numeritos.
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1: Es hermoso, lástima que sea tan largo para los programas radiales. Muy bien, ¿qué más tenemos por allí? El Pidio Herrera, gran guitarrista. El Pidio Herrera y las Sacha guitarras atamisqueñas. ¿Vos querías algo de Santiago del Estero? Acá está el Pidio Herrera y las Sacha guitarras atamisqueñas.
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1: Es casi el León Gieco. La filosófica se llama esta. Ah, León Gieco. Cantó con todo. Toco con vos, dijo. Vamos a la previa. Vamos a la previa. Ya viene el reporter, ¿eh? En la previa, a la cabeza. 4901 en Santa Fe, el 1, el agua. En Ciudad La Pelea, 4982. Y el enamorado en provincia, 8793. En Entre Ríos, las lombrices, ¿cuánto hace que no salía? Después de la lluvia salen las lombrices, 8966. Y en Córdoba, la iglesia, 6484. En tiempos donde se habla de la llegada del Papa a la iglesia, a la cabeza. Y no el 88, que es el Papa. En Santa Fe a la cabeza, 6087, Los Piojos. En Ciudad, 9037, El Eucalipto. En provincia, Los Anteojos, 0895. En Entre Ríos, El Ahogado, 9058. Y en Córdoba, 0119, El Pescadito. 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Y cuando no lo hacemos, nos dicen los amigos, hoy no pasaste las quinielas. Es verdad, a veces me olvido. A veces no tenemos tiempo. Ahora lo pasamos, si te gusta, estas guitarras atamisqueñas.
4: Buenas tardes, Marcelo.
1: Hola.
4: Puede que esté equivocada, pero Y No Alcanza es un poema de José Luis Quialvo.
1: Puede
4: el
1: ser.
4: El hermano de Noelia Quialvo. Puede que esté equivocada, pero
1: no,
4: yo
1: lo
4: supe. En una época ir a ver en el teatro Mateo Voz.
1: Qué bueno.
4: A José Luis Quialvo, y era de él el poema, un poema re largo, uh-huh, por cierto, pero puede que esté equivocada. De que yo sepa, de Argentino Luna no era.
1: Muy bien, me parece muy bien que sepa por allí más que yo, que a lo mejor yo dije Argentino Luna porque es quien lo canta, quien lo recita. No Alcanza, puede ser que sea, como usted dice, de Quialvo. Yo en todas las versiones que yo puse, no acorde, lacuerda.net, ¿conocés la página? Dice, letras y acordes de Argentino Luna. Aprendí a tocar sus canciones con notas para guitarras. Y en un montón de páginas me sale como que No Alcanza es de Argentino Luna. Pero puede ser un error, ¿eh? Pero puede ser, como digas vos, que es de Quialvo, el hermano de Noelia Quialvo. Algún día vamos a traer algo de Noelia Quialvo. Bueno, pasamos a Mario Alessandrini, poeta de Baigorria, que supo grabar cosas con ellas. Disculpa, Marcelo, el río Piraí lo canta una chica, capaz que no se llama así. Gracias igual. Bueno, posiblemente, si tenés el enlace, lo pasamos en el próximo programa, en la próxima reunión. Esto se llama La Filosófica y lo hace Elpidio Herrera con su guitarra, sus chaya guitarras atamisqueñas. Y la colaboración de León Gico, para ya prácticamente despedirnos. No quiero quedar mal con nadie. Mañana, cumbia.

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1: Y la gente sigue escribiéndonos, ¿sí? Pero no tenemos que ir. 15 pasaron de las 14, me va a echar Marini. No alcancé a anotar todos los que pasaron por este otro plan, reunión número 629. Los tequis arde la ciudad para arrancar. El chaqueño junto al Chaco Nieto, la talenita. Los manceros santiagueños, eterno amor. Carlos Torres Vila, sangre de vino. Los de Imaguaré con boquita de miel. Los cuatro de Córdoba y Zamba de Alberdi. Horacio Guaraní y el regalito. Destino San Javier, justo ahora. César Isela, canción de lejos. Hernán Figueroa Reyes, por las trincheras. Jorge Cafrune, las golondrinas. Chango Nieto, pero esta noche no voy. Derlis Genaro, Gerardo, perdón, Derlis Gerardo desde el Paraguay. Hemos proclamado a Chene o Robanaí, algo así. Y después no anoté más. Ahí me quedé sin anotar. Sé que pasaron algunos más, como este de El Pidio Herrera, junto a sus guitarras, sus Sacha guitarras atamisqueñas, de su disco El Sonido del Monte y la presencia de León Gieco. Y nos tenemos que ir, porque si no, seguiríamos pasando música toda la tarde. ¿Sabe por qué nos tenemos que ir? Por esto mismo, escúcheme, escuche, escuche. Edith me dice, Marcelo, no alcanzas de Argentino Luna. Claudio Quialvo, nosotros éramos oyentes de Hombres y Paisajes y ahí lo pasaban. Claudio hacía una gran interpretación. Bueno, no quiero entrar en la polémica si era de Quialvo o era de Argentino Luna este gran poema titulado No Alcanza. ¿Sabe lo que no alcanza? Un solo día a la semana de pasar folclore. Así que nos reencontramos el martes, si usted gusta de más folclore. Y los demás días, tema libre. Mañana, a partir de las 9, sábados con ritmo. Pero con mucho ritmo, ¿eh? Gracias por estar, buen fin de para todos y nos reencontramos el lunes. Hasta el lunes, que llega Marini.
2: Hola, ¿qué tal? ¿Cómo les va? Bienvenidos a esta nueva edición de Reporter 2. Aquí estamos en vivo y en directo para compartir esta última jornada de día viernes junto a ustedes, compartiendo la clásica propuesta informativa. Y hoy con un toque más de entretenimiento, porque es viernes, igual vamos a estar con noticias, con informaciones y también con los sorteos, como habitualmente lo hacemos cada jornada, cada día viernes, aquí a través de esta pantalla. Después de la lluvia de ayer, que no fue mucha, mucho viento que trajo algunos inconvenientes marcados en toda la región, y con un clima que ha cambiado rotundamente, con un descenso, todavía no tan pronunciado, pero descenso al fin de la humedad, y sí, del clima. Hoy un grado hacía la mañana. En algunos sitios, en algunos celulares, indicaban un grado bajo cero, pero habrá que ver si esto es tan así. Lo concreto es que hubo un drástico cambio del tiempo como para que la humedad se vaya. Humedad que hemos tenido, no sé, unos dos meses seguidos todos los días de 90%. Indiscutiblemente es un impacto muy, pero muy duro, ¿eh? En este viernes, día del santo patrono del pan, del trabajo y la salud, me dijo Mónica La Morocha, de San Cayetano. También de la salud, pan, trabajo y salud. Es una buena medida, es una buena posibilidad, ¿eh? Así que seguramente hay muchísimas movilizaciones alrededor de las parroquias, de las iglesias de San Cayetano, para momento delicado, momento duro, con un desempleo que está por ahí creciendo. Lamentablemente, el trabajo es dignidad. Aquello que hace digno a una persona como para tratar de llevar el pan a su casa todos los días. Bienvenidos, actualizamos ahora sí los datos del tiempo a esta altura de la jornada de este día viernes. La actual temperatura 13 grados, ¿eh? Venimos de una mínima de un gradito para el día de hoy, hizo más que 4, como dice la pantalla. Mañana ahí coincide con Giometti, quedaba la mínima para mañana entre 6 y 7 grados. Coincide, 14 la máxima para el sábado, todo con buen tiempo, todo con sol, sí va a descender un poco la temperatura el lunes próximo. Esto ya se venía viendo con 2 grados, la mínima, y 13 la máxima. Y el martes, fíjate, el martes y el miércoles, las mínimas, ahí nomás, 10, 11 graditos. Así que la próxima semana ni siquiera tendremos estas tardes cálidas, porque hoy no digo que esté de verano, pero está pasable. Sí, fresco por la mañana, pero un tanto pasable durante la tarde. Compartimos algunos de los títulos del día de hoy. Tiene que ver con un muy buen convenio que se ha firmado recién hoy al mediodía en la sede de gobierno de Santa Fe entre el gobierno de Córdoba y el gobierno de Santa Fe. ¿Por qué? Por el tema trata de personas. Un comercio a nivel mundial, si se quiere, y que cuenta por ahí con la flaqueza del Estado. Por eso nos parece muy importante esto que se ha hecho hoy aquí en Santa Fe. Vamos a hablar, o vamos a escuchar, mejor dicho, la palabra de Emilio Jatón, el secretario de Derechos Humanos, que hace minutos nada más tenía declaraciones para con los medios sobre qué es el alcance, un acuerdo Santa Fe-Córdoba para la trata de personas. Algo que está en boca permanentemente con personas desaparecidas, con chicos, con niños desaparecidos, y después el mito o el rumrum o los rumores que hay en torno a dónde van, si lo sacan del país, de otras provincias. Así que es muy interesante para analizar después de la pausa lo que va a ser la palabra del secretario de Derechos Humanos. También accidentes, hubo otra vez accidentes en la autopista Rosario-Santa Fe. Un conductor de San Lorenzo, de 61 años, que quedó atrapado en un Prisma Chevrolet, impactó contra el acoplado de un camión y tuvieron que trabajar los bomberos voluntarios de Capitán Bermúdez, los bomberos zapadores, el CIES, AMSE, también todas las urgencias sanitarias para rescatar a este hombre que había quedado aprisionado dentro del habitáculo del auto tras impactar duramente contra el camión. Algunos dicen que estaban sobre la banquina, al menos allí estaban los dos. Bueno, ahí estamos viendo en pantalla el trabajo de los bomberos en la noche de ayer. Esto fue alrededor de las 21 horas. Me quedo en la autopista porque vuelve otra vez la alerta sobre este corredor vial por los tirapiedras. Otra vez. Ayer, en el ingreso a Rosario, desde la autopista de Córdoba, adoquines que tiran en medio del asfalto. ¿Para qué? Para que uno viene, revienta el neumático o el tren delantero, y como ha pasado en muchas oportunidades, lo abordan a uno para chorearle. Esto ocurrió entre las 18 y 20 horas de ayer, día jueves, viniendo mano para Rosario en la autopista a Córdoba. Al mismo tiempo nos escribían en nuestra página que jóvenes con gomeras a la vera de la autopista Rosario-Santa Fe, aquí en jurisdicción de Baigorria, muchachos con gomeras para impactar en el parabrisa que le haga perder la conducción del auto a uno, se tenga que estacionar y ahí, como ha ocurrido históricamente, te afanen, te dejen con lo opuesto. Bueno, mucho cuidado en los dos corredores prioritarios que tiene la región, en la autopista Córdoba, en la autopista Rosario, ahora que viene el fin de semana, que va a estar lindo en cuanto al tiempo, que está buenísimo para viajar. Mucho cuidado cuando vienen. Esto se dio hoy, no tan tarde. ¿Se acuerda que meses anteriores era claramente sobre la madrugada? Ahora se da claramente sobre un sector de la tarde, de la tardecita, ya cuando empieza a bajar el sol, todavía en este invierno. Ahí ha habido estos ataques de los tirapiedras que ponen en alerta a todos los conductores. Bueno, ya va a llegar Víctor Hugo Cuarante. Vuelve la Fórmula 1 a la República Argentina. Qué gran noticia, ¿eh? El gran título de este día viernes que seguramente va a desarrollar Víctor Hugo. Vuelve en el 2028 la Fórmula 1 a la República Argentina, con Colapinto. Así que la gente de Argentina, en propio territorio argentino, podrá ver a Colapinto correr en la máxima categoría en el Autódromo de Buenos Aires. Tenemos el micro con Felisa Sabatini, como cada viernes, el tema del vino, así que, y es como siempre, este es el teléfono para comunicarse. Ya arrancamos el sorteo por los premios que habitualmente tenemos, el 3416-510-590, para que ustedes puedan participar, estar del otro lado del teléfono. Hoy estamos más solo que Kung Fu en el Día del Amigo, ¿eh? Los únicos tres locos de la azotea estamos acá en el canal. Y ahí están los premios del canoero para ganarse un viaje. Ah, conté, no contamos acá el viernes pasado que alguien nos preguntaba si está incluido el peaje. Y no, maestro, ¿eh? Claro. Donde falta que también te llevemos allá, ¿eh? Pero no está incluido el peaje, claro. Porque falta el canje del peaje, exactamente. Porque no, te damos de comer con entrada, con plato principal, con bebida, con postre, aunque sea, vas a tener que gatillar el peaje, está a 10 lucas, recordemos, ¿no? 5 con telepase y 10 con tarjeta de débito, pero si vas y volvés y haces una declaración jurada, cuando volvés tampoco pagás ahora porque se dieron cuenta que se fueron al diablo con los aumentos, aumento por todos lados, ¿eh? Bueno, ahí está entonces el canoero para estar compartiendo el pollo de Botafogo. Juan Carlos y toda la gente ahí que nos atiende en el comedor más importante que tiene la ciudad, la pipeta de Praxis, el semipermanente de uñas que se pueden ganar, y la pizza, espectacular, que vale por esta pizza fantástica todos los premios del día de hoy que tenemos para que la gente se pueda comunicar, como siempre junto a nosotros, compartiendo esta clásica propuesta informativa a través del 3416-510-590. Muy bien, hoy juega Central, arranca la fecha ya otra vez del torneo de primera división en la República Argentina. Juega Centralito, 19:30, se ve aquí por el cable de Capitán Bermúdez. Newell's va a jugar el domingo de visitante frente a Defensa y Justicia. Y hay un lindo partido el fin de semana para ver acá, Boca frente a Vélez Sarsfield. También pueden tener ustedes la posibilidad de verlo sin pagar un sopelín de más dentro de la grilla, dentro de la plataforma de Canal 2. Hacemos la primera pausa comercial y venimos con el desarrollo de noticias en vivo y en directo este día viernes de sorteo, viernes espectacular, viernes aquí en vivo en el día del San Patrono de San Cayetano. Compartimos reporte rojo. Ya volvemos.

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4: Aquí estamos en vivo y en directo a través de el tele, a través del canal, a través de las plataformas que hacemos habitualmente junto a ustedes compartiendo esta propuesta de día viernes, viernes de sorteo, viernes espectaculares que nos pueden llamar, que nos pueden estar compartiendo. Bueno, atención, porque había un rumor bastante marcado en cuanto a la situación de la empresa provincial de energía. Había un fuerte rumor de que podría haber un rumor de privatizarse, también como el aeropuerto de Rosario, el aeropuerto de Fisherton. En las últimas horas manifestó quien es Gustavo Piccinini que la provincia no tiene en la agenda privatizar ni la EPE ni el aeropuerto. Así que en medio de esta ola de privatizaciones que encara el gobierno nacional, había un rum rum en las últimas horas. Inclusive yo había hablado con algunos empleados en la EPE que estaban atentos, también el gremio, sobre un rumor que podría indicar que habría habido alguna decisión del gobierno de la provincia para privatizar tanto la EPE como el aeropuerto de Isla Malvina, el de Fisherton. Bueno, lo acaba de negar absolutamente el integrante del gobierno, Gustavo Piccinini, en ronda de prensa hace minutos nada más en Rosario, dejando de lado el rumor y que estas dos, tanto el aeropuerto que está gerenciado como el directorio de la empresa provincial de la energía, van a continuar en manos del Estado provincial. Y otro de los hechos, bueno, ayer ustedes saben que se dio el tratamiento de la

0: ese plazo. Tampoco eso se debatió porque quedó dentro de lo acordado del gobierno con algunos aliados para que salga finalmente la ley que habló más sobre el tema alquileres, pero sin los dos caballitos de batalla que presentaba el gobierno, lo que lo coloca en una clara derrota legislativa al gobierno central en cuanto a el tema de la venta de tierra a extranjeros, superar el 15% que hoy está permitido por ley, y el tema de la ley bajo fuego, esto que ponía en riesgo, qué sé yo, se prendía fuego acá el humedal de Santa Fe, si se pone como tantas veces hemos visto, hay que esperar 30, 60 años para urbanizarlo. Ahora lo que se quería introducir era acelerar, achicar ese margen, pero quedó fuera del tratamiento. Lo que estamos tratando de averiguar, que sí, dentro del tema alquileres, que se aprobó el tema expropiación, y el tema de la regularización dominial. Un tema que aquí abordamos permanentemente con Graciela Bordón. En algunos sitios yo he leído que ahora se mantiene esto que el Estado, como lo ha explicado aquí Graciela Bordón permanentemente, te habilita la famosa ley Pierri, poder escriturar tu vivienda única. Lo explicó 300 veces acá Graciela Bordón. También lo hace el Consejo, también lo hacen los municipios. Aquí una ley muy importante, porque a la gente que no tiene plata, le allana el camino. Bueno, lo que se aprobó ayer, yo leí en algunos sitios para todos, en otros decía solamente para dominios, predios de el sector agropecuario. Así que vamos a ver cuando llegue a diputados, cuando se apruebe y cómo se promulga, a ver cómo queda. Pero si no es únicamente para el sector agropecuario, se introduce la variante de que ahora, para vos estar viviendo en un inmueble, no tenés plata para la escritura, y aquí, como tanta gente, como Graciela Bordón o el Estado, te la hacen prácticamente gratis, ahora habría que esperar 10 años con esta modificación que ayer aprobó el Congreso de la Nación Argentina. Digo, es un tema que conocemos, que habitualmente estamos tratando aquí en Reporter 2, así que a estar atento con esto, a ver cómo sale. Ahora va a diputados, lo que prácticamente será, digamos, un mero trámite, porque tiene mayoría, la Libertad Avanza, para aprobar a libro cerrado esto que ayer aprobó el Senado, y a ver cómo se promulga, y en la letra chica, a ver cómo queda finalmente la famosa ley Pierri. Si van a tener que esperar la gente para tramitarlo 10 años viviendo en el lugar, comprobando que vive en el lugar, o esto es, pero únicamente para el sector agropecuario. Después vamos a estar atentos porque es un tema que conocemos y mucho a través de lo que han realizado el Estado y muchas personas aquí en la región. Punto y aparte, vamos a escuchar lo que decía hoy Emilio Jatón, el secretario de Derechos Humanos de la provincia. Muy importante, el tema de trata de personas. Hoy se estuvo analizando en Santa Fe a propósito de una especie de común acuerdo de Córdoba y Santa Fe para llevar adelante políticas, logística, desarrollar investigación para frenar la trata de las personas tan habitual en los tiempos que corren. Esto decía el secretario de Derechos Humanos de la provincia.
1: Es una jornada donde tratamos el delito de trata desde distintos lugares, distintos aspectos. En el marco de la región centro, junto con Córdoba y junto con Entre Ríos, creemos que es un problema que tenemos que abarcarlo desde ese lugar, porque la problemática es común a todos, con distintas singularidades, pero es común a todos, y lo que estamos haciendo hoy es aprendiendo, capacitándonos, escuchándonos. El delito de trata no entiende de fronteras, no entiende que ella venga de Córdoba, que ella de Entre Ríos y yo esté en Santa Fe. El delito de trata es transnacional, abarca todo, y lo tenemos que tratar de esa manera. Lo que hacemos nosotros es ponernos en el lugar del Estado, en un Estado comprometido y un Estado donde pone a las personas, a las víctimas, en el centro de la escena. Y a partir de allí empezamos a ejercer políticas nuevas para enfrentar el delito.
2: El trabajo en conjunto, el trabajo en red es fundamental, y justamente con provincias donde tenemos conexión y también pasos interprovinciales, como el túnel

0: Fluvial, que es un paso de tránsito entre ríos que nos une, ¿no? Y son puntos estratégicos también. Entonces, este tipo de encuentros que donde participan distintos actores, no solamente funcionarios, sino que agentes del Estado y también la ciudadanía comprometida con la temática, es fundamental para la articulación, para también la prevención, la concientización y también para la erradicación del delito. En un delito muy complejo vinculado a la criminalidad organizada, que se mueve permanentemente, que muta permanentemente, que cambia su modus operandi, incluso hoy muy preocupante en la fase de la captación. Antes hablábamos de esto del secuestro, hoy claramente el espacio virtual con una conectividad masiva es mucho más peligroso todavía para la captación y que afecta a veces a niños, niñas y adolescentes.
1: Venimos trabajando desde hace muchos años de manera conjunta, es un mandato también del gobernador Martín Yarlora, que podamos trabajar no solamente en la prevención y en la persecución de este delito, sino también en el acompañamiento a las víctimas, a familiares. Es muy difícil poder recuperar una vida, la dignidad humana, después de este tipo de delitos y de esta forma de esclavitud, que es una característica de lo que está sucediendo en este siglo. Por eso creemos que es importante trabajar en estos espacios, como hoy está convocando la provincia de Santa Fe, para que cadetes, personal policial de las fuerzas de seguridad, pero sobre todo con la presencia de la sociedad civil, que es la que nos empuja a seguir mejorando y prestando servicios más eficientes.
2: Muy interesante, ¿eh? Estas son las verdaderas políticas de gobierno, ¿eh? No la fotito de los gobernadores, políticas, herramientas para enfrentar un flagelo tan importante como es el flagelo de la trata de personas. Me faltó incluir en el prólogo de la presentación también el gobierno de Entre Ríos, también de Rogelio Frigerio, que también estuvo participando en esta mesa tripartita, algo tan común, algo tan especial que se está dando, esta mancomunión de Córdoba, de La Yola, el gobernador Frigerio y Puyaro, pero en este caso los cuadros de segunda y tercera línea encabezando una problemática tan marcada en el país y en el mundo como es, como lo significa la trata de personas. Bien, algunos llamados antes de ir a la pausa, ya está Víctor Hugo 40, abrimos con él después el micro deportivo. Después, en el próximo bloque, atención, tenemos otra vez las pistolas Taser utilizadas por el gobierno de la por la policía para detener a un hijo que amenazó con un cuchillo al papá. Increíble. Pero lo vamos a compartir en algunos minutos. Hola Marini. El otro día en el Consejo de Baigorria estuvo marcado por el tema de las viviendas, dice Victoria. Pero ¿para cuándo algo de la EPE? Se sigue cortando y mucho la luz y los concejales tendrían que tomar la bandera de la gente. Bueno, gracias a Victoria por el mensaje. Acuerda, ayer pasamos el tema del consejo, que fue por el tema de la habilitación o no de casas particulares para fiestas. Lo que sí es muy común ver ahora en el Consejo de Baigorria, está muy bueno esto, la famosa banca ciudadana. Esta señora Victoria, por ejemplo, puede ir a presentar una nota en el Consejo. El otro día estuvo Juan Álvarez, en la sesión anterior estuvo Juan Pablo Casielo. Pueden pedir sentarse en la mesa con los concejales. La famosa banca ciudadana ya impera en este último ejercicio. Y hay muchos que le están dando utilidad. Presentan una nota como Victoria, quiero hablar cara a cara con los concejales, sentarme en la mesa y decir, a ver, che, ¿qué hacen con el tema de la EPE? ¿Qué hacen con el tema de los cortes de luz? El consejo evalúa, lo llaman y después que termina la sesión lo invitan a sentarse en la mesa de sesiones para debatir el tema que propone. Así que me hizo acordar esto a lo que me decía hoy la presidenta del consejo, que también me aclara, había mucha expectativa el otro día por el tema este de las famosas, los quinchos para alquiler, que no se transmite la sesión, como decíamos nosotros aquí, dice, vos dijiste en el canal que transmitíamos en directo, no se puede transmitir en directo porque la señal de internet es muy floja en el Consejo. Por eso lo graban y después lo suben a la página del Consejo Municipal. Pero no transmiten en directo porque no hay señal y sobre todo cuando va mucha gente se conectan al Wi-Fi y se corta, se pixela, queda todo un mamarracho. Por eso lo suben al día siguiente la sesión, que ya está ahora en el canal de YouTube del Consejo, la sesión áspera y caliente del miércoles pasado, que usted vio aquí en Canal 2 filmado, por el tema de los quinchos de alquiler. Hacemos la pausa, a la vuelta venimos con el tema de la policía Taser, también sumamos más invitados, está 40, esperamos por Felisa, el sorteo para ganarse los premios del día de hoy. Hacemos la pausa y regresamos.
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2: Seguimos en Canal 2, aire para toda la región este día viernes, viernes del sorteo. Lo sumamos a Víctor Hugo 40, a esta conducción de Reporter 2. Ya vendrá con el microautomovilismo, pero ahora nos acompaña en este bloque de noticias. ¿Cómo estás, Víctor?
9: Bien, Ariel. El saludo para toda la audiencia del Reporter.
2: Bueno, ¿cómo se prepara Bermúdez? Ya viene prontito San Roque, ¿no?
9: Y sí, hoy arranca con la novena, la tradicional novena de San Roque, que es la Santa Misa, que todos los días, hasta llegar al domingo 16 de agosto, uh-huh, donde se conmemora y se va a celebrar el festejo de nuestro santo patrono de la ciudad de Capitán Bermúdez, que es San Roque, ¿no?
2: ¿Que será la próxima semana?
9: Claro, sería el domingo 16 de agosto, la fecha es 16 de agosto y cae justo en domingo, así que uh-huh, desde hoy en adelante la novena, y después en la semana próxima viene la Bendición de las Mascotas, que es tradicional, que se hace por la tarde, sí, antes de la misa. Después se va a desarrollar este domingo, uh-huh, la bicicleteada, uh-huh, por las calles, así está el diagrama que nos está poniendo Romina, uh-huh, por las calles de Villa Cassini y demás. Eso va a ser este domingo. Tenés que presentarte con tu bici, la tenés que con adornos y demás. Si es con motivo de San Roque, mucho mejor. Y se va a hacer eso en esta jornada de domingo, de este domingo. Y el próximo domingo 16, por la mañana, se hace la procesión, uh-huh, la tradicional procesión, que antes era de tarde, pero ahora se hace a la mañana. Hace unos años que se hace a la mañana. Y luego la Santa Misa, y por la tarde la tradicional kermés, con todos los puestos alrededor de la Plaza Sarmiento, frente a la parroquia San Roque, uh-huh, y después con show musical, con cosas dulces, saladas, uh-huh, la vidriera encantada, el sorteo. La vidriera encantada la pueden observar porque uh-huh, y pueden seguir porque están consiguiendo más premios. Uh-huh. Y en Avenida San Lorenzo y Juan Ortiz, en la agencia de autos de Torelli, uh-huh, esta empresa le cede el lugar para que la gente de la parroquia ponga todos los premios que se van a llevar de la vidriera encantada, que se va a sortear por lotes. Uh-huh. Y ya está a la venta el bono, ¿eh? Ya lo puede comprar la gente de Capitán Bermúdez.
2: Hoy yo lo escuchaba a los chicos de la mañana de Recuerdos FM y coincido. Debe ser la fiesta, el santo patrono más emblemática, más masiva que tiene la región, la de Capitán Bermúdez, que supera ampliamente la de Baigorria, la de Beltrán, que cada uno tiene su santo patrono. Me parece que Bermúdez ha echado raíces ahí y tiene una fecha de mucho arraigo popular y local.
9: Y desde el año 33 aproximadamente comenzó a desarrollarse la misma, y durante muchos años fue muy importante, muy grande la fiesta. Y en los últimos años se conservó ese espíritu. Uh-huh. Eso es verdad lo que decís. Y además, yo recuerdo cuando era adolescente, cuando era chico, que venían de otras localidades. Este uh-huh, domingo 16 también van a venir de otras localidades. Uh-huh. Pero antes, la familia venía antes y se instalaba en Capitán Bermúdez, en la casa de familiares.
2: Familiares para estar en San Roque.
9: Para estar en San Roque. Mirá qué bueno. Y bueno, yo me acuerdo de los fuegos artificiales que uh-huh, eran, cerraban la noche del santo, la kermés, que era masiva, uh-huh, y como vos decís, era la más tradicional de todas, porque el lunes próximo es el San Lorenzo Martín, ajá, que es la cabecera del departamento. Se hace la misa y
2: ahí nomás.
9: Después está la de San Pedro.
2: Sí, acá en Baigorria, que este año no se hizo, por ejemplo.
9: Claro, no se hizo. Claro. Que se hacía alguna celebración frente a la parroquia.
2: Nada más, claro.
9: Y después, nada más.
2: Beltrán
9: es María de Luján. Él es más tradicional porque la Virgen de Luján tiene mucha fe mariana. Sí. Pero también es así la procesión y
2: acá
9: la misa.
2: Acá hay mucha actividad en dos semanas previas. Acá en Bermúdez es espectacular.
9: Ha quedado instalado eso. Sí. Y es la única fiesta regional que se mantiene también.
2: Claro, por eso decía.
9: Porque otras fiestas tampoco
2: han desaparecido todas.
9: Uh-huh. Y bueno, eso, bueno, eso también por la crisis económica.
2: Ah, ni hablar. ¿No? Pero bueno, hay que aferrarse a esa identidad que es de Capitán Bermúdez, sí, con su santo patrón, ¿no?
9: ¿Cómo? Sí, con la radio nosotros vamos a transmitir con FM Mix 106.9. La procesión la vamos a transmitir en toda su totalidad el domingo 16 por la mañana.
2: Bien.
9: Ya la radio viene transmitiendo la procesión en los últimos años. Así hacemos todo el recorrido de la procesión, tanto para la radio como para el streaming. Uh-huh. Que el año pasado inauguramos el streaming de la radio con la procesión de San Roque, ¿no?
2: Sí. Bien. Bueno, me sigue acompañando, Víctor. Interesante toda la apuesta. Vamos a ver, vamos a cambiar de tema, lamentablemente, el tema de la pistola Taser. En este caso, un hijo que amenazaba con el cuchillo a su padre. ¿Cómo está la utilización de las Taser? La policía, sí, lo tiene, sí, ahí.
9: Lo están utilizando.
2: Lo están utilizando, sí, mucho, ¿eh? Sí, están utilizando, sí, mucho.
9: Y sirve para estas cosas.
2: Sirve justamente para evitar algún mal,
9: sí,
2: mayor.
9: Sí, sí,
2: mal,
9: sí,
2: mayor. Sí. Aquí está, lo explica Victoria Coudanes, la vocera del gobierno de Santa Fe. ¿Qué pasó en un caso muy renombrado hoy en Santa Fe?
10: Santa Fe es pionera en materia de seguridad, siempre está a la vanguardia. El gobernador Puyaro le ha puesto mucho énfasis, mucho coraje al plan de seguridad, pero sobre todo inversiones y acciones. Y aquí vamos a presentar, también nos va a acompañar un video respecto al uso de la Taser en la ciudad de Santa Fe, recientemente en el día de ayer. Esto sucedió en relación a un llamado que ingresa al 911 de un hombre, de un masculino, donde estaba amenazado por su propio hijo con arma blanca, por lo cual llega la policía de Santa Fe, pide refuerzo al GOE, que es un grupo especial de operaciones especiales, los cuales llegan a ese lugar y generan la reducción de este masculino con el uso de la Taser. Ahí estamos pudiendo ver el operativo policial que se utiliza para neutralizar al agresor, ¿sí?, con este uso de esta arma no letal. Y de esta manera el masculino depone su actitud y además se secuestran otras armas que son allí dispuestas en el lugar para también seguir consecuentemente con las investigaciones. Sí, decirles además también en materia de seguridad algo que está pasando en este mismo momento en la ciudad de Rosario. Son 10 los allanamientos que se están realizando en la zona norte y noroeste de la ciudad de Rosario. Tanto la central de de la Central de Inteligencia y Operaciones, como también las TOE, están realizando 10 allanamientos, por supuesto, en coordinación con el Ministerio.
2: Bueno, ahí ya cambiaba la vocera por el tema de Riquelme, el hijo del uno de los narcos más buscados, que después fue otro tema, pero queríamos poner en boga lo que fue la situación de las... Bueno, le dice Taser, no sé cómo se pronuncia, Taser, usted que maneja el inglés.
9: Taser,
2: ¿no?
9: Taser, sí,
2: bueno.
9: Y se escribe Taser.
2: Taser, exactamente, las Taser.
9: No, todavía.
2: Que buscaban ahí, Bueno, antes de dejarlo a presentar a Víctor con el micro, hola reporter, me anoto por el sorteo, buen fin de semana, soy José, un gran cariño para todos, lo estamos viendo, con la familia, gracias al amigo José. No estén llamando, no llamen. ¿Por qué? Porque está Romina, que atiende, que pone las notas al aire, que mete el título, que compagina, que pone la tanda, solita, porque hoy las colaboradoras se fueron todas a tomar sol, así que no hay nadie acá. Así que está Romina sola. No llamen, porque está que se le vuela la peluca. ¿Sabe que tiene peluca usted, Romina?
9: Ah, sí.
2: Y se tuvo que poner peluca, ¿eh?
9: Y sí, cuando entré estaba un poco...
2: Alterada.
9: Alterada, sí, la noté. No, mucho no avancé, la abracé, le dije que estaba todo bien.
2: Muy bien.
9: Digo, no vaya a ser que se enfurezca.
2: Que sin comerla.
9: Que yo cobre.
2: Bueno, Mirta también nos decía un fin de semana, un saludo para Romina, dice por parte de Mirta Gómez. Daniel dice, Capitán Bermúdez, su radio representa la provincia de Santa Fe. Su radio representa la provincia de Santa Fe, ¿no? Por la FM Recuerdo. Bien, ¿nos escucha por la FM Recuerdo? Ah, nos escucha por la FM Recuerdo desde Capitán Bermúdez. Ah, ahí entendí. Está muy bien que informen sobre la ciudad. Aparte, la categoría, ¿cómo informan?, dice María. Bueno, mira, muchas gracias, bien, María. Hola, me llamo Marta y quiero anotarme para el sorteo. Saludos a todo el canal. Quiero anotarme también para el canoero. Gracias a Marta. Feliz fin de semana para todos, muchas gracias. Y ahora Víctor viene con el deporte, que hay mucho.
9: Y hay bastante, ¿no? Porque el clima acompaña. Sí, el clima va a estar bueno, va a ser frío, pero está bueno, así que hay que arroparse bien y pegarse al alambrado. Hay mucha actividad regional, algo nacional, poquito internacional porque están de receso, pero siempre tenemos material,
2: ¿eh? A ver, vamos con eso.
9: Arrancamos, Romy, cuando vos lo indiques. Estamos con todo el automovilismo deportivo, con las distintas plaquitas que tenemos confeccionadas para que vean toda la actividad mecánica. Mientras tanto, les digo que ahí está, ¿eh? Comenzamos a informar. Eso tiene que ver con la programación del Rally Santafesino. Rally Santafesino, que se va a correr en Arequito este fin de semana, en los pagos de Soledad Pastoruti.
2: Claro, el poncho.
9: Ah, sí, van a revolear el poncho y demás. Ajá. Hoy viernes viene.
2: Me hizo acordar cuando trajo Tito de Ruiz Díaz que nos revoleaban la chancleta cuando vino acá, pero bueno, eso
9: es
2: lo que...
9: ¿Se acuerda de esa época?
2: Lo que hemos sobrevivido 40 nosotros.
9: Sí, ¿se acuerda de qué lío que se armó con eso?
2: Ya el lío.
9: Ahora me hace acordar de ese tema. Sí, y Javier andaba por ahí.
2: Ahora juega de falta. Qué país este 40, ¿eh? Perdón que lo interrumpí.
9: Un abrazo para el juez de falta.
2: Javier Minetti, que era el promotor de Soledad, nos tiraban con silla, con de todo.
9: Bueno, yo también traje al recuerdo aquí, justo acá en Baigorria, bueno, Soledad. Bueno,
2: vamos,
9: muy bien.
2: Vamos otra vez.
9: Ahí se va a correr, ¿eh? Hoy se hace la largada a las 19:30 desde Rampa. Y mañana sábado. Y el domingo se corren los tramos de campo, 4 mañana y 4 el domingo, ¿no? El Rally Santafesino, que fiscaliza la federación con base en Santa Fe, corre este fin de semana. Vamos con la otra, con el otro cartelito. Bueno, ahí está. Esto es el karting del Centro Santafesino. Va a correr este fin de semana el karting del Centro Santafesino en Las Parejas, en el circuito del Gigante de Las Parejas. Y hay 13 categorías, fíjense la cantidad de categorías: varillero, escuela, 125 cajero, multimarca senior, cadenero, preescuela, intermaster, varillero juvenil, multimarca, intersenior, interpromocional, interjuvenil y la categoría internacional. Todo esto sábado y domingo en el Gigante de Las Parejas. Seguimos con más y nos vamos al motociclismo mundial. Tenemos esta y otra plaquita del... esto es a nivel internacional, lo televisa nuestra empresa en ESPN. Mañana, sábado, la clasificación y el sprint. Clasificación a las 7 de la mañana, más o menos arranca todo. A las 9:30 va la clasificación de MotoGP y 11:30 va el sprint, la carrera cortita, televisa ESPN. Y el domingo a las 7 de la mañana corre MotoGP, y allí también en la clase 3, en la Moto 3, van a correr los argentinos Marco Morelli y también Perrone, que estarán compitiendo los dos argentinos. Vamos a otra de las plaquitas. Se corre los 300 kilómetros, perdón, la carrera de los 300 pilotos. La carrera de los 300 pilotos del Turismo Pista. Esto es en San Nicolás de los Arroyos. Sábado, domingo la parte central, pero ya hoy arrancó la actividad. José Gianantuoni, que lo vemos en imágenes allí, va a correr como invitado de Juan Daglio. El piloto de Capitán Bermúdez va a correr esta carrera del Turismo Pista como invitado en la clase 2. Y el otro fin de semana se va a tener que quedar a vivir en San Nicolás, porque en el mismo escenario, en Agrupadas Federadas, lo ha invitado Mingo Magliaro para correr en el Agrupado 1600 el próximo fin de semana en San Nicolás. Pero este hay actividad del Turismo Pista, de la categoría donde corre el nieto de nuestra querida amiga La Morocha, ¿eh? Ahí corre Jonás. Corre allí en la clase 2 el representante de Granadero Baigorria. O sea, vamos a tener representante de Baigorria y de Bermúdez este fin de semana en San Nicolás. Y Jonás el otro fin de semana también va a correr como invitado en la 1600, como invitado de Aníbal Benito Pellegrini, el piloto de Capitán Bermúdez. Bueno, viene televisado por Canal 9, sábado y domingo, la carrera de los 300 pilotos del Turismo Nacional. Vamos a la otra plaquita. Esto es para el 16, para el 15 y 16 de agosto. Las pick-up llegan a Rosario. en las categorías del Mouras. Días atrás se hizo la presentación en Rosario. Es la primera vez que vienen las pick-up y va a acompañar el Turismo 4000 argentino. El Turismo 4000 argentino hace 20 años que no viene a Rosario y va a acompañar a las camionetas en el Autódromo Rosarino, 15 y 16 de agosto. Está todo listo, ya se están vendiendo las entradas para la gran fiesta del automovilismo en agosto, de las categorías que corren habitualmente en el Mouras y que vienen a la ciudad de Rosario. Recuerden que en Rosario el 25 de octubre viene el Turismo Carretera 3 litros por la Copa de Oro del TC, que ya se hicieron las modificaciones que pidió la CTC, hicieron las obras. Bueno, va a venir el Turismo Carretera. Otra de las plaquitas que tenemos, 8 y 9 de agosto, este fin de semana, en el Cerro La Matanza, Victoria, Entre Ríos, tercera y cuarta fecha del campeonato de motos, quinta y sexta fecha de la categoría de autos. Estarán compitiendo en el Cerro este fin de semana. Y la última plaquita que tenemos por aquí es esta que yo le comentaba. Aníbal Benito Pellegrini, Jonás Maurelli, estos son los invitados de la 1600 para la carrera del próximo fin de semana, del próximo fin de semana también en el circuito de San Nicolás. ¿No queda nada, Romy? Ah, sí, queda así, el Macu, ahí está. El Macu, este es uno de los chicos de Capitán Bermúdez que tiene así todo rotulado su auto, esta Chevy.
2: Sí, qué lindo.
9: Corren las picadas.
2: Una reliquia esa Chevy.
9: Hermosa, sí. Uh-huh. Corren las picadas con la preparación de la familia Botero en Capitán Bermúdez. Uh-huh. Claudio Bonfietti, más conocido como el Macu en Bermúdez. Uh-huh. Toda rotulada, corre habitualmente en la categoría picadas. Uh-huh. En el picódromo de El Palomar, en la localidad de Timbúes. Siempre tratamos de ponerle pilotos de nuestra región,
2: obviamente,
9: porque
2: obviamente
9: lo hacen con mucho esfuerzo. Totalmente. Y con mucho sacrificio compiten en el zonal.
2: Qué linda Chevy,
9: Está muy linda.
2: Se está viendo mi tío Roberto Diotti en San Lorenzo, fanático del Chevrolet, que fue a todos los turismos de carretera de antes.
9: Claro, del semipermanente.
2: Claro, no, ahora que es una porquería que esto.
9: Sí, ahora.
2: 800 horas corriendo el otro día, esos autos que no se nota nada que son 40.
9: Sí, el análisis que usted hace, que hace la mayoría de la gente, uh-huh, que vio al turismo carretera en semipermanentes y que
2: transmitimos con usted.
9: Sí.
2: Transmitimos con 40.
9: Ah, el amigo Denis José Sobrero.
2: Claro, transmitimos con en Mirosa del Sol con Víctor Hugo 40 cuando corrían el giro de San Lorenzo.
9: En el Octavio Justo Suárez, el nombre del circuito del semipermanente. Sí. Bueno, STC
2: no va más.
9: El de la verificación técnica los sábados, el del asado, uh-huh, el de la familia. Este es un TC, uh-huh, con modelos que llegaron de Estados Unidos. Es una categoría, son prototipos.
2: ¿Es para traer los chicos, para los jóvenes o no? ¿O cómo es?
9: Es el TC.
2: Es el TC, como está ahora planteado.
9: Como está planteado ahora. Claro. Está en el año número 89, justo, uh-huh, en esta semana, uh-huh, se corrió el 5 de agosto, hace, uh-huh, 89 años atrás, sí, el primer Gran Premio. Claro. Pero de ese TC a este, y como usted dice, sí, tiene razón en lo que usted dice, corrieron en el Villicún, una, sí, muy linda carrera, sí, pero no está adaptada para nuestro público, porque es muy larga, muy son larga, 3 horas casi,
2: claro.
9: Con carga, uh-huh, de combustible y cambio de neumático, que eso, si vos no tenés una radio ahí en el circuito, te perdés.
2: No sabés quién va primero.
9: Entonces te perdés. Uh-huh. Y después, los reabastecimientos que se hicieron con combustible, yo creo que van a tener que pensar.
2: Uno se incendió ahí.
9: Sí, tienen que hacerlo de otra manera. Sí, sí. Le meten un tarro de lechero al estilo argentino, sí, del turismo carretero de antes.
2: Sí,
9: era,
2: sí, sí, sí.
9: Pero ahora no es así.
2: Se derramó un poco de nafta y, claro, incendió todo el box.
9: Claro, y eso es un peligro para los que están ahí en la zona del box, los mecánicos, la gente que está ahí. Entonces, eso lo van a tener que rever, hacer un sistema de carga como, uh-huh, el que tiene la Fórmula 1, uh-huh, en su momento, sí, o la Fórmula Indy, que lo hace que también lo hace, con,
2: sí, pero decían que
9: de mayor precisión.
2: Claro. Bueno, estamos en Argentina. Se nos va el tiempo, pero quería preguntarte, ¿qué ganó Ruth Metti y Aguito Martínez?
9: Ah, ganó Tobías Martínez.
2: Tobías
9: Martínez le dio el primer triunfo al equipo de Mauro Medina, el hombre de Bermúdez.
2: De Bermúdez, claro.
9: En el TC. Ya había ganado en, uh-huh, todas las categorías inferiores, sí, Mauro, de la CTC.
2: Sí.
9: Pero le faltaba el triunfo en el turismo carretera. Ganó, se lo dio Tobías Martínez, el piloto de San Juan, que ganó en su propia tierra.
2: Me acuerdo cuando venía Mauro Medina acá hace 30 años, acá al canal, que y estaba en Bermuda. Ahora todo un empresario exitoso del
9: porque acá venía con el apoyo. Él empezó con la familia Ricciardi. Ajá. Cuando presentaron el turismo carretera en lo que es Guerrero Motos ahora.
2: Ah, sí.
9: Bueno, allí se hizo la presentación del auto de Ricciardi. Uh-huh. Ahora corre el hijo de Ricciardi en el TC Pista.
2: Sí.
9: Y bueno, y a partir de ahí empezó su camino en el mundo del automovilismo deportivo. Esta productora que ha crecido en Arrecife da trabajo a 60 personas.
2: 60 personas.
9: Sí, tiene 13 autos. Qué y 13 vale. pilotos en la... En las categorías de la CTC.
2: Y siempre recuerda a Bermúdez, ¿no? Maurito Medina siempre está a bandera de Bermúdez ahí.
9: Siempre recuerda a Bermúdez.
2: Bien.
9: Es más, es el motor de la Expo Motor que se hace todos los años en Capitán Bermúdez, que este año se hace nuevamente en octubre.
2: Sí.
9: Siempre da su apoyo, brinda a instituciones intermedias también el apoyo con... distintas, es solidario con mercadería.
2: No se olvidó de Bermúdez,
9: no se olvidó.

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3: Muy bien, estoy impresionado por el micrófono. Tiene razón, Wally, pero impresionante, bañera, todo recicla, bañera.
4: Todo. Acá nada se tira, ¿eh? Todo sirve. Todo
3: bañera,
4: sirve.
3: Yo digo, ¿qué? Digo, para el sello debe ser. Digo, no, no, no, me dice, es un micrófono ambiental. Claro. ¿Eh? Ahí viene, ¿para qué le dije?
4: ¿Para qué
3: llamó? ¿Para qué lo llamo?
5: ¿Para qué puede también?
3: ¿Qué es esto? ¿El micrófono ambiental?
6: Hola, hola, hola.
3: Mirá. Pero todo lo recicla, usted es un maestro.
5: Pero, ¿qué? O sea, si yo tengo que comprar un micrófono, sí, no soy feliz. No. ¿Me entiende lo que le digo?
4: No es soy verdad, feliz. Es buena esa, no soy
5: porque
4: feliz.
5: Claro. Yo lo hago.
4: Y comprar un chino es forma, lo hace cualquiera, claro.
5: Y aparte que esto es mejor que un chino, pero quédate, mirá, quédate tranquilo que es mejor. El claro, chino viene todo de plástico. Esto es mejor.
3: Ah, maravilloso. Cuando mirá, yo entré y empezamos el adentro, claro, me dijo Ariel.
5: Esto lo hice con una latita, ¿eh? De.
3: Me llamó la atención.
5: De. ¿Cómo es? De atún.
3: De atún, la campañola. De atún la campañola. Va la publicidad, no, claro, no te vamos a cobrar, pero, campañola.
5: Lo hice porque un día compré un atún y digo, ¿qué hago con esta mirá, cajita?
4: La única vez.
5: Sí, porque yo no sé, viste,
3: el asado. Y le hizo la apertura ahí para claro, pasar
5: tiene,
3: el cable.
5: El cable, sí, no, aparte está, tiene toda una goma.
3: Además, la pintó
5: una goma
3: toda.
5: Espuma acá. Está en el canal 4 este, uh-huh, conectado.
3: Mirá.
5: Pero por ahí 4 viene un invitado, por ejemplo, como yo.
3: Sí, usted, claro. Entonces, no lo vamos a micrófono.
4: No, con el micrófono.
5: Me ponía nervioso porque Manini me sacó sí, el micrófono y yeah, me ponía acá. Digo, no.
3: Tiene razón. No, brillante.
5: Acá viene un invitado, viste.
3: Y cuando usted le golpeó así, ¿salió al aire eso?
5: Sí.
3: Qué maravilloso. Pero este canal es maravilloso.
5: Pero es lindo, todo lo que está hecho acá. Algún día vamos a filmar todo,
3: sí,
5: lo que está hecho.
3: Sí, todo
5: acá,
3: el backstage de ahí que hay.
5: Salió de la chatarra.
3: Sí, es todo impresionante. Y que le dé, ¿sabe lo que es importante? Sí. Que le dé el servicio a la gente que está del otro lado y que no tiene la posibilidad de ver claro, televisión
5: claro,
3: a través del canal 11, ya con eso claro, usted claro, ya tiene bueno, ya tiene ganado el
4: paraíso, el paraíso. Sí, el paraíso.
5: Sí. Pero esto nada.
3: Sí, pero ganado el cielo.
5: A
3: porque...
5: ver, Mariela, vos pedíle a Mariela. Mariela, Mariela, Mariela. Mira, le vas a sacar más jugo un ladrillo que a Mariela.
3: Pero es brillante.
4: Sí. 40, ese ojo que se lleva, la lata de sardina esa para usarla de jabonera en el baño.
3: Dice, ah, no es tan mala no, idea.
5: Me dio una idea, Mariela.
3: Vamos a fabricar jaboneras.
5: Pongo dos ramitas acá, en otra. Me tengo que comprar otra lata.
3: Otra lata de atún que sale caro, el atún, ¿eh? Pero bueno, o qué sé yo, de sardina.
5: Yo pensaba poner el pequeño Buda acá adelante también. Por
3: también tenemos Norma Yúdica, seguidora de Buda.
5: Lo trajo la Norma.
3: Y claro, porque se anda con esas cosas raras.
4: Alguien dice acá Atún Gómez. ¿Por qué le habrán puesto así Atún Gómez? Atún Gómez.
3: ¿Eh? Ah, una marca.
4: Una marca,
3: ah, mirá cómo sabe. Ah. Compra Atún Gómez,
5: Felisa.
3: Felisa, Felisa bien, también compra. Claro, no, por allá, si me entras, tenés que entrar por allá.
4: Muy bien.
3: Total, tenemos ahora el ambiente, el micrófono ambiental.
5: Vení, vení.
3: No, póngase ahí, póngase ahí.
4: Acá, acá en el medio.
3: Póngase ahí, póngase ahí.
4: Melissa, usted también recuerda la fiesta de San Roque, sí, me decía.
7: Pero totalmente.
5: Lo dejo otra
4: vez. Ahí está, ahí está.
3: Además,
4: pero
3: ella fue directora del establecimiento de Cayetano Rico.
7: Cayetano Rico, de los primeros.
3: La ponían a trabajar
7: usted. Las primeras docentes. Bueno, las, no solo ha desaparecido la fiesta de San Roque,
4: sí,
7: que es algo religioso, sí, y que ahora parece que también un poco el carácter religioso ha desaparecido también, sí, ¿no es cierto?
4: Sí, sí.
7: Ha sido reemplazado por otras cosas. Antes era un fervor por el santo increíble, sí, sí, pero como les decía, venía gente no solo de Ibarlucea, venía de sí, localidades, sí, alejadas,
3: San
7: Rosario,
3: Genaro, Pulvirimos,
7: San Genaro,
3: Casilda,
7: venía con una fe increíble. Pero también desapareció la fiesta de la porcelana.
4: También.
7: O sea,
4: bueno, yo la recuerdo a Felisa por la gran directora que era de la fiesta de la porcelana,
7: pero,
4: claramente.
7: No, 13 años.
3: Después de la que se hacía acá en el camping municipal, o sea, de Baigorria.
4: La fiesta de Baigorria y su pueblo. De Baigorria, sí,
3: y
4: su, sí, pueblo.
3: Y después la de Beltrán también.
4: La de Beltrán, exactamente.
7: Pasa que, bueno, parecería que, no sé si no vamos a hablar de política, pero a lo mejor dentro de las políticas, el promover este tipo de cosas sociales, así donde se acerba un poco la religión o sentimientos localistas,
3: lugar, claro,
7: como, no es cierto, la fiesta de la porcelana.
3: Sí, en San Lorenzo todavía se mantiene la fiesta del canto a la libertad.
7: Del canto a la libertad,
3: pero bueno,
7: sí,
3: pero lo puede hacer San Lorenzo porque lo sostiene económicamente.
4: Claro, yo creo que hay,
7: es difícil, sostenerlo, pero además,
4: sí,
7: de sostenerlo económicamente, es difícil
4: organizarlo,
7: en este momento,
4: por supuesto,
7: organizarlo, sí, y encontrar gente que lo haga ad honorem.
4: Sí.
7: No es cierto, ese es uno de los grandes problemas. Ahora todo el mundo que trabaje es porque necesita el peso para llevarlo.
4: Sí.
7: Y cuando no se puede, no se puede. Entonces nosotros trabajábamos tanto en San Roque como en la fiesta totalmente ad honorem.
3: Sí, seguro.
7: Eran los ratos que nos sobraba de tiempo fuera de nuestro trabajo, veníamos a trabajar.
4: Está muy bien.
7: Pero bueno,
4: se perdió, espera, eso,
7: se perdió
4: eso.
7: Se perdió.
4: Gracias, Felisa.
7: Bueno,
4: ya la convocamos para el micro.
7: La parte más linda.
4: Muy bien, muy
7: con
4: bien.
7: Con el vino para brindar por lo bueno.
3: Ahí está.
4: Bañera es un gran reciclador, dice acá.
3: Sí, claro, bueno, sí, claro. Acá.
4: Espectacular. Bueno, vamos con el sorteo rápido, así le dejamos el tiempo.
3: Se consagró.
4: Ya le dejamos la pantalla caliente. Hay un montón de llamados. Felisa se queda con toda la audiencia. Vamos con el sorteo del canoero. Voy con el canoero.
3: A ver. ¿Quién ha ganado?
4: A ver, ¿podés anotar vos? Me piden acá.
3: ¿Y dónde anoto?
4: Ahí el papelista que yo te doy. Máximo Mateo de Baigorria. Ganó Máximo Mateo de Baigorria. Ganó el canoero.
3: Canoero.
4: Acá
3: ponemos acá. Canoero le ponemos.
4: Hasta las 5 de la tarde pueden venir acá a Echeverría 294 a buscar
3: hasta
4: el voucher.
3: Hasta las 5 de la tarde tiene que venir, ¿eh?
4: No está incluido el peaje, porque alguien preguntó la semana pasada. ¿Está incluido el peaje? Y
3: sí.
4: No, macho.
3: Si tenés el telepase, 5.000 pesos.
4: Ahí está.
3: Si no tenés el telepase, 10.000. Que
4: está.
3: Se multiplica. O sea, porque antes era para un día.
4: Sí.
3: Ahora, 5 cuando vas, 5 cuando venís con el telepase, 10 cuando vas, 10 cuando venís. 10 y fracción.
4: Ahí está.
3: O sea, tenés que poner una monedita, tenés que poner.
4: Hay que poner.
3: Y claro, vas a comer al canoero. ¿Qué quieres? Que también te paguemos el peaje, ¿no? Para eso me lo den a mí y yo le hago al canoero, le hago la promoción de ahí, el hombre sándwich, y me paro al frente del canoero, como hacía Gatica en los restaurantes en Buenos Aires. No, bien.
4: Bueno, vamos con. Saque uno, el pollo de Botafogo.
3: Saca,
4: a ver,
3: ahí está.
4: Yo lo leo y usted después lo anota.
3: Lo anoto.
4: El pollo lo ganó Cecilia de Vilches, ¿puede ser? De Vicenzo. Cecilia de Vicenzo, de Capitán Bermúdez.
3: El pollo.
4: El pollo, de Botafogo.
3: Pollo, pongo.
4: ¿Cómo era, Bactro, de lunes a jueves?
3: Botafogo.
4: De lunes a jueves tiene que llamar acá, el 341-2474-787.
3: Ahí está.
4: Felicitaciones a Cecilia, que ganó.
3: Escribano.
4: Vamos ahora, que viene la pipeta, ¿no? La pipeta,
3: de
4: la
3: Praxis.
4: Pipeta de Praxis, la saco yo, Leo.
3: El otro día me encontré con el payaso.
4: ¿Con el payasita?
3: Sí, sí, dice que va a venir en cualquier momento.
4: Sí, hace un montón que prometió.
3: No, pero me dijo, me lo crucé en la semana acá por Baigorria. Pero casi que no lo conocí, claro.
4: Digo,
3: yo siempre te conozco de payaso.
4: Claro, viste que es difícil reconocerlo cuando está de civil.
3: ¿Vos sabés?
4: Sí, sí, sí. Bueno, la pipeta para Adriana Sima. Adriana Sima de Capitán Bermúdez, la pipeta de
3: la
4: Praxis.
3: La pipeta.
4: La pipeta de Praxis. Perfecto, vamos con el semipermanente de uñas ahora. Para perro o gato, exactamente. ¿Eh?
3: Ah, mira.
4: Hay mucho gatero por acá dando vueltas.
3: Sí, ahí va, va a tener mucho.
4: Exactamente. Acá saco para el semipermanente. Sí. Una mujer, bien. Rosalía Martín de San Lorenzo. Rosalía Martín de San Lorenzo se ganó.
3: ¿Qué se ganó?
4: El semipermanente de uña.
3: Semipermanente de uña.
4: 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Repito. Para la señora de San Lorenzo que se lo ganó, 3412-111-753. Ahí llama, ¿eh? Y vamos con la pizza.
3: La pizza, qué rico la pizza.
4: Qué rica la pizza. A elección, ¿eh? Mirá, gracias a Marcelo.
3: A mí me gustaría de tomate.
4: ¿De tomate?
3: De tomate y anchoas.
4: A mí de doble de mozzarella.
3: Ah, también está rico.
4: O a los cuatro quesos, Sí. Bueno, saque usted 40.
3: Bueno, ahí, a ver, ¿a quién se lleva la pizza?
4: A ver, ¿quién se lleva la pizza?
3: ¿Quién se la lleva?
4: Hilda Coronel de Granadero Baigorria. Mirá. Hilda Coronel, ¿cómo hace Romy? Tiene que llamar, ¿no? Hilda, llama al 3413-466-066. 3413-466-066. Loco por la pizza, gracias a Marcelo. Un cariño, unas pizzas espectaculares, realmente. ¿Eh?
3: Bueno, muy rica.
4: Exactamente, hay que anotar todos los números. ¿Eh? Nos vamos. Pequeña pausa y viene Felisa Sabatini, el micro que la gente espera cada día viernes, el micro del vino, aquí en Reporter 2. Gracias, Víctor. ¿Eh?
3: No, de nada, nosotros nos vamos, tenemos que hacer, preparar todo para la transmisión de San Roque, así que estamos trabajando con eso.
4: Con eso. Ya viene Felisa.
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Berg. Aunque esta canción no es tan memorable como la mayoría de las primeras canciones del dúo Lennon-McCartney, es muy característica de su estilo de composición y ejecución de varias maneras. Es innegable en su encanto, especialmente para el público estadounidense, a quien, por una razón desconocida u otra, se le negó el acceso a esta canción en cualquier álbum desde el 15 de octubre de 1964. La grabación de Misery tuvo lugar durante la sesión de grabación de un día en la que grabaron la mayor parte de su primer álbum británico, Please Please Me, el 11 de febrero de 1963. Fue la quinta de 10 canciones grabadas en este día. En lo que respecta a la composición en sí, tanto Lennon como McCartney están de acuerdo que Misery fue un crédito de 50-50, posiblemente favoreciendo ligeramente a Lennon. El ingeniero Jeff Emerick, quien estuvo presente ese día en la primera de una historia de sesiones que diseñaría para los Beatles, detalla su presencia en las sobregrabaciones de George Martin para Misery. Esa sesión fue mi primera exposición al piano de cuerdas de George Martin, un piano grabado a media velocidad al unísono con la guitarra, pero tocado una octava más baja. La combinación produjo una especie de sonido mágico y fue una idea de una nueva forma de grabar. Todas las mezclas originales de Misery fueron hechas el 25 de febrero de 1963. Es lógico que aunque esta canción no es la más influyente de los Beatles, por ningún tramo de la imaginación, el catálogo de Lennon-McCartney estaría mal sin esta pieza clásica de composición temprana. La naturaleza amante de la diversión de su interpretación, junto con las letras irónicas y pesimistas, crea una atmósfera de calidez y encanto que nos da un primer vistazo de su ingenio. Y me atrevo a decir

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1: Vamos a cantarles un estreno, ya el segundo estreno. Se llama Costumbres Argentinas y dice así.

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0: llegamos a este momento, el viernes por la tarde, en este caso tarde-noche, que te trae una alegría única. La rutina se detiene y nace un sentimiento de libertad. Llega el momento de descansar, conectar con amigos o familia y disfrutar del tiempo libre sin prisa. Aparece la magia del viernes. El alivio, se acaban las obligaciones de la semana laboral, la energía, el cuerpo y la mente se relajan al saber que vienen dos días de pausa. Los planes, surgen las ganas de salir, comer rico, simplemente no hacer nada. ¿Qué significa el fin de semana o bueno, la llegada de este? Una pausa, por ejemplo, podés aprovecharlo para dormir más y cambiar el ritmo del reloj. El disfrute, hacer lo que te gusta sin mirar el horario. Y la recarga, volver a empezar el lunes con una fuerza nueva después de un excelente fin de semana que estamos aquí nosotros iniciando con muy buena música en Back to Classes.
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0: Aquí estamos haciendo este programa de día viernes 7 de agosto de 2026. Esto es Back to Classics junto al Fantasma, quien pone música hoy bastante in the mix. Mucha, mucha música. Menor contenido de palabras, como lo hacemos todos los viernes, para abrirle las puertas a un excelente fin de semana y a un buen viernes, un buen término de este día. Estamos acá junto a Elena Ara y también a José Pepe Ahumada, nuestras voces en off. ¿Y quién te habla? En vivo, desde los estudios de La Tribu, El Coyote Rueda. Hoy lo vamos a tener al Rolo Miño en su versión como conductor de Música del Recuerdo, con los adelantos que nos tiene acostumbrados todos los días viernes previo a su gran programa del sábado 5 de la tarde. Pero también lo vamos a tener con el modo deportes. ¿Está jugando Centralito? Digo, ¿me callo? ¿Nada? Para eso está el hombre de deportes. Obvio, el análisis lo tendremos, estimo, muy bien, el próximo lunes. Él solo sabrá con qué nos va a traer aquí. Iniciábamos con All Day, All Night, The Strangler, Love Removal Machine, The Cult y todavía Wild, Wild Life, los Talking Heads.
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0: ver, se comunicaba Luis de Capitán Bermúdez a nuestra línea de
1: WhatsApp 3416-5950-59.
0: Nos decía, para mañana, por hoy, por supuesto, quiero escuchar algo de Los Abuelos de la Nada. Lo dejo a criterio del fantasma, que él sabe. Así que bueno, para vos, Luis, entonces, que te comunicaste ayer, vamos a escuchar a Los Abuelos de la Nada, también acá en The Mix, como suele hacerlo el fantasma, atrás de Fito Páez con su Rosarino en Budapest.

0: Felicitado por Luis de Capitán Bermúdez. Estamos escuchando a Los Abuelos de la Nada con Hombre Lobo, versión remix. Antes, Fito Páez, Un Rosarino en Budapest. Así estás viviendo un día más. Estamos terminando, estamos cerrando una nueva semana con muy buena propuesta musical. Como lo hacemos siempre, ya te digo, desde el año 2010, que estamos aquí en el aire a través de Recuerdos FM 91.1. ¿Me vienen bien los 90s? ¡Ay, la que venimos! ¡Qué musiquita! Prepárate para bailar, metele en marcha, hacemos la previa de este viernes.
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Este viaje a través del sonido de los 90 se vio reflejado con estas tres canciones in the mix. Primero Mr. Vain, Culture Beat, seguido por Get Away, Max, y todavía nos acompaña esta samba de Janeiro, Bellini. Y claro, se viene el fin de semana y tenemos también deportes. Modo deportivo, sí, se pone la yoguineta como el pibe yoguineta que por ahí se la saca y se la pone. Ay, Dios mío, qué bueno, ¿qué nos traerá el Rolo? Primera intervención, primera aparición aquí en Back to Classics con el modo deportes.

0: Hola Coyote, hola Fantasma. El saludo para todos los oyentes de Back to Classics. Aquí estamos, en modo periodista deportivo, para hablarles de lo que se viene y de lo que se está jugando en este momento por el Campeonato de Primera División, Torneo Clausura 2026. Ahí están jugando desde las 19:30 Central y Aldo Civi en el Gigante de Arroyito, con arbitraje de Pablo Echavarría. El domingo estará jugando Newell's a las 17:45 con arbitraje de Álvaro Carranza en cancha de Defensa y Justicia. Sobresalen el clásico San Lorenzo Huracán el día domingo, 17 horas el sábado, Tigre River, 19:15 Boca Vélez, Boca de local en el Palacio Tomás Adolfo Ducó. Recordemos que juegan todos antes por los compromisos por Copa entre semana. Por ejemplo, Central, que juega el jueves en el Gigante de Arroyito ante Corinthians, y el viernes que viene vamos a estar con toda esa cobertura aquí en Back to Classics, como lo hicimos en el Mundial y como lo venimos haciendo en el torneo local durante toda esta temporada. Esto es lo que tiene que ver con el fútbol cortito, te lo hago hoy para poder extendernos más el próximo día lunes, ya con el comentario de los dos equipos rosarinos, ya con los partidos jugados de la fecha número 4. Nos quedamos por acá, acomodaditos, para en un rato nada más contarles a ustedes qué vamos a tener mañana en Música del Recuerdo.
1: Bueno, Rolo, dale, bárbaro. Así nos quedamos todos esperando, tomando un par de mates y bueno, viendo el partido. No, cierto, no tengo que decir nada. No, me callo, Rolo, me callo. Sí, Fantasma, dale, cierre y más música.

0: 36, Casanovas, Patricio Rey, aún nadie es perfecto.
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0: como había adelantado Rodolfo, ahora sí se pone el traje de conductor de Música del Recuerdo y hace su nueva aparición. ¡Vamos, Rolo, adelante!
1: Y lo prometido es deuda, Coyote. Vamos a contarles a ustedes que mañana los esperamos a partir de las 5 de la tarde con una nueva emisión de Música del Recuerdo, con Jorge Chiappe en el estudio, contándonos la historia de los iracundos, contándonos algunas perlitas que tienen que ver también con los artistas que formarán parte de los pedidos musicales de Lo Pedís, Lo Tenés. Espacio bautizado por el Coyote y puesto en el aire por los máximos ladrones de esta radio, que somos los de Música del Recuerdo. Hablando del Coyote, te esperamos, Coyote, mañana.
0: Seguro.
1: Cuidado el kiosco.
0: Sí.
1: Hemos abollado un poquito, pero te lo hemos cuidado para que mañana retomes el sonido internacional. Esperemos que puedas hacerlo. Ya hay algunos pedidos en planilla. También tendremos la historia de los iracundos, como bien te dije recién, contado por el señor Jorge Chiappe, homenajeando permanentemente y recordando a nuestro querido Osvaldo Lito Núñez, que cada sábado se lo extraña un poquito más. Estaremos con las perlitas de la música italiana y en Lo Pedís, Lo Tenés, como dije recién, atendiendo nosotros los llamados a nuestras vías de comunicación. Todo esto y muchísimo más. Seguramente también algunas notas tendremos telefónicas. De acuerdo a lo que me comentaba la producción, tendríamos pactado una entrevista para el día de mañana, pero no queremos decir nada para que se prendan con nosotros desde las 17 hasta las 21 en Música del Recuerdo. Te dejo un abrazo grande, Coyote, también para vos, Fantasma, y para ustedes, a seguir disfrutando del Fantasma in the Mix en este viernes, aquí en Back to Classics. Chao, abrazo grande para todos.

0: El Fantasma. WhatsApp 3416-5950-59.
1: Estamos disfrutando una vez más de estas versiones, de estas canciones, In the Mix, Into the Groove, Madonna, Let the Music Play, Shannon, y todavía este Street Dance de los Break Machine, junto al Rolo Miño, que ya nos anticipó todo para mañana. Mañana nos encontramos, sí, a partir de las 5 de la tarde en Música del Recuerdo. Te queremos ahí para mejorar, para darle un plus a este fin de semana que ya le estamos abriendo las puertas aquí en Back to Classics, y que vos siempre podés seguir sumándole y agregándole algo más.
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0: Vamos a Los Intocables. Él se llama Don José todavía. La sonora de Bruno Alberto. Subite a mi sidecar.
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0: Y se nos está terminando la hora más corta del día. En este caso, estamos cerrando también la semana. Programa de día viernes con pocas palabras, las justas quizá. Y por supuesto, la mejor música del mundo seleccionada por vos, si es que te sumaste. Bueno, en el caso de Luis, lo hizo hoy. Y por supuesto, aquí el señor, el fantasma, quien se encarga siempre, desde el año 2010 haciendo esto el tipo. Las voces de Elena Ara y José Pepe Ahumada en off. En vivo desde los estudios de la tribu, Rodolfo Miño, en modo deporte y modo música del recuerdo. El Coyote Rueda, quien te habla, te invita mañana a partir de las 5 para música del recuerdo. El próximo lunes desde las 20, aquí en Back to Classics. Excelente fin de semana para todos y cada uno de ustedes. Bye bye.
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Se terminó una vez más nuestro tiempo. Lo bueno es que la seguimos la semana que viene, como ya sabés, desde las 20 horas. 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